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DJ Nuclear. Como todos los días, desde las 20 horas a las 20 horas empieza el programa, pero el locutor llega a las 21:30. Así que esperamos la grata compañía del DJ Nuclear. ¡Adelante, Nuclear!

¡Ay, qué manera de empezar el programa hoy día, compadito! Con pura música de fin de año. ¡Ay, ay, ay! ¡La vamos a pasar chévere! ¿Cómo está, Julito Urra? Aquí estamos en este super jueves con olor a viernes. Haciéndonos presente aquí en Potencia Atómica RTL 95.3. Así es, ¿cómo están todos los potenciómetros y todas las atómicas? Esperando que hayan tenido un buen día. Y de no ser así, aquí lo van a culminar de la mejor manera, recibiendo esa cuota de energía, de potencia. ¿A cargo de quién? De DJ Nuclear Julito Urra, que nos transmite todo eso que mencioné a través de la música. Y ahora, a deleitar, disfrutar, reírse, gozar y pasarlo bien, porque este es el horario del recreo. 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

0: Julio Urra, hoy aquí desde Santiago, en la selva de cemento, donde se vive el caos, los paros, protestas, huelga y todo lo demás, y están pidiéndole una demanda a CAS que devuelva lo robado por el presidente Boric. Entonces, ahí están haciendo huelga para que esa plata aparezca definitivamente de la que se robó en las fundaciones truchas.
1: Lo bailan los mujeres, esto es una bomba y lo bailan el mundo entero.

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4: 9:47.
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0: fulfilling.
1: Bomba. ¿Cómo está la gente linda el día de hoy? Saludito allí, mi prima Baltasar, a Rodriguinho, ahí está Rorro Pony. Saluditos, Marianila, ¿cómo le va? María Campos, Sandra Alfaro, Yamile de Espinosa. Muy buenas noches, ¿cómo están, señoritas y caballeros? El día de hoy, super jueves, con lluvias y cayó harta agüita. Ahora está garugando en la ciudad de Linares. Se pronostica agua durante la madrugada y a la vez también para mañana. Tenemos la información in situ para mañana porque caen 29 milímetros de agua. ¿Y por qué te lo voy a destacar? Porque a las 2 de la mañana, 2.1 milímetros de lluvia débil. A las 8 de la mañana, 3.3 milímetros de lluvia débil también. Pero a las 11 de la mañana, amigos, 7.5 milímetros, una lluvia moderada. Va a llover mañana, brother. Sí, llueve durante todo el día. Llueve durante todo el día y a la vez también llueve todo el sábado hasta las 5 de la tarde. O sea, el domingo hay sol. Sí, no, qué sol va a haber, brother. Tapado en niebla, vamos. Saludos para todos los que están en sintonía la número uno. Saludos a Carabineros de Chile, Bomberos de Linares, Seguridad Pública. Comenzando, amigo mío, hoy en este super jueves, primero de octubre. Saluditos para Margot Muñoz, hola, saludos a Omar Urrutia y también para Eugenio Oliveira. Saluditos ahí para Margot y también para Omar Eugenia. Tremendo el día de hoy. Oye, María, oye, en la Plaza de Armas parece que estaba la fiesta de gala del comercial, ¿ah? ¿Eh? Sí, andaban todos vestidos de tiquera, ¿ah? ¿Eh? Qué recuerdos cuando uno estaba en el colegio, brother. Sí, hay que decirlo. Saludito para todos los que están en sintonía. ¿Cómo están, Claudita, Gatita? Ahí está motivada. César López, ¿cómo está? Alexis. Señorita Ana, ¿cómo le va? Muy buenas noches. Oye, ¿cómo estará la Karen Silvia, weón?

0: final, que te acuerdas de la fiesta de gala de ahí del Liceo de Hombre, cuando estabas tú,
1: No, con pena, no me venga con cosas, el que andaba con el tutú era usted, don Rorro. Sí, junto con el otro allá de Puente Alto. Uno, dos, ¿cómo está César? Margarita Valdés. Saludito para Margot Muñoz, ¿cómo está, amiga? Buenas noches. Por acá, saludos. A Gendarmería, Bomberos de Linares.
2: ¿Ah?
1: Hoy han tenido un movimiento hoy día los cabros de seguridad pública. Le mandamos saludito ahí a las operadoras. A la magnífica. ¿O no?
0: Caballo.
1: Saludito para la magnífica. Motivado el día de hoy. Sergio Antonio, ¿cómo le va? Por acá. Femi Valenzuela. Lorena Figueroa, muy buenas noches. Saludito para Cristian Becerra. Ahí está Zeta PC. ¿Cómo está? Muy buenas noches. Johnny Romero.

0: Buenas noches, Yana Fuentes, ¿cómo estás? Sara Mariano. Por acá nos vamos de miedo.
1: Julio, buenas tardes, noches, ¿cómo estás?
0: Buenas tardes, amigo.
1: Espero que bien, aquí con Mauricio Antonio, pues, en contacto nuevo. Puta, el programa ayer, pero hoy me acosté y me acordaba. No, bien, buenísimo. Ojalá hoy día sea un excelente también, pues.
0: Por supuesto,
1: amigo. Escuchar Rorroponi por ahí. Así que ahí, pues, Julio, ahí estamos, pues, a ver si es que aportamos un poco de material, pues, para alegrar la noche, vamos a cortarlo un poco. Ya, pues, Julio,
0: por
1: que
0: supuesto,
1: esté bien, ahí en contacto.
0: Por supuesto, abrazos. Por supuesto, por supuesto. Ahí le mandamos saluditos a nuestro querido amigo, el señor Mauricio Antonio, que ayer parece que le subimos el columpio, bro, rígido. Sí. Porque estábamos preguntándole algo netamente aparte de la conversación y este otro salió con esta vergüenza.
1: Jimmy, volviendo a la caída de carné, por si acaso. Ahora los bebés, cuando se les cuece el popín, le echan popidín, pues. Ya, sí, o cualquier cremita ahí. Antes le echaban harina cruda con aceite.
2: Así nació el pan centeno.
0: ¡Tremendo! Saludito para Cárcel, ¿cómo le va? Muy buenas noches. Carlita Montaca, ¿cómo está, Yanede? Bienvenidos y bienvenidas el día de hoy. Nos vamos de inmediato, Berrene. Vito, ¿cómo le va, Vito? Patricia Morales. Por acá, por acá, por acá.
3: Bolero Mix número 4. Se me cayó el carnet.
0: Bolero Mix. Saluditos, saluditos. ¿Cómo está, don Sergio Aravena? ¿Cómo está, For Falcon? ¿Cómo está, Karina? Saludito para todo el sector de las obras. Yerbas Buenas, Colbune, Pina Mávida, Pani Mávida, Para Ruiza, Paso Rari. Saludito, saludito, y nos vamos, mi perrito. Pajarito tributo.

0: tremendo, tremendo. Arriba.
1: Qué bolero mix número 4 de Roboni. Es mejor el mega mix de Fan Fan. Buenísimo.
0: Eran muy buenos los boleros mixtas, sí.
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0: Florencia Ramírez, ¿cómo le va? Muy buenas noches. Guasones. Claudio Morales. Hugo Concha, ¿cómo le va? Verena.
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0: A ver.

el bolero mix número 2, es donde sale la chica ahí confesándole al padre que ha pecado. Eso, bueno, padre, he pecado. He escuchado el bolero mix número 2. Ese bolero mix me recuerda a la película española El Confesionario. ¿Te acordás, Rorro? No, tú eres fanático de la...

0: ¿Ahí o no? ¿Ahí?
1: ¿Cuáles son tus pecados?
0: Hija mía.
2: Padre. Padre. He robado dinero. Quería comprarme el bolero mix número 2.
0: Ahí estamos, brother. Quería comprarme el bolero mix número 12. Saludito para Sebastián Pino, ¿cómo le va? Muy buenas, Florencia Ramírez. Saludos también para nuestra amiga Georgina. Ahí está. Buenas noches, DJ Nuclear. Buenas noches, mi amor. ¿Cómo le va? ¡Ojale, amigo! Daniel Sánchez. ¿Cómo le va? Muy buenas noches. Francisca Pérez. Está enojada la señora Leo Díaz, parece, ¿eh? Comió carne de león y de leopardo. Muy bien, ¿eh? Junto con la Karen Silvia. Muy bien, ¿eh? Saludito para ella, ahí motivado. Por acá nos vamos de inmediato.
3: Estaba para Halloween.
0: ¿Qué?
3: Estaba en nuclear, ahí estaba para Halloween.
0: Ah, para Halloween.
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0: Tremendo, ¿eh?
5: Ese sonido de la puerta, el mismo sonido que emana el Jimmy Prima cuando come el huevo con limón.
0: Para que te des cuenta. Daniel Sánchez me dice por acá, saludos a Fernando Sánchez y a su señora Gregoria Urbina. Saludito, ¿eh? Saludos también para Margaret y también para Karen Silvia, que hoy día parece que les dieron carne de leopardo. Oigan, andan brígidas. Brígidas las dos, andan brígidas.
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0: Ah, ¿qué tendré, Gale? ¿Qué me parezco el padre Gustavo?

0: No creo que las mañosas se hayan juntado con Sandra, pues. No creo, no creo.
1: Esos boleros mix son buenísimos, pero son mejores los beat mix o los de Nicolás Escobar, los Classic Royale.

0: porfiado, si las garotinas ya no hay auspiciador.
1: Oye, saludito por ahí Ana Fuente, que está propongo y va con la buena música de Fan Fan. Esto es el mix.

0: Oye, le vamos a dar en el gusto al pelado, ¿eh? Le vamos a dar en el gusto hoy día porque ayer lo agarramos mucho al deseo, ¿eh? Y hoy día vamos a hacer un son de paz con lo mejor de Glass Project. En el No Todo Reggaetón se viene.
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0: Jorgito, un saludo para los cabros del Taitao. Que se viene la junta el 17 de octubre. Inviten al nuclear.

Oye, ¿cómo está nuestro amigo Tejita? Desde la Carlos Camus, la nueva Amanecer, la Baby, la Vía ahí, doña Agustina, así como también la María del Valle. ¿Cómo está la gente linda de Las Vegas? Saludito para las tranqueras. A mis vecinos de Villa Nueva Jerusalén. 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
1: 10 de la noche con 12 minutos. Así es. Con esta música saludamos a los chicos de Taitao. Ahí que se viene la junta el 17 de octubre. Así como también al Buen Bajón. 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

0: ese temita sensual y erótico que pusiste recién, compadre, es el mismo tema que le toca, le coloca la Sandrita al Mauricio Antonio cuando lo quiere invitar a comer manjar.
1: Ya están dando material, ya. Ya comenzó el material.

Oye, saludito para Manuel del IR, ¿cómo está, Rey? Saludos para María Vidal. En el noto reggaetón, a solicitud del pilado. El tío Lucas.

0: la cava la hierba. Buenas, trueno y relámpago. Sin la pregunta de Mauricio Antonio.
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Hoy con esa música, compadre, se me vino con cualquier recuerdo de mi época de discoteca, de DJ, cuando realizaba esos eventos importantes y especiales que hoy en día se recuerdan de manera única.

escuchan unos truenos, pero brígidos, desde la altura de Hierbas Buenas, más o menos. Viene avanzando para acá, pero llega a retumbar, de verdad, así que capaz que lleguen por Linares por ahí, de verdad. Pero no es que mi prima haya comido huevos, ¿eh?, con limón, pero son legales, en serio, de verdad.

0: 10 de la noche con 24 minutos, 10 de la noche con 24 minutitos, nos vamos a una pequeña pausa comercial.
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0: A la vuelta, a la

0: Y no sé si te percataste, Juli Turra, DJ Nuglarra, de toda esa música que habéis tocado, gran parte de esos temas han sido temas importantes de películas también.
1: Así es, pelado, cae ese foco.

0: ¡Saludito, don Rorro! 10 de la noche con 31 minutitos. Éxito total. Saluditos desde Paraguay. Cristian Soy.
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0: Algo de Elvis Crespo, por favor. Felices de ese 1998 que han pasado. ¡Ah, tremendo! Saludos a Paraguay, arriba.
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0: Oye, por TikTok nos ven de todo el planeta.
1: No

0: 10 de la noche con 35 minutos, 10 de la noche con 35 minutitos.
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0: A la vuelta de comerciales se viene lo mejor del merengue, salsa y mucho más. En este super jueves.

Saludito para Electrocar Linares. Ahí está motivado Titi 120. Muy buenas noches. Saludos para Seguridad Pública, Segunda Mina, todos los red taxistas, Royal Taxi, la flota de taxi superior.

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1: Tremendo, tremendo, tremendo, tremendo. 10 de la noche, 43 minutos. Nos vamos a una pequeña pausa y volvemos de inmediato acá por la número 1.

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0: 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Esto se viene bueno. 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

0: Aquí en Puente Alto está lloviendo. Ahí está Mauricio Antonio al lado de la estufa con un solcito en las piernas.
1: Ya, se nos fue el Superjueves y se nos fue la bienvenida para el mes de octubre. Así es, primero de octubre, compadrito. Así que a ponerle bueno y a disfrutar, porque se nos viene el 18, chico. Se nos viene el Día de la Raza, se nos viene Halloween, se nos viene en noviembre el aniversario de Potencia Atómica, se nos viene en diciembre la fiesta, la Navidad de los niños y así sucesivamente. Porque Chile es un país alegre, Chile es un país que siempre tiene fiesta. Potencia Atómica RTL siempre tiene fiesta todos los días. Se va el horario del recreo, pero mañana continuamos en el Super Viernes. Así es, dándole la bienvenida a octubre y despidiendo este invierno que no se quiere ir. San Isidro sigue llorando. Ya, bendiciones, buena llegada a casa, Dios lo protege, lo bendiga, DJ Lugler. Lo mismo para sus seres queridos, también lo mismo para todos los potenciómetros y todas las atómicas. Fin de las transmisiones, buen turno para los que sigan laburando y que culminen con la bendición de Dios. Sin novedad, esto fue Interna, Potencia Atómica. Gracias, Portales.
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2: Radio Tropical Latina te da la hora. 11:08.
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0: 11:37.
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1: Dos y dos minutos.

0: 2 y 17 minutos.
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2: Radio Tropical Latina te da la hora. 4:58.
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0: Llegué, cuatecito. ¿Cómo están? ¿Cómo están? Buenos días. Bienvenidos. Buenos días, mi gente querida. Comienza la fiesta, comienza la vida, comienza la música ranchera, la alegría, la emoción. Llega con Quique Pistolas, con todo el corazón. Sí, por supuesto que sí, aquí en la Radio Tropical Latina. Ya estamos al aire, ya vamos a poner esas canciones bonitas que le alegran a usted el ambiente, que despierta a la familia, que levanta el ánimo, por supuesto que sí. Que empieza con fuerza acá el Despertar Ranchero con todos ustedes. 5 de la mañana, güey, con 4 minutos, las 5 con 4. Aquí está el Despertar Ranchero para todos ustedes, con mucho cariño. Para toda mi gente que día a día nos sintoniza, que día a día prefiere a nosotros, claro que sí. Y aquí estamos con el Despertar Ranchero, con Quique Pistola, claro que sí, güey, claro. Para todos ustedes, con mucho cariño, con mucho cariño. Acá, ay, espérate, que todavía no empieza. Ay, ah, para marcar terreno, dice. Aquí estamos. En la 95.5, en la Radio Tropical Latina, por supuesto, con todos ustedes. Entregándole la buena música, entregándole la bonita música, la música ranchera. Desde tempranito entregándole y asignado también al saludo cordial. Para toda la frecuencia ya conectadas en estos momentos. Me están llamando de San Fernando, de Talca, de Linares, de Cauquenes, Constitución, Pichilemo, Licantén, Iloca, Duao, Bichuquén, Lolol, Paredones, Pencagua y Jurepto, que ya estamos conectados en estos instantes. Así que aquí piensa el Despertar Ranchero con Quique Pistolas. Y arriba el ánimo, mi amigo, mi amiga, no más. Arriba, aquí estamos con todo, por supuesto, línea telefónica. Vamos a la línea telefónica. ¿Quién tenemos por acá? Buenos días. Se fue, buenos días por acá, buenos días. ¿Con quién estamos?
1: Aló, buen día.
0: Buenos días, ¿con quién tenemos el gusto por ahí?
1: Pues yo hablo con Eduardo Antonio, acá de Tuquén.
0: Eduardo, ¿cómo estás, Eduardo Antonio?
1: Muy bien, gracias a Dios. ¿Y usted cómo está?
0: Aquí estamos tempranito, ya bien peinaditos, bien afeitaditos. Oiga, acá para entregarle la buena música. Claro que sí.
1: Yo quería ver un temita de los manantiales.
0: ¿Cuál sería de los manantiales?
1: Camino sin regreso, por favor.
0: Ya, camino sin regreso. Ahí le vamos a poner, le vamos a programar. Gracias por estar en la sintonía.
1: Muchas gracias, aunque tenga buen día y que tenga un buen regreso a su casita.
0: Igual manera para usted, güey. Igual manera. 5 de la mañana con 4 minutos. Las 5 con 6 minutos. ¿Cuál 4, hombre? ¿Qué estás mirando? Hoy día estamos a día viernes. Día viernes 2 de octubre. Oye, 2 de octubre. Así que hoy día viernes. Y el cuerpo lo sabe. Así que, Francisco Arévalo. Hoy día saludamos ángeles custodios, sí, ángeles custodios, sí, eso, ángeles custodios. Ahí le mandamos un saludito a todos ustedes que están en la sintonía del Despertar Ranchero y nos vamos con la música, por supuesto, que le ponemos bueno, porque le ponemos bueno y amanecemos con el ánimo, pero con el ánimo de despierto, porque la que me sube el ánimo es otra. Ahí le mando un saludo para todos ustedes, 5 de la mañana con 7 minutos, las 5 con 7, acá en el Despertar Ranchero, con todos ustedes en la Radio Tropical Latina, en la 95.5, que disparamos para diferentes lados, y esto viene con sentimiento, y dice así.

5, Totavi. Oye, pot, ya, ya, quieta. Para arriba, tienes que disparar para arriba. Hoy 5 de la mañana con 11 minutos, a las 5 con 11 minutos aquí en El Despertar Ranchero, por supuesto, el programa de todos ustedes, el programa que realmente alienta a toda la gente que se levanta desde temprano para ir a la chamba. Así que saludamos también a todas las jefecitas que ya están de pie, que ya se están levantando. Le mandamos un saludo cordial, claro, claro que sí. A despertarse, aquí les despierto yo con El Despertar Ranchero, con Quique Pistolas. Claro, que suenen los balazos, que suenen, pero que suenen con emoción. Que se vaya la tristeza, que llegue la ilusión. Quique Pistolas te va a acompañar con mucho cariño, con muchas canciones, por supuesto que sí. Aquí estamos, y un aplauso para el programa, claro que sí. Y aquí estamos, por supuesto, a toda la gente, a toda la gente. Si ya amaneció cansado, aquí está la solución. Una ranchera alegre y con mucha motivación, con sabor al mero mero. Y un ambiente tropical en la Radio Tropical Latina. Te invita que a disfrutar de esta mañana de día viernes 2 de octubre. Y esto me lo pidieron. Me lo pidió mi amigo de siempre, Eduardo Antonio, de Tutuquén Bajo. Claro que sí, claro que sí. Y ahí va el tema, ahí va el tema. Gracias. Eso, arriba, arriba, arriba, arriba, arriba, arriba. Que este es El Despertar Ranchero. 5.

0: 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El hombre anda así. 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Claro que sí, anda con la mascota. Claro. Con Facundo. Atrás del Facundo lleva una mochila. Ahí lleva el dron. 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Aquí estamos en el Despertar Ranchero para todos ustedes, con mucho cariño, entregándole la buena música, entregándole y levantándoles tempranito. Y les saludamos a toda mi gente del campo, a toda la gente de la ciudad, a quienes nos escuchan con cariño, claro que sí. Nos escuchan con lealtad, a la gente trabajadora, noble, de buen corazón. Le mandamos un abrazo lleno de buena vibración, claro. A cada hogar, a cada camino, a cada población, reciban el saludo con el día respectivo y emoción, que me emociono cuando saluda a todos ustedes, ¿eh? Gracias por acompañarnos. Gracias en esta nueva jornada con la música ranchera. Música renovada y con bastante alegría. 5:23 güey, 5:23, línea telefónica. Aló, buenos días.
1: María.
0: ¿Cómo está, señor? Buenos días, gusto saludarlo, dígame.
1: El violero.
0: Hola, ¿cómo está? ¿Algún temita que quiere escuchar?
1: Oiga, quería un mexicano bonito.
0: ¿Ya cuál sería?
1: Bueno, hermanos Bustos.
0: Los hermanos Bustos, ya, listo. Ahí
1: un mexicano bonito.
0: Listo, ahí le buscamos un...
1: Oh, ya, un temita. Por favor,
0: listo. Gracias por estar en la sintonía. 5:23, 5:23. Y esto nos pidieron también. Acá nos vamos a la música. A ver, ¿a quién tenemos por acá? Aló, buenos días.
2: Buenos días.
0: ¿Cómo está? Buenos días, gusto es saludarlo.
2: Buen día, don Quique.
0: Hola, ¿qué tal? ¿Cómo está? ¿Cómo dice que le va por ahí?
2: Muy bien, gracias a Dios.
0: Qué bueno, qué bueno. ¿Cómo estás, Glorita?
2: ¿Cómo amanecido,
0: bien,
2: oiga?
0: Amanecí bien, oiga, ya con la gargantita al 100%. Como ya es viernes, la garganta ya sabe que tiene que acomodarse.
2: Este tiempo está así, y uno amanece como marifónica.
0: Eso,
2: yo no
0: claro,
2: quise llamar
0: claro,
2: tan temprano porque no me escuchan, pues ahora no.
0: ¿Cómo? ¿Quién no te escucha? La radio se escucha desde las 24 horas. ¿Quién no te escucha? ¿Quién? Todos te escuchan, todos
2: sí,
0: te escuchan.
2: Usted escucha. Eso, la alegría sí, del hogar es usted, po.
0: Gracias,
2: y,
0: gracias.
2: Oye, ya para desearle que le vaya muy bien, que ya, cada día le vaya mejor.
0: Gracias.
2: Y que nunca se vaya antes que yo por lo menos me vaya.
0: No, que yo no me voy, yo duro harto, no me voy, estoy para rato todavía no me voy.
2: No, pues todavía no, pues
0: no,
2: sí.
0: Pues, Glorita, ¿quieres saludar a alguien?
2: Sí, pues, don
0: Quique,
2: yo me alegro que esté muy bien.
0: Gracias,
2: es
0: gracias.
2: Como las plantitas, esa es la alegría del hogar.
0: Eso,
2: que nos da
0: caramba,
2: alegría a todas las personas, generalmente casi a todas, yo creo.
0: Gracias.
2: Porque yo escucho por ahí la radio.
0: Eso, claro que sí, sí me escuchan en todos lados. Me escuchan en todos lados.
2: Estaba llamando tempranito para saludar.
0: Gracias.
2: A don Josecito de San Fernando.
0: Ya.
2: Y para saludarme yo también.
0: Me parece bien, claro, claro, claro.
2: Claro que sí, y quiero pedirle un disco. Dice, ¿por qué te cruzaste en mi camino?
0: ¿Por qué te cruzaste?
2: En mi camino.
0: Cruzaste en mi camino, ¿ya?
2: Porque así es.
0: Mi camino. ¿Quién lo canta?
2: Ay, yo no sé quién lo canta.
0: Ya, y lo voy a buscar, lo voy a buscar.
2: Pero si puede, por favor.
0: Claro que puedo, claro que puedo.
2: Sí. Me lo pone, por favor.
0: Te lo voy a poner, claro que puedo y te lo voy a poner, no se preocupe.
2: Muchas gracias.
0: No,
2: muchas gracias por ponérmelo.
0: Ya, no, si todavía no te lo pongo. Voy a buscar, estoy buscando.
2: No, cuando pueda, nomás.
0: Ah, ya cuando pueda, no.
2: Muchas
0: sí
2: gracias,
0: puedo.
2: Y que esté muy bien.
0: Gracias,
2: que
0: gracias.
2: Que bendiciones para la radio.
0: De igual
2: de
0: manera.
2: Yo oro de muy temprano, así que mando bendiciones.
0: De igual manera y, para usted, mamita.
2: Y para toda la gente que escucha la radio.
0: Claro que sí, claro que sí.
2: Que te los da la alegría de levantarnos en la mañana a hacer las cosas y para completar el día. Así, muchas gracias.
0: Gracias a usted también.
2: Bendiciones para usted, que le vayan muy bien.
0: Gracias.
2: Y estamos seguirlo escuchando por el tiempo que uno viva. Yo por lo menos, ese es mi pensar.
0: Gracias.
2: Porque la felicidad que usted nos da, la alegría de estar contentos, alegres. Tomar un rico desayuno ahí con la radio puesta.
0: Eso que sí, claro, claro, sí, claro, que puesta la radio, puesta la radio.
2: Muchas gracias.
0: Se me cuida, gracias, Glorita.
2: Gracias, don Quique.
0: Gracias,
2: que esté
0: gracias.
2: Muy bien.
0: Igual manera para usted, Glorita, igual manera para usted, jefecita. 5:27. Las 5:27 en el Despertar Ranchero, por supuesto. Aquí estamos en vivo y en directo, güey. A ver, ¿a quién tenemos por acá? Aló, buenos días.
3: Aló, Quique.
0: Hola, buenos días. ¿Cómo dice que le va?
3: Buenos días. Oiga, mi niño.
0: Cuénteme.
3: Los manantiales cantan la canción esa que está pidiendo ahí la señora.
0: Los manantiales se llama,
3: los
0: ya.
3: Los manantiales. Es bonito, ¿sabes? Es bonito ese tema. Oiga, don Quique, ¿sabes? Quisiera mandarle un saludo a todas las madres del mundo.
0: Póngale nomás, mándale un saludito.
3: Mira, porque uno cuando tiene a su madre viva, uno realmente no, a veces no sabe valorarla, Quique.
0: Eso, claro, hay muchísimos de lo mismo, oiga, es bien cierto lo que dice usted, muy bien cierto.
3: Yo realmente, yo a mi viejita yo no la tengo hace 12 años, y pucha que hace falta, Quique.
0: Eso que sí, claro, uno después se arrepiente, se pone a llorar.
3: Actualmente yo no tengo a nadie.
0: Ay, ay, ay, pero acá estamos nosotros, pero acá está Quique Pistola.
3: Se fue mi viejito y se fue mi viejita ya.
0: Ah,
3: así
0: ya.
3: Que le mando un saludo a todas las mamás que están en este momento escuchando y que pasen un feliz día.
0: Eso que sí, güey. Sí. Ya, ahí estamos, ¿no?
3: Y realmente cuando uno tiene a su viejita, que la valore.
0: Eso.
3: Sí, porque cuando

0: ahí.
1: Buena, buena, don Quique Pistola. Aquí estamos en la peguita con un poquito de sueño. Estos truenos malditos no lo dejaron dormir anoche.
0: Que no te dejaron dormir.
1: Sonaban estos de tamboreados por todos lados, los truenos. Los truenos. Toca una canción de los rancheros de Río Maule para ti solita. Aquí estamos. Y sigue la lluvia, dándole. Aquí estamos, don Quique. Todo bien por acá.
0: Claro, saludos para ti, que están en la chamba todavía, les mandamos un saludo. Y un abrazo grandisísimo, claro. Las 5 de la mañana con 30 minutos, 5 con 30 minutos, acá estamos en el Despertar Ranchero, su programa de todos ustedes, el programa que le entretiene todas las mañanas, claro que sí, güey. Saludos para todos los que se vienen levantando. A los que vienen sacudiendo la perecita recién, les mandamos un saludo cordial. Acá está Quique Pistola con todos ustedes desde tempranito. Sí, a tempranito yo me levanto. Me botan de la cama a las 4 de la mañana. ¿En serio que sí? Y acá nos vamos. ¿A dónde me dicen? A ver, línea telefónica. Aló, buenos días. Buenos días, por ahí, ¿a quién tenemos? Ya nos mandaron a los comerciales y nos vamos a los comerciales y

0: Son las 5 de la madrugada, con 31 minutos.
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0: Señores, estamos de nuevo acá sentaditos, por supuesto. Saludamos a todos ustedes que están en la sintonía. Bienvenidos. 5:32 a.m. Vamos a saludar a la frecuencia de la radio. Saludamos a la frecuencia de la radio, por supuesto, a la región de O'Higgins, la región del Maule y parte de la región del Yule, Curicola 95.5. De acá disparamos para dónde? Disparamos para San Fernando a través de la 93.7. En Talca 910 AM, Linares 95.3. Cauquenes la 103.7. Constitución 95.7, Pichilemo la 106.3, Licantén 99.3, Siloca 98.5, Duao 93.7, Bichuquén 99.7, Lolol 90.1, Paredones 89.1, en Pencahue llegamos a través de la 103.7, en Curepto la 100.9. A ver aquí con quién nos vamos, a ver, aló, buenos días. Buenos días, ¿con quién por ahí?
1: Buenos días. Pues sí, sí.
0: Hola, buenos días, gusto saludarte.
1: De San Fernando.
0: De San Fernando, le mandamos saludito a
1: todos. Pues de Serbia.
0: Sí, listo. ¿Algún saludito?
2: Estoy borracho.
1: Adiós, la colonia. Muy bonita.
0: Ah, qué canción le quieres.
1: Ojos de vidrio.
0: Ya, bueno, ahí lo vamos a buscar, ojos de vidrio. Ya, ahí.
1: Los hermanos Contreras,
0: ya. Hermanos Contreras. Ahí le vamos a poner de los hermanos
1: gracias, Contreras.
0: Gracias, don Tique. Gracias. Cuídate, un abrazo para ti. 5:34 a.m. con 34 minutos, 5:34. Y nos vamos a la música, por supuesto que sí, por supuesto que acá estamos en el Despertar Ranchero.

0: A ver, se armó, a ver quién tenemos por acá. Aquí nos mandan otro saludito por WhatsApp. A ver, escuchemos, claro que le ponemos. Bueno,
1: buenos días, Quiquito Pistola, ¿cómo está? Bien. Buenos días, espero que esté bien acá escuchándolo.
0: Gracias,
1: ya
0: gracias.
1: Ya en pie de las 3:30 de la mañana.
0: Ya.
1: Estamos con las tortillitas de rescoldo.
0: Ya, las tortillitas.
1: Con trueno y con relámpago.
0: Eso que
1: cuento,
0: sí.
1: Y ahí estamos trabajando, Quiquito Pistola.
0: Hay que ponerle nomás.
1: Así que quiero una cancioncita, por favor.
0: ¿Cuál sería?
1: Con la...
0: A ver.
1: El trueno, la negrita, por favor.
0: El trueno.
1: Ya, para dedicársela a mi esposito, un abracito grande que me está ayudando delante de el trabajo.
0: Ya.
1: Así que.
0: Bueno.
1: Abrazos, Quiquito lindo.
0: Gracias.
1: Y. Que esté muy bien, que tenga un día bendecido. Y saludos para todos los que llaman a la radio.
0: Gracias.
1: Abracitos, abracitos. Chao, chao.
0: Gracias. Igual manera para ti. Un aplauso, sí. De Niribilo. Niribilo, ya nos escuchan. Claro que sí, claro que sí. Le mandamos un saludo cordial a todos ustedes que están en la sintonía del Despertar Ranchero. Aquí con Quique Pistola. Si nos vamos a la música. Eso que sí. Cinco con 35. Quique Pistolas en el Despertar Ranchero.

0: día tenemos las 5 de la mañana con 39 minutos, ya las 5 con 39. Vamos al WhatsApp a ver qué es lo que nos dicen por acá en el WhatsApp. Aquí estamos, a ver, nos mandan saluditos, ¿desde dónde? Aquí estamos desde las 5 de la mañana, nosotros por supuesto que sí, desde las 5 entregándole la buena música del despertar ranchero.
1: Buenos días, amigo, esto que está reportando sintonía de acá de Baquedano, Antofagasta.
0: Eso.
1: Quiero decirle que tengas un bonito día.
0: Gracias.
1: Con tu Alberti, el rey de las
0: perillas. Gracias,
1: y quería pedirle a los luceros del valle con la canción La Reina del Espacio. Gracias, amigo, que tengan un bonito turno. Saludos a la familia Quesada del Linares y Longaví. Gracias, amigo, esto que está reportando sintonía de acá de Antofagasta, Baquedano, terminando el turno. Que a poquito
0: Ya está ahí. Tan temprano
2: te andan buscando.
0: Esta güerita, claro. Ay, que el que trabaja también tiene que abrigarse por dentro. Oye, recuerde que está lloviendo. En la región del Valle se encuentra lloviendo, así que bastante cuidado los que van en el volante, que tener bastante cuidado. Que el pavimento está resbaladizo. No salgan apurados. Con calma, güey. Escuchando el despertar ranchero. Con calma, usted va a llegar bien, claro. Oye, nos vamos con los hermanos Bustos a la música, claro que sí. 5:40, güey. 5:40. Aquí estamos nosotros para alegrarle, para motivarle. El amanecer trae la oportunidad, claro. Cada amanecer trae una oportunidad para comenzar con fe, con voluntad. No importa lo que pase ni lo que quedó atrás. Hoy tienes un camino nuevo escuchando el despertar ranchero, claro que sí. Levanta esa mirada, sonríe con decisión. Que a los sueños con la buena música se alcanza, claro que sí. Los problemas, tenemos todos los problemas, pero aquí en el despertar ranchero se quitan todos los problemas. 5 de la mañana con 41 minutos, 5 con 41.

0: 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Línea telefónica. A ver, ¿a quién tenemos por acá? Buenos días.
1: Buenos días.
0: Buenos días, señor. Gusto saludarlo. Buenos días.
1: Buenos días. ¿Cómo está?
0: Bien, gracias, gracias. ¿De dónde nos está llamando? Baje el volumen de la radio un poquito para poderlo escuchar bien.
1: Del lado de Guayeco.
0: Ah, Guayeco, claro que sí. ¿Cómo dice que le va? Bájame el volumen de la radio para escucharle un poquito. Hábleme solamente por el celular.
1: Sí.
0: Eso, ahora sí. A ver, ya, por ahí sí. ¿Con quién tenemos el gusto?
1: Quería saber dónde está lloviendo.
0: Está lloviendo en todo lado. Acá estaba lloviendo en la región del Maule. ¿De dónde me llama usted? Mayeco.
1: Comuna de Curepto.
0: Ah, de Curepto. ¿Cómo está por allá? ¿Está lloviendo?
1: No, aquí no está nada lloviendo.
0: Acá en Curicó está lloviendo. Está que cae agüita por acá. Estamos mojándonos. Así que... de repente llego a la agüita por allá en un ratito más. Así que esté atento por ahí. Gracias por estar en la sintonía. 5:48 a.m. A ver, ¿a quién tenemos por acá? A ver, pongámosle bueno. Acá viene lo que me pidió Glorita. Glorita me pidió este temita. Me dijo, ¿por qué te cruzaste en mi camino, güey? 5:48 a.m. ¿A quién tenemos en línea? Hola, buenos días.
2: Buenos días, señor. ¿Cómo
0: bueno,
2: está usted?
0: Bien, gracias a Dios. Escúcheme solamente por el teléfono, no, no me levante el volumen de la radio porque se acopla. Me vuelvo más sordo que Miguel Ángel Limardo. A ver por ahí, ¿cómo están? ¿Cómo dice que le va? Buenos días.
2: Bien, gracias a Dios, bien.
0: Qué bueno, qué bueno.
2: Un saludo para toda la amistad que tengo, por todas partes.
0: Ya, listo, le mandamos ahí el saludo cordial. Listo, ¿qué temita quiere escuchar?
2: El aula noche de Blanca Luna.
0: ¿Cómo?
2: El aula noche de Blanca Luna, antiguo año 60.
0: Ah, ¿no tienes una más reciente? Ya, listo, ahí lo vamos a programar su tema. Gracias por estar en la sintonía.
2: Gracias,
0: listo, que esté muy bien. 5:49 a.m. 5:49 y nos vamos a la música, los manantiales.

0: Y aquí estamos, por supuesto, a las 5 de la mañana con 54 minutos, a las 5 con 54. Aquí estamos con la voz firme, con la voz alegre, con el estilo de Quique Pistola. Claro, claro que sí, güey. Llegando para hacerlos despertar a todos ustedes, traéndole la buena música ranchera. Lo bueno deseo para todos ustedes, ¿ah? Claro, para divertirse en esta mañana, para levantarse con ganas. Claro que sí, claro que sí. Tenemos las líneas habilitadas para que me puedan llamar también, líneas habilitadas a esta hora. El 75-250-4141, una de las líneas, y esta otra también está desocupada. El 75-232-8021, ahí tenemos las dos desocupadas para que me puedan llamar. Recuerden que también tenemos nuestro WhatsApp para que también nos puedan escribir, puedan enviar sus saludos, por supuesto. Hoy día 2 de octubre saludamos a Ángeles Custodios. Hoy día los saludamos a ellos, tan de onomástico. El 2 de octubre del 26. Oye, ya, estamos en octubre, noviembre, y ya quiero que llegue Navidad para recibir mi regalo. ¿Cuántos traen un par de medias? No me Ahí estamos con las líneas habilitadas para que me puedan llamar a esta hora de la mañana, por supuesto que sí. Deseándoles a todos ustedes que tengan un bonito día. A todos los que vienen despertando también le mandamos un saludo cordial, claro que sí. Aquí estamos nosotros entregándole la buena música para que se levanten con ganitas, oye.
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0: Y esto que es importante, pero que es importante.

0: Pusieron esta publicidad que se corta rápido, que tantito. Y esto que lo hizo un profesional. 5:57, 5:57, 5:57. Acá estamos en el despertar ranchero. ¿A quién vamos por acá? A ver qué tenemos por acá. Aló, buenos días. Buenos días. Hola.
1: Hola, buenos días.
0: Buenos días, señor. Gusto saludarte. Buenos días.
1: Buenos días, necesito una canción, por favor.
0: ¿Cuál sería?
1: La Sota de Oro.
0: La Sota de Oro, ya, la Sota de Oro. Ahí le vamos a buscar.
1: Muchas gracias.
0: Gracias. Buen día. A usted también. Buenos días, buenos días. Ya lo hizo más corta que Cole Changi. 5:57, 5:57 y nos vamos a la música. Y este es para ti solita, los rancheros del río Maule. Esto dice así.

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0: Son las 6 de la mañana, con un minuto.
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0: cantarles un corrido muy mentado.
1: Ya tenemos las 6:08, las 6:08. Acá estamos en el Despertar Ranchero, por supuesto. El programa que llega con las canciones, esas que te hacen recordar. Esas que te llevan una historia, pero una historia con cariño, con tradición. Aquí nosotros acompañándolos como siempre con esas buenas canciones en la Radio Tropical Latina. La radio que alegra tu vida, la que te acompaña con cariño, claro que sí. En cada salida desde las 7 nos vamos hasta las 12. La programación que viene es espectacular en la Radio Tropical Latina. Por eso es que muchos que se quedan escuchando la radio, claro que sí, cuate. Y también los acompaño, claro que sí. Y los invito a que se integren a la programación de la Radio Tropical Latina, porque aquí se vive la alegría, claro que sí. Aquí se vive la música ranchera y que viva las canciones, cuate. Las 6:09, a ver a quién tenemos por acá. ¿Qué es lo que nos dice por acá? Escuchemos el audio, a ver, vamos.
2: Buenos días, Kiki Pistola.
1: Hola, ¿qué tal? ¿Cómo estás?
2: La canción es Calla Pachada, por favor.
1: ¿Cuál?
2: Saludos a los que lo escuchan, a los que lo ven. Bendiciones para todos. Chao, chao, gracias.
1: Que no te escuché bien, ¿cuál me dijo? La cara parchada, ¿qué me dijo?
2: A ver, escucha la canción, el calla parchada.
1: Ah, el cara
2: parchada. Saludos a los que lo escuchan, a los que lo ven. Bendiciones para todos. Chao, chao, gracias.
1: El cara parchada, la cancioncito y la cara parchada, listo. Acá estamos en el de por ahí, le vamos a poner. Y ahora a ver qué tenemos por acá, 6:10, las 6:10. A ver, por acá, luego, buenos días.
3: Buenos días, don Quique.
1: Hola, ¿cómo está? ¿Cómo dice que le va?
3: Bien, gracias a Dios, don Quique.
1: Qué bueno.
3: Hola, Aldo Campo, el solitario acá, Linares.
1: Aldito Campo, ¿cómo estás, Aldo? ¿Cómo dice por allá? ¿Está lloviendo allá en Linares? No,
3: no llovió anoche, pero ahora no, nada.
1: Está
3: calmada la madrugada.
1: Aldo Campo, ¿cómo está? Oiga, amigo mío, ¿algún temita?
3: Más o menos.
1: Ponga el ánimo, güey, ponga el ánimo. Si los problemas.
3: No, el ánimo está bueno, pero el corazón está dañado.
1: Anda mal la cosa. Oiga, hasta yo tengo dañado el corazón. Me tengo que ir al cardiólogo.
3: Pero con todas las pretendientes que tiene usted, con don Rosillo Pistola.
1: Pero pura
3: yo no quisiera hacer ni el 1% último.
1: No lo creo, güey, que estoy solo.
3: Está faltando que lleguen a la radio, ¿no? Porque no. Kiki Decio tiene que haber llegado ya.
1: No piense así, güey. Pero tranquilito. Oye,
3: don Kiki, quiero saludar a mi amigo Barty.
1: Póngale.
3: Que le vuelvo a repetir, ya, no me saluda ni en bajá.
1: Ya,
3: y antes me saluda siempre, no sé qué le pasa, estará enojado conmigo.
1: Le manda un saludo cordial, ya. ¿Y alguna canción?
3: Sí, don Kiki, quiero escuchar 20 mujeres de negro y Lana Funeral.
1: 20 mujeres de negro, esas de negros, las que se visten de negro porque quieren enterrarte, ya lo quitan. Ya sí que le vamos a poner el tema, no se preocupe, güey.
3: Listo, un abrazo, Kiki, que esté muy bien, cuídese, que tenga buen fin de semana.
1: Arriba el ánimo, hombre, arriba el ánimo.
3: Dale.
1: Póngale, 6:11. Eso que sí, nos vamos con la negrita de Trueno, claro que sí, del Trueno, me pidieron el Trueno.

0: ya tenemos las 6 de la mañana, 6 de la mañana con 15 minutos aquí en el Despertar Ranchero, las 6 de la mañana con 15 minutos. Recuerde que nosotros vamos a estar hasta las 8, claro que sí. Desde las 5 de la mañana hasta las 8 nos vamos, que de corrido, por supuesto. Saludos, amigos, para la señora Miriam, que lo estamos, viniendo, dice, a dejar al terminal, que se va para Santiago. Ah, la señora Miriam, oye, que me viene. Que a la hora que me avisas, oye, tú que quieres sobrar con las amistades, a la hora que me avisas que a la señora Miriam, si es tu mamá, hombre, es tu mamá. Ojalá, que espero que la nuera lo haya atendido bien. Es que se va muy rápido. Oye, dile que pase por acá por Curicó. Claro que sí. Las 6 de la mañana con 16 minutos. Saludos para la señora Miriam. Saludo cordial para ella. Claro que sí. Un saludo grandisísimo. Y un abrazo, pero de esos apretadisísimos. Ese que le hace doler las costillas, güey. Ahí le mandamos un saludo cordial. Gracias. Ya se va a Santiago, ya. Ni siquiera pasar por Curicó. Ya. Anteriormente venía, sí, a venir. No sé que, con quién venía, pero venía. Ahí, saludos para todos que crean que lo pasaron bien. Pero todavía es viernes, ¿cómo que se va a ir? Que pase el fin de semana con la nuera, si la nuera lo quiere. Lo quiere artisisisisísimo. Pero lo quiere bien lejos, sí. Ahí le mando saludos para el charapo, claro que sí. Aquí estamos en el Despertar Ranchero, por supuesto, 6 de la mañana con 16 minutos, 6 con 16.
1: Buenos días, Quique Pistolones.
0: Hola.
1: Que tenga un buen día.
0: Gracias.
1: ¿Podría tocarme el tema?
0: ¿Cuál?
1: Y se volvieran a hacer.
0: Sí.
1: Con los alegres de la sierra. Bien. Octavio, desde Don Sebastián de Rauquén.
0: Nacer, ya.
1: Un gran saludo.
0: Si volvieran a ser ya, y le mandamos, le ponemos, claro que sí. Gracias por todos que están en la sintonía del Despertar Ranchero, aquí con Quique Pistolas, que tantito. A ver, y esto es bueno, porque esto sí que es de lo bueno.

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0: 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El gran gestor inmobiliario Jorge Godoy Valenzuela está con nosotros aquí en el Despertar Ranchero, por supuesto que sí. 6:20 a.m. 6:20. ¿Y nos vamos a dónde? A la reina del espacio, claro que sí. Aquí en el Despertar Ranchero con Quique Pistolas. Eso. 6:21. Arriba, arriba, arriba.

0: Y tenemos las 6 de la mañana con 25 minutos, las 6 con 25 acá en el Despertar Ranchero, por supuesto, el programa de todos ustedes, el programa que los levanta tempranito, claro que sí. Aquí nosotros le entregamos la buena música, ¿para qué? Para que acompañarlos, para acompañarlos en la mañana, claro que sí. Bienvenidos a todos ustedes, a los que se vienen integrando a la programación del Despertar Ranchero, por supuesto. Oye, tenemos líneas habilitadas para que nos llamen, 75-250-4141. El 75-232-8021, líneas habilitadas. Las dos lo tengo desocupada. Acá vamos con una. A ver, aló, buenos días. Buenos días.
1: Hola, Quique.
0: Hola, hombre, ¿cómo dice que le va?
1: Aquí vamos bien, puñón. Aquí vamos con ánimo. Ah, pero...
0: La cuadrilla de Robin.
1: Carretera media... Con los relámpagos, oiga.
0: Sí, hay que tener cuidado.
1: ¿A dónde
0: te toca, Robin?
1: Al tambo,
0: ay, nomás saludos para allá. Sí, también.
1: Aquí vamos con el ruso,
0: weón. Ay, ese rusiecito, y seguramente va.
1: Oiga, a... Oiga, ayer...
0: Ya.
1: Me llamó como a las 9:30 de la noche, me llamó anoche.
0: Ya, para que lo vayas a recoger.
1: Me dice que está medio complicado, ¿no?
0: ¿Por qué? ¿Qué le pasó?
1: Oiga, le llegaron dos, llegó una vieja con gemelo, ¿no? Y este, oiga, no tiene cómo negarlo, ¿no?
0: Oiga, pero ¿sabes quién? Llegó con gemelo, pero llegaron morenitos, ¿ya?
1: No, ¿no? Si no tiene cómo negarlo, yo mandé una foto. Y son colorines, ¿no? Ahí sí que está jodido.
0: Ay, no mames.
1: Y la mujer está asustada porque la mujer es casada, puño.
0: Ay, y le va a hacer...
1: Y el marido es negrito, puño, así que... ¿Cómo? Te estaban preguntando, creo que el marido empezó a preguntarle de...
0: ¿Qué pasó
1: ahí? ¿Por qué la gallina está sacando esos pollos, puño? Así que ahí, no sé qué... ¿Qué va a hacer ahora? Ahora sí que se le apretó la soga al cuello a este ruso.
0: Este rusecito, ¿y cómo se...?
1: Yo le dije, deja de andar haciendo embarrambre.
0: pero
1: que dice, oiga, si qué culpa tengo yo, dijo, que mi mamá me hizo tan bello, dice. Y que aquí va asustado el ruso.
0: Va asustado, no, si tiene que seguir trabajando nomás. Tiene que ponerle nomás y también, ya, bueno, si ya le salieron, le salió, como te digo, ya el marido descubrió, ya el don Ruisecito tiene que hacerse cargo hasta del marido también.
1: Oye, no sabe nada, pues el hombre de puta, puse escopetas, poño.
0: Ay.
1: Se lo van a cartar de lejos.
0: De lejos le van a dar por las orejas, ¿no?
1: Oiga, don Quique.
0: Cuéntame.
1: Póngale la canción Los Perros de Santa Inés, de la señora Inés Ruiz.
0: Los Perros...
1: De Doña Inés. Sí, ese es para Rusia. Directamente a Rusia.
0: Ya listo, ahí le ponemos.
1: Oiga, don Quique.
0: Cuénteme.
1: Mire, ahí puede, si me puede llamar para que conversemos, porque vamos a hacer 18 chicos acá en la isla y del lunes adelante los tire las tanditas de anuncio.
0: No hay problema.
1: Para que conversemos del precio, pues yo para darle conocer al resto del grupo acá en la isla.
0: Pues. Sí, por supuesto, pues ya sabes que ahí hablamos.
1: Sería del lunes adelante hasta el día sábado 11, parece que se cae, o 10 parece.
0: Ya, no hay problema, ahí le ponemos bueno, ahí voy a dar
1: sí,
0: mi número, ya.
1: Para que le haga sonar la pistola ahí a ese 18 chico, ¿no?
0: Claro que sí, pues claro que sí, hombre, si de eso
1: sí,
0: se
1: que
0: trata.
1: Ahí salúdeme a la cuadrilla, moño, aquí va al máximo, es el Toro Meque, el Moni, el Jeta, que lo va a agarrar un poquito más allá, y aquí al amigo Rusio,
0: moño. Ah, sí, ahí le mandamos un saludito y que se porte bien el Rusio, porque se va a encontrar.
1: No, si ahora, dice que va a tener que fondearse un tiempo, dice, para que se le pase el enojo al hombre, dice. Sigue, partimos, don Quique.
0: Listo, se me cuida, cuadrilla de Robin, claro que sí. Oye, saluda a la gente. Saluda a la gente por ahí, saluda a todos que están por ahí. 6 de la mañana con 29 minutos, 6 de la mañana.

0: ¿Saludos para quién? Salúdeme, salúdeme la gente por ahí.
1: Aquí estamos, dice el saldo, para salir para Curicó a ver un doctor.
0: Oiga. Ay, ¿qué le pasó? ¿Qué le pasó, oiga?
1: Un bromado de distinta enfermedad.
0: Ay, ay, ay.
2: Bueno, chique.
0: Cuénteme.
2: Me podría poner una tonada de esto, del Alto Longaví.
0: ¿Tonada? Ahí, ya, tonada, parte. Tonada, a ver, el tonada.
2: Pedro Ortega.
0: De Alto Longaví.
2: Pedro Ortega llama el tema.
0: Y a Pedro Ortega.
2: Sí.
0: Ya, Ortega, ya listo. Ahí le vamos a programar Pedro Ortega, ya. Así que le vamos a poner el tema.
2: Para la gente orillada que escucha.
0: Mande los saludos nomás.
2: De aquí de Orilla de Navarro.
0: De Orilla de Navarro, ahí le mandamos un saludo, un aplauso. Eso ya, que sí.
2: Quique, que esté bien con Don Walter, que lo pase
0: que
2: bien.
0: Que se pase bien, cuídese, cuídese, un abrazo.
2: Igual,
0: 6:31 a.m. ¿Y a dónde nos vamos a ver? ¿A dónde nos vamos? ¿A dónde que nos vamos a ver? A ver, ¿a dónde que nos vamos? Vamos por acá, vamos por acá. A ver, a ver, allá nos tocaron el timbre, que nos vamos, ¿a dónde? A la publicidad y regresamos, y regresamos. Vamos a la publicidad y regresamos. Acá estamos en el Despertar Ranchero, 6:31 a.m.

0: Son las 6 de la mañana, con 31 minutos.
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0: Juan se llamaba y lo apodaban Charrasqueado.
1: Y ya tenemos las 6 de la mañana con 34 minutos, las 6 con 34. Así que les saludamos a toda mi gente bonita. Que se sienta ese ánimo y que arranque la fiesta. Acá estamos, ya te arrancó la fiesta con el despertar ranchero, claro que sí. Qué gusto de saludar a toda mi raza trabajadora que ya están de pie, claro que sí. Ya están con el café en la mano también y el corazón lleno de alegría. Los que van en la carretera, tener cuidado porque está mojada la carretera. Un saludo muy especial para todos mis amigos, para todas mis amigas que escuchan desde sus hogares, desde su trabajo, desde sus negocios, que van camino a sus casas porque vienen saliendo de la chamba. Sí, unos vienen saliendo de la chambita, se van a su casa. Otros están saliendo de su casa y se van a la chamba, sí que sí. Y otros salen de una casa y se van a su casa. Cállate, hombre. A ver, ¿qué dice por acá? Hola, Quique Pistola, Rosita de Aguas Negras. ¿Cómo estás, Rosita? Gusto saludarte, por favor. Juan Pistola, gracias.

Tan lindo programa, y le voy vamos a poner a ver el Juan Pistola, claro que sí. Juan Pistola, gracias Rosita. Gracias por estar en el programa, esa Rosita de Aguas Negras, claro que sí, le mando un saludo. Y también te mando un abrazo bien apretadísimo, eso que te hagan sonar las costillas, güerita. Así que ahí te saludamos, gracias. Vamos, ¿a dónde? Vamos a la música. Llega la Sota de Oro con los rancheros del río Maule, claro que también nos pidieron. Aquí estamos en el Despertar Ranchero en la 95.5 y saludamos a todas las frecuencias de la radio, claro, las principales frecuencias de la radio, localidad por localidad. A ver, vamos. Curicó la 95.5, claro que sí. En San Fernando la 93.7, los que vienen pasando por San Fernando que nos escuchen a través de la 93.7. En Talca la 910 AM, Linares 95.3, Cauquenes la 103.7, Constitución 95.7 y Chilemo la 106.3. En Licantén también estamos, güey. En Licantén estamos a través de la 99.3 y Loca 98.5, Duao 93.7. En Bichuquén 99.7, Lolol 90.1, en Paredones 89.1, llegamos hasta Pencahue también a través de la 103.7 y en Curepto la 100.9, claro que sí. Y nos vamos a la música, para no cansarle poquito, nos vamos a la música. Las

0: tenemos ya las 6:40, las 6:40, arriba la alegría, que acá está el despertar ranchero. Saludamos a toda la familia que está en la sintonía, hoy que sea un día lleno de bendiciones para toda la gente, que está en la sintonía, y para las que no también, le mandamos un saludo, que es tanto, claro que sí, que sean todas buenas noticias, claro que sí, y acá está la música que los entretiene día a día en el despertar ranchero. Saludo con mucho cariño para toda la gente de allá del Rancho Grande, allá donde viví. Ahí nomás, hombre.
1: Estoy borracho.
0: La gente del campo le mandamos un saludo cordial. Que llevan la música en su corazón, por tempranito nomás, la música poniéndole bueno. Acá la música a todos ustedes. Acá en el Despertar Ranchero con Quique Pistola, claro que sí. Líneas habilitadas para que me llamen 75-250-4141. El 75-232-8021. Y también tenemos nuestro WhatsApp para que manden su saludo, por supuesto. El más 569-6741-4765. Ahí están los números.
1: Bonitos toros llevan hoy al coleadero.
0: También mando un saludo cordial, un abrazo grandecísimo de esos apretados, de esos que doy yo, a esos que dan con cariño y respeto para todas las razas que nos acompañan día a día en esta hermosa mañana. A ellos les mandamos un saludo cordial, los que están alegres y los que están molestos también les mandamos saludos. Y nos pidieron la cara parchada. Acá viene la cara parchada, 6:00 a.m. con 42 minutos, las 6:42.

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Gracias, que sí, el hombre. 6:48 acá en el Despertar Ranchero. 6:48 y nos vamos a ver. ¿Qué nos toca por acá? Ay, ay, ay, nomás 20 mujeres de negro. ¿Qué te va pa? Para Aldito Campos, sí. Que de Linares, Aldo Campos, que el corazón dice que está partido. Menos mal que está partido el corazón, ¿no? La 6:49. A ver, y nos vamos a la música. En el Despertar Ranchero con Quique Pistolas.

0: Seguro que sí van a llorar al dinero. 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Van a llorar por el terreno, claro que sí, van a llorar, decir, ¿a quién le toca esto? 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Ahí de la mañana con 52 minutos, las 6 con 52. Acá estamos en el Despertar Ranchero, por supuesto que sí. Y seguimos con la música. Alegre de la Sierra, Si Volvieras a Nacer, dice, Si Volvieras a Nacer, también está en la programación de nosotros.
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0: ¿Quién y quién se andaba emborrachando? ¿Quién toma acá? Nadie toma acá, hombre. Y es viernes, Francisco Arévalo, ¿dónde está?
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0: vayas. Y nos vamos a la música a las 6 de la mañana con 53 minutos, las 6 con 53.

0: a cantarles un...
1: 6:57 las 6:57. Qué gusto tenerlos por aquí, güey. Qué gusto tenerlos por aquí. Mi gente linda, gracias, gracias por brindarnos, por abrirnos las puertas de su casa y permitirnos acompañarlos en este día viernes. Gracias, gracias a todos ustedes. Un saludo para quienes ya van rumbo al trabajo manejando y manejen con cuidado, cuate. Y disfrutando de las mejores canciones rancheras acá en el Despertar Ranchero. Ánimo, mi gente, a esa gente chambeadora también, que no le falte la fuerza, la esperanza y unas buenas canciones para comenzar la jornada, claro que sí. 6:57, ¿a quién tenemos por acá? Aló, buenos días.
2: Buenos días, ¿qué pistolón?
1: Hola, que hay por ahí que me gustaste, soy cuando me dicen pistolón, por ahí me gusta.
2: Pero claro, ¿qué pistolón? ¿Cómo claro. está la pistola?
1: Aquí tan, pero tan que suenan los balazos, oiga. Eso que sí, ¿y usted cómo dice que le va?
2: Viendo qué pistola, y usted, Marte, también.
1: Todos bien por acá, todos bien por la casa, todos bien, gracias a Dios.
2: Me alegro, de confeo lo llamo.
1: Me escucha. Esto, cuidado, cuidado, cuidado por ahí que la pistola. Oye, quieta, que te dispara para arriba, hombre, ya. Desde
2: Cumpeo.
1: Eso, le mando un saludo para allá, para Cumpeo.
2: A la chambita.
1: A todas por ahí. A usted le mandamos un saludito para todas las güeritas.
2: A la chambita porque van a la chamba.
1: A todos los que van a la chamba, claro que sí. Que van a.
2: Ya, gracias a Don Quique por el saludo para Cumpeo.
1: Para Cumpeo grande. Ahí voy a estar en Cumpeo. De repente, en cualquier ratito por ahí les caigo a Cumpeo para que conozcan aquí que pistolas. Así que acuérdense de mí para cualquier festival. Y necesitan animación, por allá va a estar Quique Pistola, claro que sí.
2: Venga nomás, Don Quique, si quiere pasar a ver este pobre viejo aquí.
1: Esto, ahí me va. Ahí nos comemos. Ahí nos metemos un par de corderos, nos comemos un par de corderos, ¿qué tantito?
2: Claro, ¿qué le falta matar un cordero y lo ponemos a la parrilla?
1: Este no cuesta nada, no cuesta nada. Y nos tomamos un par de garrafas y por ahí nos ponemos a cantar unos corriditos.
2: Pero claro,
1: ¿cuál es
2: el problema?
1: ¿Cuál es el? No hay problema. Cuénteme.
2: A comer me llama. Ojalá pongamos las patitas de ajo en la mesa.
1: Ay, por ahí, ay, donde, ay, qué bueno.
2: Donde el payo.
1: Eso.
2: El payo, así, muy bueno donde el payo.
1: Eso que sí, como tiene que ser nomás, como tiene que ser.
2: Claro. Oiga, Don Quique, por favor, me toco una canción.
1: ¿Cuál sería?
2: Ayer la vi por la calle.
1: Ayer la vi por la calle. Ya.
2: Claro, por favor.
1: Por la calle, ayer la vi. ¿Qué le hiciste? ¿Qué le hiciste? Nada.
2: No, hay que bajar hasta la liebre y la sigo viendo.
1: Ay, ay,
2: que ay. Solo el que pego.
1: Ay, ay, ay, no más, caramba, que claro. La hacha todavía corta.
2: Ay, responde todavía.
1: Todavía.
2: Que a quien te me quitaron.
1: Esto que...
2: Claro,
1: qué bueno. Ya se me cuida.
2: Disculpe que le quité mucho tiempo. Es un gusto, Don Quique, conversar con usted.
1: Igual chao, manera,
2: chao, Don Quique.
1: Igual manera, cuídense, mi cuate, por ahí, cuídense. 7:00 a.m, son las 7:00 a.m. A ver quién tenemos por acá. Es lo que nos dice, a ver, por acá. Muy buenos días, Don Quique, quería pedir una canción bonita para Los Inseparables, para saludar a mis hijos. Ya este es cliente de nosotros. De Los Inseparables, ya le ponemos de Los Inseparables, claro que sí, por supuesto. Inseparables. Cualquier temita de Los Inseparables. A ver, sí, para saludar a mi hijo Manuel Marchán, José Marchán y mi señora Marixa Valenzuela de Alejandro Marchán, que son de Romeral. Ellos son la familia Marchán, la familia que marchan tempranito. A ver, esta güerita sí que me gusta estos mensajes. Ya me está haciendo, ya, a ver, escuchemos.
3: Buenos días, mi pistolón. Aquí ay, desde ay, la Felicur, Pasillo Nuevo Oriente, local 35. Ya. Comenzando el día, la radio no me quería funcionar, así que ahora recién me funcionó. Así que tengo un bendecido día. Póngame la canción al gusto suyo, por favor.
1: No.
3: Buen día.
1: Gracias, que no te funciona.
4: A las mujeres.
1: Yo lo hago funcionar, yo lo aceito esta radio, yo lo aceito la radio. De repente no le das uso, por eso que no funciona. Eso que sí, aquí lo vamos a la música, a ver qué dice por acá. Oye, esta canción me pidieron, a ver qué dice.
4: Por ahí te andan buscando. Son muchos hombres.
1: Los perros de Doña Inés, pero que no me sale como los perros de Doña Inés, oiga.
4: No.
1: ¿Quién me pidió esa canción? ¿Será buena? pongámosle. Hay que estar atentos. A ver, a ver, ¿qué es lo que no dice? Tocó la alarma. Que me tocó la alarma. A ver, que nos vamos por acá. Nos vamos a los comerciales. Ya tenemos las 7 de la mañana con 2 minutos que nos estamos pasando. Regresamos al instante. Regresamos.
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6: Son las 7 de la mañana con 2 minutos.
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0: 7 de la mañana, ya las 7 con 8 minutos, güey. Aquí estamos en el Despertar Ranchero para todos ustedes, entregándole la buena música, por supuesto. Arriba toda la familia que está en la sintonía. Que sea un día lleno, pero lleno de bendiciones para todos ustedes. Qué gusto de tenerlos aquí en el Despertar Ranchero. Gracias, gracias, mi gente. Gracias por abrir sus puertas y llegarlos todos con este saludo que da con sabor a tierra, por supuesto, el Despertar Ranchero. Línea telefónica, aló, buenos días.
1: Aló, buenos días, mi chiquito, ¿cómo estás?
0: Hola, ¿cómo está, güerita? ¿Cómo dice que le va?
1: Aquí, haciéndome aseo personal, levantándome y después acostarme.
0: Ay, ¿por qué tanto te levantas y te acuestas hoy?
1: Es que estoy hospitalizada yo.
0: Ah, está, sigues en el hospital, Ceci.
1: Sí.
0: Ah,
1: sí.
0: Ya. Pero estás recuperándote, ¿cómo te sientes?
1: Sí, ahí estoy dando el paso y salir luego de esto.
0: Ah, ya, mira, oye.
1: Es que me dio un accidente vascular.
0: Ah, un accidente vascular te dio.
1: Ah.
0: Mira, Cecilia, pero oye, que no sabíamos nada de ti, pero yo sabíamos que la última vez que nos llamaste que estabas en el hospital, pero de ahí no sabíamos nada.
1: De esa fecha hospitalizada.
0: Mira, Cecilia, oye.
1: Tuvo la hojita marina aquí al lado mío, güey.
0: Ah, sí, ahí también, sí, también tú ahí.
1: Estamos en la misma rama.
0: El cita marín, están ahí en la misma, están zapateando,
1: sí,
0: las dos.
1: Ella estuvo aquí, ella
0: estuvo en la misma. Sí, oye, la verdad que espero que una pronta recuperación a las dos, a el cita marín y a ti, Cecilia, la verdad que... bueno, de todo hay en esta vida, pero yo creo que van a salir de esta, sí. Hay que ponerle ganas.
1: Lo que más cuesta es la mudación para hablar.
0: Sí, yo sé que les cuesta hablar cuando hay este problema. Oye, Cecilia, a ver si me puedes informar. ¿En qué sección estás? De repente por ahí, pues, este, paso a visitarte.
1: Estoy acá en el quinto piso, en la Torre C.
0: ¿Ya?
1: 544,
0: Torre C. ¿Tu nombre, Cecilia, cuánto?
1: Contreras.
0: Ya, mamita, oiga, espéreme en línea, no me corte, ¿ya? Espéreme en línea. Aquí somos, son 7 de la mañana con 11 minutos, 7 con 11 minutos, por supuesto. Aquí estamos 7 con 11 minutos, a ver, ¿a qué tenemos por acá? Eso que sí, ¿qué tenemos por acá? A ver, ¿qué es lo que tenemos por acá? Nos llegó un mensaje, claro.
2: ¿Qué se creyó de las mujeres
0: con cariño? Me dice, buenos días, Quique Pistol. ¿Cómo que Quique Pistolita? Que me dicen... No sé si me tocaste la canción, mi querido viejo, de Alejandro Fernández. Hola, la que me debiste ayer, yo no debo a nadie. Pero si no me la escuchaste ahora, yo que se lo pongo hoy día, ahora mismo, acá está. Usted me pidió, claro, por supuesto, usted me pidió esta canción, mi querido viejo, sí. ¿De dónde? De Alejandro Fernández. Acaba el temita. A esto es lo que debe debiendo desde ayer, lo que debe debiendo. Quiero ponerme al día, si yo no... No tengo, porque no, hay que ponerse el día, si no estoy con la conciencia media complicada. Tengo que ponerme el día.
2: Corrido muy mental.
0: Y nos vamos, por supuesto que sí, acá, Alejandro Fernández, mi querido viejo.

Sí, ya tenemos las 7 con 17 minutos, las 7 con 17, claro que las 7 con 17 y vamos, seguimos nosotros acá en el Despertar Ranchero, por supuesto. Saludos a quienes se vienen integrando, los que ya están en la frecuencia de la Radio Tropical Latina y todas sus frecuencias asignadas a esta hora, por supuesto, las 7 con 17 y esto se buena, bueno.

0: 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Vamos a la línea telefónica. Aló, buenos días. Buenos días por ahí.
1: Aló, buenos días.
0: ¿Cómo está, señor? Buenos días, gusto saludarlo a esta hora de la mañana.
1: ¿Cómo está, señor? Gusto saludarlo.
0: Aquí está Quique Pistolas, Quique Pistolas. Unos me dicen pistolita, pero no, que soy pistolón, pistolón.
1: ¿Pistola con agua o pistola como?
0: No, pistola con plomo, güey, ¿qué pasa?
1: Ah, con plomo.
0: Claro.
1: De peso mira, pesado.
0: Mire, ahí está, ve. Eso, mira, ay, ay, ay, está, quiero ver. Sale rapidito, dispara para arriba, oye. A esto que sí. Hola, güey, ¿cómo está? ¿Cómo dice que le va?
1: Muy bien, pues, amigo. ¿Y usted cómo ha estado?
0: Aquí bien. ¿Quiere mandarle algún saludito, algún tema?
1: Claro, quiero escuchar un tema.
0: ¿Cuál sería?
1: Por mi maldito orgullo.
0: Por mi maldito orgullo, ya. ¿Quién lo canta, sí, ese temita?
1: Con los rancheros del río Maule.
0: Rancheros del río Maule, ya. Río Maule. Ahí le vamos a programar. Gracias por estar en la sintonía.
1: Ya, señor, de Iloca.
0: De Iloca, y un saludo para Iloca y un aplauso grandísimo para toda la gente de Iloca. Y les mandamos un saludo. Gracias por estar en la sintonía. 7:21, 7:21. A ver, ¿a qué tenemos por acá? A ver, ¿qué es lo que nos dice? Oye, que nos taparon de nuevo. Que este programa sí que se escucha. Este programa, a ver, vamos.
2: Hola, Quique. Hola. Muy buenos días. Desde acá de Santiago, la selva de cemento.
0: Eso.
2: Saludándolo acá al 100% vía online, amiguito, y todas las redes sociales.
0: Eso, que sí, gracias.
2: Esperando que pase un buen fin de semana, que descanse, y las personas que tienen que laburar, pucha, ahí que le pongan ahí talento. Eso. Para engrandecer este país.
0: Claro.
2: Miren que sí, que muchos dicen que
0: no hay chamba.
2: El trabajo es un derecho, yo creo que es un privilegio. Así
0: eso,
2: que
0: bien.
2: Ponerle talento nomás, aunque estemos cansados. Puta, a trabajar nomás.
0: Eso.
2: Un abracito grande, muchas gracias por la entretención, Quique. Chau, chau.
0: Gracias, un aplauso, güey, un aplauso para ti, para toda la gente que nos está escuchando allá en Santiago, que le mandamos un saludo grandísimo. Estamos esperando a la bella durmiente Fernando, dice un saludo para él, para mi amigo Quique Pistolas. El amor lo tiene mal al niño. ¿Cómo que lo tiene mal al niño? Estamos esperando a la bella durmiente Fernando, dice un abrazo para él y para ti, mi amigo Quique Pistolas, dice el amor lo tiene mal al niño. Sí, claro que sí, que lo tiene mal al niño el amor. A ver, acá quién tenemos, a quién, este sí que, aquí sí que me vas a, esto que se me ve, ya, el cuerpo ya se me comienza a poner como de gallina, me escuchamos.
3: Hola, Kiki Pistola.
0: Hola.
3: ¿Cómo amaneció?
0: Bien.
3: ¿Pero qué bien?
0: Sí.
3: Acá está su auditora.
0: Ya.
3: Ya lista para levantarle su ánimo.
0: Ya.
3: Para dejarle el ánimo bien arriba, bien arriba, ¿eh?
0: Ya.
3: Para que le dure todo el día.
0: ¿Todo el día nomás?
3: Que tenga un lindo día, Kiki Pistola. Y un gran abrazote.
0: Gracias, gracias, gracias.
3: Oiga, Kiki Pistola.
0: Dime.
3: Le quiero pedir una canción.
0: ¿Cuál?
3: Pero una canción ahora.
0: Sí.
3: A su gusto.
0: A mi gusto.
3: Quiero una canción a su gusto porque hoy día le toca a usted.
0: A mí me toca.
3: Así vamos una y una, ¿eh? Yo ya le dediqué una. Ahora le toca a usted.
0: Ya.
3: ¿Qué?
0: Ya.
3: Así que vamos a ir una y una.
0: Una y una.
3: Así que espero su canción.
0: Ya.
3: Una canción a su gusto.
0: A mi gusto, y a ver, voy a pensarlo bonito. A ver, vamos a la línea telefónica. ¿Quién tenemos por acá? Hola, buenos días. Buenos días.
4: Buenos días.
0: Buenos días, ¿cómo está por ahí?
4: Aquí estoy con Kiki Pistola.
0: Hola, ¿cómo está Elcita?
4: Ayer salió del hospital.
0: Ayer salió del hospital, claro. Ahí estaba, sí. Con Cecilia, con me llamó hace poquito.
4: Sí, me salieron todos los exámenes malos, Kiki.
0: ¿Te salieron mal los exámenes?
4: Todos.
0: Oye, qué
4: tal. Ahora me dieron un remedio para comprarlo y en caso de cualquier cosa.
0: Ya.
4: Me tengo que ir para el hospital, ¿sabes?
0: Mira, oye, escucha. ¿Qué podemos hacer? Son lástimas las cosas que están pasando en la salud, pero ahí tienes que darte
4: el fuera. Corazón.
0: El corazón.
4: Es lo más jodido.
0: Corazón, pues. Bueno, solamente desearte lo mejor y esperemos que te lleves el tratamiento del doctor.
4: Hay pues, que pedirle a Dios nomás.
0: Sí, póngale ganas.
4: Oye,
0: dígame.
4: ¿Por qué no me mando un 5 balazos mejor?
0: No, ¿cómo que no? Yo no, pues mami, no.
4: Ahí
0: no,
4: me
0: no.
4: Luego para el panteón.
0: No, ¿cómo que te tienes para rato? Todavía no, pues güerita, no, claro, no. Hay que darte un aplauso, mejor darte mejor 5 abrazos grandisísimos nomás para que te recuperes. No, me hables de los balazos son solamente para jugar con la gente, no para darle a la persona, pues güey.
4: Quiero dar un saludo a
0: Marti. Ya todos, ya gracias.
4: La Sanita.
0: Ya todos, sí.
4: A Carlos Cielo, a gracias. Mijito.
0: Sí, también.
4: A todos los que trabajan en la radio.
0: Gracias, gracias, mamita. Pero
4: y
0: ánimo.
4: A Pedrito de Tenis, su mamita, sí. Y para todos los auditores en la radio.
0: Gracias, gracias.
4: Para todos.
0: Gracias.
4: Que se cuiden.
0: Sí, también póngale ganas, sí. Si de esta vamos a salir, de ahí vamos a comernos un asado y de ahí vamos a bailar y vamos a hacerla toda, así que tranquila, no tenemos para rato, así que levante el ánimo nomás. ¿Para qué nos vamos a poner tristes? Pongámosle, bueno, ¿qué tanto?
4: Ahí vamos a mandar una cumbia.
0: Eso que sí, eso.
4: Un
0: que
4: tango bien apretado.
0: De bien apretadizo, de eso que te vas a coger las costillas, que te va a hacer ¡trac! Así las costillas sonar, las costillas, ¿qué tanto? Pongámosle ganas. Así que arriba el ánimo. Y Alcita Marín.
4: Ya, aunque que me voy a sacar una canción, canto a mis padres.
0: ¿Le canto a mis padres?
4: Sí.
0: Le canto a mis padres. Qué padre, ya listo. Ahí vamos a hacer lo posible, que estoy lleno. Sí, de canciones.
4: Por favor.
0: Y Alcita Marín, que estés muy bien, cuídate, un abrazo.
4: A su mamita, a su familia.
0: A todos, gracias sí, por estar en la
4: que Alcita. Se cuiden todos nomás.
0: Listo, mamita.
4: Saludos para todos.
0: Ya, gracias, chao, Alcita chao. Marín. Un aplauso para ti. Arriba el ánimo. Que nos vamos. Aquí estamos, 7 de la mañana con 26 minutos, 7 con 26. Línea telefónica, aló, buenos días.
5: Buenos días, Kiki Pistola.
0: Hola, ¿cómo dice que le va?
5: Pues aquí estamos acostaditos todavía.
0: ¿A dónde? ¿Acostadito todavía? Ay, ay, ay.
5: Quiero ver el temita.
0: ¿Cuál temita sería?
5: El de las botas negras.
0: El de las
5: botas negras.
0: Botas negras, así creo que te dicen, güey, ya. Listo.
5: Un saludo para la Elsa Marín.
0: Ya, y se va a recuperar.
5: Para todos los que escuchan la radio.
0: Gracias, que sí, un aplausote. Estos son muchísimos.
5: Especialmente para Kiki Pistola.
0: Ay, ay, ay, Kiki Pistolón, no, también dicen pistolito.
5: Que dispare.
0: Claro que sí. Claro, ahí está.
5: Bien.
0: Me porto bien.
5: Yo.
0: Me porto bien, las otras se portan mal, güey. Línea telefónica, ay, quieta, línea telefónica, aló, buenos días.
6: Aló, buenos días.
0: Hala, ¿con quién tenemos por ahí?
6: Con John.
0: Hola, John.
6: Hola, ¿qué tal?
0: ¿Cómo estás, John? ¿Qué dices?
6: Oiga, un saludo para la señora Elsa Marín.
0: Pues. Ya, sí, por supuesto, ahí le mandamos un saludito a la Elsa Marín.
6: Sí, para arriba no hay.
0: Sí, acá le ponemos ganita.
6: Grande,
0: ¿no? Claro, no, acá le ponemos... Sí, por supuesto.
6: Un saludo para ella.
0: Claro, gracias por esos saludos.
6: Y aquí la mamita le va a dar saludo también.
0: Ya, póngale, bueno.
7: Aló, buenos días.
0: Buenos días, Quique Pistola por acá.
7: Sí, pues quería mandarle un saludo a la señora Elsa.
0: Elsa, a ánimo. Ahí le está escuchando.
7: Que se mejore pronto. Y un tema para ella.
0: ¿Ya cuál sería?
7: Cualquiera de los manantiales, pues.
0: Ya, de los manantiales.
7: Sí. Puede ser las flores de tu florero.
0: Ya, las flores de tu florero, listo.
7: Sí.
0: De tu florero. Vamos a ver si alcanzamos. Y ahí le vamos a poner empeño. Si no se lo pongo ya. Hoy día, se lo pongo mañana, ¿ya?
7: Ya, pues.
0: Listo. Uy, decí una.
7: Tipo.
0: Sí, por supuesto. El tema. ¿Qué está pensando el güey? Estoy hablando. ¿Qué estamos poniendo? Canciones, güey. Listo, 7:28. 7:28. Ya cambió 7:29. 7:29 minutos. Acá estamos en el despertar ranchero. Y tengo bastitísima gente que nos están llamando. Es que la verdad. El programa se me hace muy corto. Yo creo que voy a pedir unas 3 horas más. Nos vamos a poner mejor. A ver si nos escucha más. Creo que vamos a poner, vamos a reemplazar las noticias. Ahí creo que no van a escuchar. Tenemos 7:29. 7:29 acá en Despertar Ranchero. Que estos me hacen hablar. A ver, ¿a quién tenemos por acá? A ver, veamos. Que me llegan los mensajes. Me llegan, a ver qué dice por acá. Me hiciste llorar con la canción del padre. Ah, te pusiste curado, te curaste luego. Ah, ya, no, sí, las canciones piden, hombre. Ahí está un amigo Manuel Rosales, claro. Ahí está Manuel Rosales, más conocido como el bomberito. No toma nada tampoco. Este sí que no toma. Te la deja la cantina abierta, lo vacía todo. A ver, acá quién tenemos. Hola, ¿me puedes enviar un saludo para mi tía Elcira, que te escucha todos los días? Mandar un saludo.

0: Mándalo, me mandaron a las tandas, me mandaron a las tandas. Ya viene el tema que me estaban pidiendo todos los temas, ¿ah? Ya vienen, vamos a la línea telefónica. Ah, no, ya no, hombre. ¿Nos vamos a dónde? Nos vamos a los comerciales y regresamos. Regresamos luego, no se me vayan a ir.
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3: Son las 7 de la mañana con 31 minutos.
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Todavía tenemos las 7:36, las 7:36. Oye, que este aviso es importante, ¿eh? Por supuesto que sí. Se necesita, este para los que están buscando chamba, por supuesto. Aquí le mandamos, se necesita matrimonio. Se necesita una persona que sea matrimoniada, claro, para el cuidado y la mantención de un campo con ganado en el sector de Yico. Escúcheme bien. Se necesita una pareja que esté matrimoniada, por supuesto, que ya se hayan puesto los anillos de compromiso, sí. Para el cuidado y la mantención de campo con ganado en el sector de Yico, sí. En el sector de Yico. Acá nos ponemos serio, por supuesto. Se dispone de una casa para vivir. Escúcheme bien. Pero hay que tener recomendaciones comprobables. Escúchame también eso, muy, muy recomendado. Hay que tener recomendaciones comprobables. Verdaderos interesados, contactarse con Manuel, con el señor Manuel, al número. 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Ahí que sí. Así que se necesita un matrimonio para el cuidado y la mantención del campo con ganado en el sector Yeyico. Se dispone casa para vivir, recomendaciones comprobables, por supuesto que sí. Verdaderos interesados, contactarse con el señor Manuel al número 9 47 61 98 94. Eso que sí, le salió chambita. Los que quieren chamba, ahí hay chamba. Después dicen que no hay trabajo, que tiene la culpa el presidente. Ahí hay chamba. Así que nos vamos con esta canción que me pidieron, ¿eh? Que me pidió mi auditora. Acaba el tema. 7:38 Vicente Fernández.

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Ay. Las 7:41, 7:41, aquí estamos en el Despertar Ranchero y parece que no voy a alcanzar para todas, oye. Oye, que me faltan muchísimas, pero vamos a la música, vamos a la música. Me pidieron Playa y Loca, Playa y Loca. Y con este temita, para saludar, por supuesto, para saludar al alcalde Claudio Reyes. Sí, Claudio Reyes, me dijeron, ahí le mandamos un saludito, allá para Alicantén. Y nos vamos a la música, nos vamos a la música, claro que sí. Playa y Loca.

Ya tenemos las 7 de la mañana con 45 minutos, las 7 con 45, claro que sí, claro que sí. Aquí estamos en el Despertar Ranchero, claro que sí, nos vamos, esto que es muy importante también. Voy esto, mire.

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1: 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Niño, a ver a quién tenemos por acá. A ver, por acasito, a quién tenemos. ¿Qué es lo que dice? A ver, esta güerita.
2: Gracias, Kiki Vistola. Muy amable, gracias. Ya. Se pasó. Que tenga un lindo día.
1: ¿Hasta dónde?
2: Hasta mañana, si Dios quiere.
1: ¿Hasta dónde? ¿Hasta dónde me pasé? No, no, no sé. Pero bueno, nos vamos a la música, nos vamos a la música. Los machos de la cumbia. Ayer la vi por la calle, ayer la vi por la calle y no sé cómo se llama ahora. Vamos a la música. Es hoy 7:48, las 7:48 ya. Así que ahí nos vamos, nos vamos. Eso, a 7:48. Ya vienen las noticias, ya

vamos, ya tenemos las 7:52, las 7:52. Saludamos a toda la frecuencia de la radio, por supuesto. Y de paso ya nos estamos despidiendo con todos ustedes, ¿eh? Oye, no alcancé de tocar todas las canciones, mira que tengo, pero ya tengo tapadicísimo el cuaderno. Mañana continuamos con el programa y ahí tenemos falta Tu Maldito Orgullo, que viene ahora, y con eso terminamos. Calmo, dice acá, las botas negras también, que me faltó las botas negras, claro, ¿qué más me faltó por acá? El de los manantiales, las flores de tu florero, oye, para saludar a toda la gente, me pidieron muy tarde los temas, pero aquí nosotros no alcanzamos, pero la verdad, agradecemos a la frecuencia de la radio, donde ustedes nos escuchan, donde ustedes están, ahí desde acá de Curicó, que disparamos a San Fernando, Talca, Linares, Cauquenes, Constitución, Pichilemo, Licantén, Iloca, Duao, Michuquén, Lolol, Paredones, Pencahue y Curepto, le mandamos un saludo cordial para todos ellos. Y claro que nos despedimos. Gracias por estar en la sintonía. Gracias por estar con nosotros. Nos vamos por Tu Maldito Orgullo. Claro que sí. 7:53. Nos despedimos. Gracias por estar en la sintonía del Despertar Ranchero. Conmigo será hasta mañana, desde las 5 hasta las 8. Ya se vienen las noticias.

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2: Son las 7 de la mañana. Con 59 minutos.
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0: Tormentas eléctricas estuvieron presentes durante la noche en la zona central del país. Nueva cárcel La Laguna está en la mira por casos de corrupción en gendarmería. Con bendición de mascotas se llevará a cabo en la Gruta Lourdes la actividad de la fiesta de San Francisco. Y en el plan Chile Despega inyectarán 32 mil millones para financiar 27 iniciativas de obras públicas. Y hoy a las 20 horas comienza la novena de la fiesta de la Virgen del Carmen.
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0: Hola, ¿cómo está? Muy buenos días. Bienvenidos a nuestra edición matinal de noticias en esta jornada de día viernes. Viernes 2 de octubre. Bienvenidos entonces a informarse junto a nosotros por espacio de una hora en toda nuestra cadena radial, ¿eh? Desde la región del Libertador Bernardo O'Higgins hasta la región del Ñuble, ahí en el Maule Sur específicamente, a quienes nos escuchan en Linares, en Cauquenes, Chanco, Peyúgue, Curanipe, y en Talca a través de nuestra señal de Bencagüe, en Constitución, en Curepto, en Licantén, acá en la provincia de Curicó, en la zona costa de Iloque, Aduao, Bichuquén, Yico, en el Valle Central a través del 95.5 en la ciudad de Curicó, en la región del Libertador Bernardo O'Higgins a través de nuestra señal de San Fernando en el 93.7 y hacia toda la costa, ¿no? Pasando por Santa Cruz, Lolol, Paredones, llegando hasta las señales de Pichilemu, ¿ah? En todo lo que significa esa gran potencia radial hacia el sector de Navidad, La Estrella, Pichidegua y muchos sectores ahí en la región de O'Higgins. Pues se enviamos un saludo cariñoso a todos quienes a esta hora se conectan junto a nosotros en esta día de día viernes, por fin es viernes, en Día de los Ángeles Custodios. Vayan también nuestros saludos para todos quienes llevan por nombre Ángeles Custodio. Y también saludamos a quien está a cargo de la puesta en el aire, don Barty Ángel Custodio Núñez Retamal. ¿Y quién les habla, no? Sergio Peñalosa Calderón, en la lectura de los textos informativos. Vamos a comenzar, como siempre, con noticias policiales. Y un operativo en la Ruta 5 Sur terminó con 3 detenidos y la recuperación de especies sustraídas en la ciudad de San Javier. Carabineros interceptó el vehículo en el que se desplazaban los involucrados a la altura de Molina, logrando recuperar teléfonos, celulares y una tabla denunciada como sustraídas. Un despliegue policial realizado en la Ruta 5 Sur permitió a carabineros de la Cuarta Comisaría de Molina detener al menos 3 sujetos presuntamente vinculados a un robo ocurrido en San Javier, además de recuperar las distintas especies denunciadas como sustraídas. El procedimiento se inició luego de una alerta emitida por la Central de Comunicaciones de Carabineros, que entregó antecedentes sobre un vehículo presuntamente involucrado en el ilícito y que se desplazaba hacia el norte por la principal carretera de nuestro país. A partir de esta información, funcionarios de la Cuarta Comisaría de Molina realizaron las diligencias para localizar el automóvil, logrando finalmente ser interceptado en el kilómetro 191 de la Ruta 5 Sur, aquí en el costado poniente, frente casi llegando a la ciudad de Curicó, ¿no? Durante la fiscalización, 3 ocupantes del vehículo fueron detenidos. Se trata de un hombre de 30 años, uno de 23 y uno de 18 años, todos de nacionalidad chilena, quienes, de acuerdo con los antecedentes policiales proporcionados, registran antecedentes previos, pero no mantenían ninguna orden vigente. La revisión permitió además recuperar 6 teléfonos celulares y una tablet, especies que habían sido denunciadas como sustraídas en la comuna de San Javier y que fueron incorporadas al procedimiento policial correspondiente. De esta manera, la coordinación generada tras la alerta del Cenco permitió ubicar al vehículo mientras circulaba por la Ruta 5 Sur y recuperar las especies vinculadas a esta denuncia inicial. Los 3 detenidos quedaron a disposición del Ministerio Público, organismo que está encargado de continuar con las diligencias y determinar el procedimiento judicial correspondiente. volviendo hasta la ciudad de Curicó, detuvieron a una mujer que era investigada por robo al interior del hospital de Curicó. Mire, la investigación que fue desarrollada por carabineros permitió identificar a una mujer que anteriormente había prestado servicio en el recinto asistencial y recuperar parte de las especies denunciadas. Una investigación iniciada tras una denuncia por un delito ocurrido al interior del hospital de Curicó permitió a carabineros detener a una mujer presuntamente vinculada a una serie de ilícitos registrados en establecimientos de salud. Las diligencias fueron desarrolladas por funcionarios de la sección de investigación policial, la CIP, de la primera comisaría de Curicó, quienes trabajaron de manera coordinada en el recinto asistencial para establecer la identidad de la presunta responsable. De acuerdo con los antecedentes policiales, la detenida es una mujer chilena mayor de edad que anteriormente había prestado servicios en el hospital de Curicó. La investigación permitió vincularla, según informó Carabineros, con 4 delitos de hurto, un delito de robo. Durante el procedimiento también se logró recuperar parte de las especies denunciadas como sustraídas. Entre los objetos recuperados se encuentran 3 teléfonos celulares y un bolso, además de otras especies relacionadas con las denuncias que dieron origen a estas diligencias. Tras su detención y por instrucción del Ministerio Público, la imputada quedó a disposición de la justicia para su respectivo control de detención, instancia en la que se va a determinar su situación procesal. Carabineros destacó que la coordinación mantenida con el Hospital de Curicó permitió avanzar también en el esclarecimiento de los hechos y recuperar parte de las especies denunciadas. Tenemos declaraciones del comisario de Carabineros de Curicó, el mayor Juan Díaz Serrano.
2: Personal de Carabineros Curicó, en un trabajo coordinado con el Hospital de Curicó, a raíz de una denuncia por un delito ocurrido al interior del hospital, logró la detención de una ciudadana chilena mayor de edad, quien había prestado servicio anteriormente en el hospital de Curicó, por 4 delitos de hurto y 1 de robo, logrando la recuperación de 3 teléfonos celulares, un bolso entre diversas especies. La imputada, a raíz de lo anterior y por instrucción del Ministerio Público, pasa a control de detención.
0: Claro, ahí está entonces el importante trabajo que realiza siempre Carabineros, ¿no? Toda vez que esta mujer ya había sido denunciada y advertida ya varias veces en el hospital y se logra determinar, ¿no es cierto?, su responsabilidad en estos hechos. Y vamos a cambiar de tema, pero siempre en el ámbito policial, ¿no? Porque los allanamientos en las cárceles de la región del Maule dejan 65 armas cortopunzantes y otros elementos prohibidos incautados. El operativo simultáneo de gendarmería se extendió por los 8 establecimientos penitenciarios de la región e intervino 845 internos condenados. En el complejo penitenciario de Talca fueron registrados 283 privados de libertad. Un amplio operativo de registro y allanamiento realizado por Gendarmería de Chile en los 8 establecimientos penitenciarios de la región del Maule permitió retirar armas cortopunzantes, teléfonos celulares, licor artesanal y otros elementos prohibidos desde el interior de los recintos. El balance regional dejó como resultado la incautación de 65 elementos cortopunzantes, 4 teléfonos celulares, 12 litros de licor artesanal y un pendrive. En total, los procedimientos abarcaron a 845 internos condenados. En el marco de un despliegue simultáneo desarrollado por funcionarios del servicio especializados de gendarmería y personal de distintas unidades penales de la región del Maule. Uno de los procedimientos se centró en el complejo penitenciario de Talca, donde fueron intervenidos 283 internos pertenecientes a un sector destinado a la población condenada. El recinto mantiene actualmente una población penal cerca de 1.900 personas privadas de libertad, según informó la Dirección Regional de Gendarmería. La directora regional de Gendarmería, la coronel Paula Arias Díaz, explicó que el procedimiento busca reforzar las condiciones de seguridad al interior de los establecimientos penitenciarios. El procedimiento que se llevó a cabo en el complejo talquino fue supervisado por la coronel Arias junto al Seremi de Justicia y Derechos Humanos Cristian Rojas Garrido y el Seremi de Gobierno y Seguridad Pública subrogante Hans Heyers. También participaron en la supervisión el jefe operativo regional, teniente coronel Juan Pablo Vázquez, y el jefe de la unidad penal, el coronel Alex Mesa Rodríguez. El despliegue regional comenzó el miércoles 30 de septiembre y se extendió durante el jueves 1 de octubre, jornada en la que se efectuó el registro en el nuevo complejo penitenciario de la ciudad de Talca. Durante la supervisión, el Seremi de Gobierno y de Seguridad Pública, Hans Heyers, destacó el carácter preventivo de esta intervención y el trabajo desarrollado por Gendarmería. La autoridad agregó que estos operativos son fundamentales, son claves y es parte de los protocolos y procesos que como gobierno también estamos acompañando e impulsando para la seguridad y el trabajo que debe realizar permanentemente Gendarmería de Chile. Por su parte, el Seremi de Justicia y Derechos Humanos, Cristian Rojas, destacó la magnitud del procedimiento efectuado en Talca y el riesgo, ¿no es cierto?, que representan determinados elementos encontrados al interior de los recintos. La referencia de la autoridad del presidente de la República, José Antonio Kast, corresponde también al actual mandatario, condición que también consta en los registros oficiales presidenciales. Junto a los allanamientos, Gendarmería del Maule mantiene medidas de vigilancia y monitoreo mediante herramientas tecnológicas, además de operativos preventivos diarios, acciones orientadas a reforzar la capacidad de respuesta frente a eventuales contingencias dentro de los establecimientos penitenciarios. La coronel Paula Arias también valoró la presencia de los representantes del Ejecutivo durante esta intervención. Esta unión y este respaldo que tenemos de las autoridades de gobierno ha sido muy positivo y se agradece que puedan estar apoyando la gestión de Gendarmería de Chile, afirmó. Los procedimientos dejaron así un balance regional de 845 internos registrados en 8 establecimientos penitenciarios, mientras que los elementos retirados quedaron fuera de circulación como parte de las acciones destinadas a mantener la seguridad de los funcionarios y de la propia población penal. Bueno, y respecto del tema de Gendarmería, la cárcel La Laguna se encuentra en la mira por casos de presunta corrupción al interior de la institución de Gendarmería. El complejo penitenciario talquino fue uno de los recintos intervenidos en la operación Apocalipsis 2, operativo nacional que busca desarticular una presunta red de corrupción vinculada al sistema penitenciario. Entre los detenidos figura un dirigente gremial de Gendarmería investigado por cohecho agravado y lavado de activos. La cárcel de La Laguna de Talca quedó en el centro de una investigación nacional por presunta corrupción al interior de Gendarmería, luego de ser uno de los recintos penitenciarios allanados durante la denominada Operación Apocalipsis 2, procedimiento desplegado simultáneamente en distintos puntos del país. La intervención posiciona al principal complejo penitenciario del Maule dentro de una investigación que busca establecer la existencia, alcance y eventuales ramificaciones de una estructura que habría operado mediante pagos y beneficios ilegales al interior de los sistemas carcelarios. Las diligencias son encabezadas por la Fiscalía Regional Metropolitana Occidente en conjunto con la Brigada Investigadora de Lavado de Activos de la Policía de Investigaciones y contemplaron procedimientos en 14 inmuebles. Entre los detenidos se encuentra Alex Vega, dirigente gremial de Gendarmería, además de su cónyuge y un funcionario, identificado como Mayor Farías. El allanamiento de La Laguna adquiere especial relevancia para el Maule, al tratarse del principal recinto penitenciario de Talca y uno de los establecimientos que forman parte de la infraestructura penitenciaria de mayor capacidad y de seguridad de la región. La presencia de funcionarios policiales y fiscales en el complejo responde a diligencias destinadas a recopilar antecedentes y elementos que puedan contribuir al esclarecimiento de los hechos investigados. Hasta ahora, la investigación no establece públicamente que el recinto talquino haya sido escenario de los delitos atribuidos a los imputados ni que funcionarios de La Laguna estén involucrados. Las diligencias forman parte de una investigación mayor que deberá determinar eventuales conexiones y responsabilidades. De acuerdo con los antecedentes entregados por el Ministerio Público, Vega es investigado por los presuntos delitos de cohecho, agravado y lavado de activos, mientras que su cónyuge estaría vinculada a este último ilícito. El fiscal regional Marcos Pastén informó que el Ministerio Público solicitó ampliar la detención a ambos imputados mientras continúan las diligencias destinadas a establecer el alcance de la eventual estructura investigada. La indagatoria se relaciona con antecedentes surgidos inicialmente en torno al Centro de Detención Preventiva Santiago 1, por las nuevas diligencias que buscan determinar si las operaciones investigadas pudieron extenderse hacia otros establecimientos penitenciarios. La denominada Operación Apocalipsis comenzó a conocerse públicamente en diciembre del año 2025 y ha permitido avanzar en una investigación sobre eventuales pagos, favores y beneficios ilegales dentro de las distintas cárceles de nuestro país. 8 de la mañana, 16 minutos, hacemos un alto, ¿eh? Nos separamos un instante, luego volvemos con más noticias.
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0: Seguramente usted lo sintió y generó bastante preocupación en algunos minutos esta tormenta eléctrica que se dejó sentir en gran parte de la zona central del país. Y los cielos de Curicó, y yo puedo hablar específicamente de Curicó, ¿no? Y si bien es cierto, también en Linares o en San Javier, en cerca de Talca también, se pudo apreciar este fenómeno que para algunos también tiene doble significado, ¿no? Un espectáculo natural bastante bonito, pero también es bastante peligroso. Y si bien es cierto, estas tormentas eléctricas por varios minutos y varias horas, en realidad, estuvieron iluminando los cielos de la zona central del país, el estrendoso ruido que ocasionaba, ¿no es cierto?, la caída de estos rayos con los posteriores truenos, generaron muchísima preocupación en quienes a esa hora intentaban por lo menos dormir. Fue al inicio, ¿no es cierto?, de la jornada de hoy, 2 de octubre, finalizando ya la jornada de día jueves, ya por ahí a la medianoche, y nos encontramos con estas tormentas eléctricas que dieron paso después a una lluvia que por instantes fue bastante intensa, pero luego también se fue disipando, fue amainando y volviendo totalmente a la normalidad, lo que es a esta hora, ¿no? Incluso ya no hay lluvia, pero habla las personas que están revisando constantemente el sistema del tiempo, monitoreando y sabiendo claramente qué es lo que va a pasar con las lluvias, es que se esperan precipitaciones para durante la jornada de la tarde, en algunos minutos más intensas en los sectores precordilleranos de la zona, pero que van a estar presentes durante toda esta jornada. Vamos a cambiar de manera de noticias y vamos a revisar todo lo que también está programado en informaciones y que tiene que ver también a esta hora de la mañana, y sobre todo una actividad que se va a conmemorar el próximo domingo 4 de octubre, que tiene que ver con la fiesta de San Francisco de Asís. Y se va a realizar incluso una bendición de mascotas que se llevará a cabo en la Gruta de Lourdes, ahí en la ex o lo que son las ruinas, ¿no?, de la iglesia San Francisco, aquí en la Avenida España. Bueno, una ceremonia cargada de simbolismo y también de espiritualidad se llevará a cabo este domingo 4 de octubre en la Gruta Lourdes, ubicada al costado de la iglesia de San Francisco, en el marco de la denominada Fiesta de San Francisco, actividad organizada por la Oficina de Turismo de la Municipalidad de Curicó, en conjunto con franciscanos conventuales, para conmemorar los 800 años de la muerte de San Francisco de Asís. La jornada comenzará a las 5 de la tarde con la presentación de la agrupación Chabaj, Voces del Júbilo. Posteriormente, a las 5:30 de la tarde, se va a realizar una memoria histórica para continuar con las actividades a las 17:45 horas, en un momento celebrativo que incluirá un relato sobre la muerte del santo. A las 18:10 será el turno del dúo folclórico Rosa Colorada, junto con bailarines de distintas parroquias, para finalizar a las 18:30 horas con el hito central de la jornada, la tradicional bendición de mascotas acompañada de un cierre musical. El encargado comunal de turismo, Cristian Moya, destacó la importancia de esta actividad y extendió la invitación a todas las familias curicanas. Escuchemos.
1: Actividad lo organizamos como oficina de turismo y los franciscanos conventuales. Esta actividad parte a las 5, parte con una bienvenida musical, como dice la gráfica. Después viene, según el programa, memoria histórica, momentos celebrativos, homenaje folclórico. Y finalmente va a haber la bendición de las mascotas y el cierre musical. Esta actividad se va a llevar a cabo en la Gruta de Lourdes, que está en Avenida España, la entrada por la calle Las Heras, ahí en esa intersección. Nos van a acompañar los franciscanos que están en Curicó, que son 3 sacerdotes, y distintas comunidades católicas de acá de Curicó. Nosotros tenemos la esperanza que sea una actividad bien bonita, que convoque la familia. Muchas personas nos han manifestado su interés de participar, ya que mismo el sector de Avenida España, de John Kennedy, y todos los sectores cercanos y de todo Curicó.
0: Importante actividad que se va a conmemorar, que va a realizar, ¿no es cierto?, para conmemorar la vida y obra de Francisco de Asís, este hombre cuyo nombre original era Giovanni di Pietro di Bernardone, que fue un santo umbro italiano, también conocido como el padre Francisco o fundador también de la orden franciscana, de una segunda orden también conocida como las hermanas clarisas, y también de una tercera orden conocida como la tercera orden regular y tercera orden secla, tras surgida bajas las autoridades de la Iglesia Católica en la Edad Media, destacando como una de las grandes figuras de la espiritualidad en la historia de la cristiandad. El historiador y contemporáneo Lanny White lo llamó el mayor revolucionario espiritual de la historia occidental, por todo esto que representa San Francisco de Asís, que lo han vinculado derechamente con la protección de los animales, ¿no? Públicamente y de manera conocida sabemos que toda esta historia de San Francisco de Asís va vinculada justamente al que él creía, respetaba, valoraba mucho también la vida de los animales, pero no solamente la vida de los animales, porque Francisco de Asís era un amante de la vida humana, de lo creado por la naturaleza, era amante específicamente de la creación en todo su esplendor, pero se centró obviamente en la espiritualidad, especialmente de los animales, y aquí también por supuesto que se tiene claramente en esta principal temática a Francisco de Asís en este día 4 de octubre, que se conmemora la fiesta de San Francisco de Asís. ¿Tenemos declaraciones de, no?, de los franciscanos, ¿no? Ok. Vamos a continuar con informaciones, especialmente a través de Radio Tropical Latina. Y nos vamos hasta Licantén, porque avanza para convertirse en una comuna cardioprotegida junto a la Universidad Católica del Maule. El convenio que busca capacitar a estudiantes, apoderados y a la comunidad a maniobras de reanimación cardiopulmonar y el uso de desfibriladores, además de avanzar en la instalación estratégica de estos equipos en distintos puntos de la comuna. La Municipalidad de Alicante, en conjunto con la Universidad Católica del Maule, dio inicio a una importante iniciativa destinada a fortalecer la respuesta de la comunidad frente a emergencias cardiovasculares, avanzando en el desarrollo de una comuna cardioprotegida. El trabajo considera la capacitación de estudiantes, de jóvenes, padres y apoderados, y también a distintos integrantes de las comunidades educativas en maniobras básicas de reanimación cardiopulmonar, además de aprendizaje relacionado con el uso de desfibriladores externos automáticos. La iniciativa comenzó con actividades desarrolladas junto a estudiantes del Colegio Dr. Manuel Avilés y Nostroza, permitiendo acercar conocimientos prácticos que pueden resultar determinantes al momento de enfrentar una emergencia. El alcalde de Alicantén, Claudio Reyes Fuensalida, destacó el alcance del trabajo y la importancia de generar alianzas entre el municipio, la academia y distintos actores de la sociedad.
2: Estamos hoy día en el Colegio Dr. Manuel de Iloca, llevando adelante una iniciativa ícono en la comuna de Alicantén y en la región también. Esta iniciativa son las comunas cardioprotegidas, y la primera comuna de la región es la comuna de Alicantén, en conjunto con la Universidad Católica del Maule y su Escuela de Ciencias Médicas. El poder entregarle herramientas a nuestros niños, a nuestros jóvenes, a nuestros padres y apoderados, y también a las comunidades, para que se sientan cardioprotegidos, para que sientan seguros de que van a poder actuar en alguna dificultad, nos tiene muy contentos. El seguir trabajando con el mundo privado, con el mundo público, con el mundo de la universidad, claro está que genera un desarrollo mayor de las comunas, de las comunidades y su gente. Es por eso que nosotros estamos llevando adelante este tremendo proyecto, y de verdad que estamos muy agradecidos de poder entregarle una nueva herramienta a nuestra gente.
0: Bueno, uno de los estudiantes participantes también valoró esta instancia, destacando que estos conocimientos permiten estar mejor preparados para ayudar a otras personas ante una eventual emergencia cardíaca.
3: A mí me parece bien, porque puedo así ayudar a más gente que sea de, no sé, que tenga problemas cardíacos, por ejemplo, entre más cosas.
0: Desde la Universidad Católica del Maule, el director de la Escuela de Enfermería, Oscar Quintanilla, explicó que uno de los principales objetivos son ampliar estas capacitaciones a la mayor cantidad posible de habitantes de la comuna de Licantén.
4: Queremos capacitar a la mayor cantidad de población de la comuna de Licantén en maniobras básicas de reanimación cardiopulmonar y manejo del desfibrilador. Importantísimo y tan fuerte como que estas personas que están aprendiendo hoy en día le pueden salvar la vida a una persona con estas maniobras básicas. Este convenio comienza con la Dirección Comunal de Salud, ya en donde inmediatamente se hace parte de todo el municipio de Licantén en conjunto a la Facultad de Ciencias de la Salud de la universidad. Y tiene un aspecto muy importante, la bidireccionalidad. Y finalmente la tercera etapa es donde nosotros les vamos a decir a la comuna de Licantén, a la municipalidad, esta es la cantidad de DEAs que deberían tener. Y además, en conjunto vamos a buscar los recursos para poder adquirir estos desfibriladores y ubicarlos en los lugares donde estratégicamente la Escuela de Ingeniería en Informática en este momento está modelando datos y diciéndonos dónde deberían estar esos desfibriladores.
0: El académico explicó además que este trabajo se inició junto a la Dirección Comunal de Salud y posteriormente se amplió al municipio y a la Facultad de Ciencias de la Salud de la Universidad Católica del Maule bajo un modelo de colaboración bidireccional en la comunidad. La iniciativa también considera una etapa destinada a determinar la cantidad de desfibriladores que requiere la comuna y los lugares más adecuados para su instalación. Para ello, la Escuela de Ingeniería en Informática de la Universidad Católica del Maule se encuentra trabajando en el modelamiento y análisis de datos que permite identificar estratégicamente qué sectores donde estos dos dispositivos podrían generar un mayor impacto. Posteriormente, el municipio y la universidad trabajarán de manera conjunta en la búsqueda de recursos que

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3: Bueno, y aprueban subvención municipal para encuentro costumbrista de la Unión Comunal de Junta de Vecinos en la ciudad de Curicó, actividad que es tradicional y que ya, ¿no es cierto?, se desarrolla los días 10, 11 y 12 de octubre en la Alameda Manso de Velasco, que es un panorama, ¿no es cierto?, paralelamente que se desarrolla, ¿no es cierto?, en Curicó y paralelamente con la fiesta de la Virgen del Carmen, ¿no? Una subvención municipal de 6 millones de pesos para apoyar a la organización de la 28ª edición del encuentro costumbrista ciudadano ilustre José Montes Elgueda, aprobó recientemente el Consejo Municipal de Curicó. La tradicional actividad organizada por la Unión Comunal de Juntas de Vecinos se desarrollará los días 10, 11 y 12 de octubre, fin de semana largo, ¿no es cierto?, en la Alameda Manso de Velasco, entre las calles Villota y San Martín, donde durante 3 jornadas la comunidad podrá disfrutar de gastronomía, de artesanía y productos asociados a las tradicionales o las tradiciones nacionales, ¿no? La iniciativa, que fue destacada por el alcalde de Curicó, George Bordachar, que le resaltó la importancia de continuar respaldando este tipo de actividades que, además de poner en valor las tradiciones, contribuyen al desarrollo de los emprendedores y de la economía local. Escuchemos lo que dice el alcalde de Curicó.
4: Yo creo que esas son las cosas también que nos motivan, estas ferias, que hemos tenido estas ferias y hoy día le entregamos los recursos a la Unión Comunal de Juntas de Vecinos, que antiguamente, ustedes se recordarán, la presidía don José Montes, después Noemí y ahora Rosita Castro, y son cosas que hay que seguir manteniendo, porque hay muchos emprendedores que vienen para acá también a tener sus negocios, sus cosas, que eso es lo que también hemos resaltado desde el inicio de nuestro mandato, seguir trabajando con los emprendedores, seguir trabajando con estas fiestas costumbristas, porque hay que seguir motivando a la economía local.

0: Por su parte, la presidenta de la Unión Comunal de Juntas de Vecinos, Rosa Castro, valoró la disposición del Consejo Municipal para respaldar, ¿no es cierto?, una actividad que con el paso de los años se ha consolidado como una de las tradiciones importantes de la comuna.
1: Bueno, yo muy agradecida porque la verdad que no me cabía duda que el municipio y el consejo nos iba a apoyar con esta iniciativa. La verdad que lleva ya 28 años y ha sido una tradición acá en Curicó y nunca la municipalidad nos ha dejado solos. Este año fue, por mi parte, más de lo que yo esperaba, porque en realidad yo sé que los recursos no son tantos. Pero bien, muy agradecida y esperando que este encuentro número 28 sea todo un éxito y invitando a toda la comunidad a participar en él.
0: La dirigente reiteró que el encuentro se realizará los días 10, 11 y 12 de octubre en su tradicional ubicación en la Alameda Manso de Velasco, entre las calles Villota y San Martín, extendiendo la invitación a las familias curicanas y visitantes a ser parte de esta nueva versión. El encuentro costumbrista ciudadano ilustre José Montes Elgueda 2026 contempla exposiciones de artesanía y productos asociados, además una variada oferta que busca poner en valor las tradiciones, la cultura y la identidad. Y hablando de fiestas, ¿no? En Rauco se viene la fiesta de la Vaquilla y Mega Bingo 2026, que fue lanzado durante las últimas jornadas y que tiene una relevante significancia, ¿no? Para las 11 de la mañana del sábado 17 de octubre quedó programada la realización de la fiesta de la Vaquilla y el Mega Bingo bailable organizado por el Club Deportivo Independiente de la comuna de Rauco. La actividad, que entre los premios considera 14 vaquillas y 4 millones de pesos a repartir, fue confirmada por el presidente de la organización, Sergio Fuentes, quien aseguró que ya se encuentra todo listo y dispuesto para el gran día.
2: Empezamos en tierra derecha, este fue el lanzamiento oficial de la fiesta de la Vaquilla Bingo Bailable 2026, el día 17, a contar de las 12 horas, a las 11 de la mañana se abren las puertas, y tenemos todo preparado, todo coordinado, que no nos falte ningún detalle, ambulancia, un contingente de carabineros durante todo el día, afuera y dentro del local, con una empresa de guardia también numerosa, y con el aporte y trabajando los socios del club también. Estos son 14 vaquillas a repartir y 4 millones de pesos también a repartir. Este año la novedad que van a ser 14 juegos, otro año eran 12, ahora van a ser 14. Y se juega de las 12 del día más o menos hasta las 21 horas y después se continúa con 4 orquestas del baile. Vale 10.000 pesos hasta el día viernes, el día sábado vale 15.000 pesos en puerta. Digamos que no se puede entrar en ningún tipo de alimento porque todo va a tener adentro, todo, del agua mineral hasta la comida que ellos quieran, va a estar adentro, así que va a ser muy, muy riguroso la entrada, van a estar revisando a todas las personas y no puede entrar nada porque también tengo que resguardar los comerciantes que confían en nosotros y nosotros también poder tener la seguridad de que les vaya bien, porque si les va bien a ellos, nos va a ir bien a nosotros y también la inversión es tremenda la que nosotros hacemos, no hay auspiciado, no hay nada, así que feliz de que ya estamos en tierra derecha, pretendemos ya con esto llegar a vender los bingos que nosotros queremos.
0: Bueno, la realización de la actividad que ha, ¿no es cierto?, desprendido un especial interés por parte de la comunidad en general, fue destacado por la alcaldesa de la comuna de Rauco, Claudia Medina, quien dijo que desde el municipio siempre existirá el apoyo para el mejor desarrollo del evento.
3: Nosotros como municipio siempre vamos a apoyar a las organizaciones, en especial a los clubes deportivos, hoy día es Independiente, luego será Palquibú y así sucesivamente, a que crean esta necesidad, ¿cierto? Algo que es familiar, es una actividad que involucra mucha participación, y también quiero agradecer el tremendo trabajo que hay detrás del equipo del Club Independiente, sus socios, sus familias, porque esto es algo familiar. Es para poder, ellos tienen muchas expectativas sobre lo que ellos proyectan y quieren hacer en un largo plazo, así que yo creo que eso viene a beneficiar tanto a las familias rauquinas como también a nosotros, a darnos a conocer como comuna. Insisto, Rauco se ha ido dando a conocer, para mí me enorgullece eso, así que se están atreviendo más las organizaciones, sin miedo a hacer cosas, así que yo creo que es un bonito logro y los invito a todos a que vengan este sábado 17 17 de octubre, ¿cierto? Contar de las 11 a las 12 y media parte exactamente de la actividad. Van a haber varios premios, ¿cierto? Eso puede beneficiar mucho. Hay un premio para alguna familia que es relevante, así que lo invitamos cordialmente. Vamos a tener seguridad, estacionamiento y todo el apoyo desde el municipio a esta institución que hoy quiere hacer algo distinto.
0: Bueno, la fiesta de la vaquilla y el Mega Bingo Bailable 2026 se va a desarrollar en el Estadio Municipal de Rauco. Y como ha sido una tradición, se contará con un importante número de stand de degustación de comidas y tragos típicos de la zona. Importante actividad a la cual usted también está cordialmente invitado a participar. Bueno, y otra actividad que se va a desarrollar, sí o sí, llueva o no llueva, y si llueve, se va a hacer bajo techo en el cementerio municipal de Curicó con la conmemoración del Día del Hospital y de quienes fueron, ¿no es cierto?, durante su vida funcionarios de la salud y que se encuentran fallecidos, ¿no es cierto?, y están descansando en el Campo Santo Curicano. La actividad tendrá lugar en el cementerio. A las 6 de la tarde de este viernes está programada la ceremonia del recorrido histórico-cultural, a través de la cual se rendirá un homenaje a las y los funcionarios de los del hospital, especialmente de Curicó, cuyos restos descansan en el cementerio histórico-cultural de esta ciudad. Lo anterior, que fue confirmado por el director del Campo Santo, don Luis Figueroa Bravo, quien destacó el trabajo organizativo junto al Comité del Patrimonio Cultural del Hospital Provincial, que busca recordar y rendir homenaje a las y los funcionarios que un día dedicaron su vida a la salud de la comuna. Para ello, agregó Figueroa, se contará con el acompañamiento de la Orquesta Infantil Juvenil de la Corporación Cultural de Curicó y del Orfeón Juvenil de Molina, siendo una actividad abierta para toda la comunidad.
4: Va a estar una orquesta clásica, va a estar también el Orfeón de Molina, que nos va a acompañar ese día, y bueno, y mucha gente que hacemos la invitación, invitaciones abiertas a la comunidad, pueden venir toda la gente que quieran a hacer este recorrido histórico-cultural, y también agradecer a quienes durante muchos años velaron por la salud de los curicanos. Hay gente que nos podemos recordar a mucha gente, como matronas, choferes, auxiliares, en fin. Pero hoy día llegó la oportunidad de los curicanos de rendir un homenaje a quienes se entregaron por completo en esto de la salud.
0: Bueno, la ceremonia, ¿no es cierto?, en la que están invitados, se considera el rescate de la tradicional romería al cementerio municipal en homenaje de los funcionarios del hospital de Curicó que se encuentran fallecidos y que fue valorada por la encargada del Comité del Patrimonio Cultural del Recinto Asistencial, Rosana Álvarez, quien resaltó la significancia de la ceremonia y el recorrido histórico.
5: Y por eso para nosotros es tan significativo esta unión con el cementerio, porque muchos de nuestros funcionarios ya partieron, pero en su momento formaron parte de este hospital y ayudaron a construir lo que hoy somos, un gran hospital referente de la provincia, y por lo tanto merece la pena recordarlo. Además, dentro de nuestra parte del comité estamos rescatando una tradición muy antigua que viene de datos que la verdad va prácticamente más de 50 años, donde los funcionarios realizaban esta romería al cementerio, recordando a los funcionarios que fallecieron.
0: Importante, entonces, actividad que se va a desarrollar hoy en el cementerio municipal. Vaya usted también a acompañar esta bonita actividad, que obviamente viene a conmemorar el Día del Hospital a partir de mañana, ¿no es cierto?, 3 de octubre. En todo el país se celebra los hospitales, y especialmente en Curicó. Entonces esto está pensado para todos quienes trabajaron ahí, quienes rindieron de alguna manera su vida al servicio de la salud comunal. Importante actividad entonces del cementerio municipal. Bueno, durante la jornada de ayer, que se realizaron diversas manifestaciones. Todo esto va por el paro que había convocado la CONFECH, Confederación de Estudiantes de Chile, y que Talca se sumó al llamado al paro convocado y realizó una masiva marcha por las distintas calles de la ciudad de Talca. Fíjese que la jornada de ayer, que fue marcada en todo el país por la movilización ciudadana y que emergió en una forma de marcha adornada por los lienzos y las pancartas repletas de indignación, llamado que fue a congregarse en el CREA de Talca, en la calle 11 Oriente, para posteriormente atravesar la Alameda en dirección del centro, y el objetivo fijado era la cúpula ahí de la Plaza de Armas de la ciudad de Talca. La respuesta de los convocantes de la protesta nace del presupuesto anunciado por el gobierno del presidente José Antonio Kast hacia las distintas carteras, y al tratarse de las confederaciones de estudiantes, las causas apuntaban mayormente hacia los recortes en educación. Sin embargo, el descontento generalizado buscó múltiples causas a raíz del malestar nacional por ahorros presupuestarios en desmedro de los derechos sociales en favor de los del mercado, ¿no? Situación que generó también una situación bastante compleja entre estudiantes que marchaban, ¿no es cierto?, que se manifestaban, y otros estudiantes que pertenecían a la Universidad Católica ahí en Santiago, ¿no? Uno era un grupo manifestante de estudiantiles y otro un grupo de jóvenes que participan en el proceso de solidaridad y otras en la Universidad Católica. Y al verse, una vez que se toparon, ¿no es cierto?, en la calle, lamentablemente fueron agredidos. Y lo que aquí criticamos claramente, ¿no?, es principalmente todos tenemos derecho a manifestarnos libremente, de manera muy respetuosa hacia el otro, ¿no? Sin violencia. Cuando ocurre este tipo de hechos de violencia, lamentablemente saca, desencuadra o le quita el objetivo a lo que son las marchas estudiantiles, y principalmente con situaciones que claramente tienen que ver con este tema. Por lo tanto, el repudio fue generalizado de manera muy transversal, ¿no es cierto?, con los hechos que acontecieron y acaecieron durante las marchas estudiantiles en Santiago. Vamos a la pausa y luego volvemos con nuestro entrevistado de los días viernes, que ya está tomando posición aquí en nuestros estudios.
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0: 8 de la mañana, 51 minutos. Ya está en nuestros estudios, está instalado para conversar en esta nueva jornada de día viernes el diputado de la República, don Javier Muñoz Riquelme. ¿Cómo está, diputado? Gusto saludarlo. Buenos días.
1: Muy buenos días, don Sergio. Gusto saludarlo y también saludar, por cierto, a todos nuestros auditores de Radio RTL en las diferentes regiones que nos escuchan.
0: Así es, pues no son pocos. Son bastantes auditores que siempre se informan a sí. través de nuestras señales y sobre todo hasta ahora que estamos conectados en toda la zona central.
1: Oye, un saludo muy especial a todos los adultos mayores que nos escuchan.
0: Muy bien.
1: ¿Usted diría por qué? Bueno, porque octubre es el mes del adulto mayor.
0: Ah, qué bueno.
1: Así que hay que saludarlo.
0: De todas maneras, un mes bastante especial octubre, no solamente de los adultos mayores, pero aprovechamos también de enviar saludos, también el mes de la salud mental, que es un tema importantísimo en nuestro país, ¿no? Diputado, bueno, hay temas, varios temas importantes en realidad, pero quiero partir por uno de los que ya dio a conocer el presidente de la República hace unos días atrás en una cadena nacional y que da cuenta sobre este ingreso, ¿no?, del proyecto del presupuesto de la Nación para el año 2027, en donde incluso ha generado diversas reacciones de manera transversal, manifestaciones incluso de diferentes entidades como la CONFECH, que se manifestó durante la jornada de ayer, entre otras instituciones, y porque aquí hay ciertas dudas, algunos reparos, pero inquietan, ¿no es cierto?, al saber recientemente si es que estos recursos van a estar el próximo año sin tener recortes para distintos ámbitos, ¿no? Eso es un tema que ha estado viéndose durante varios días.
1: Bueno, mira, en el tema presupuestario, efectivamente el día miércoles tarde ingresó al Congreso Nacional la propuesta de presupuesto año 2027, que es la primera que elabora directamente el presidente Kast y su equipo. Y creo yo que obviamente eso gatilla mucha atención comunicacional y preocupación, ¿cierto? Porque vamos a ver cuáles son los ejes y los acentos, dónde se inyecta recursos, dónde también se sacan esos recursos, porque claro. No es que la plata haya mucha más plata, sino que se tiene que redistribuir, digamos, las partidas presupuestarias y ver por dónde se ponen los acentos y dónde se sacan los acentos. Y por ello yo he dicho desde ayer que me empezaban a preguntar que uno primero que nada tiene que ser muy cauto. Hay que entender, digamos, de que uno no puede ponerse a hablar del presupuesto si no ha tenido toda la información necesaria respectiva. Claro. Oficialmente hay una serie de trascendidos que me han llegado incluso por redes sociales o por WhatsApp, pero lo importante aquí es que hay una situación social y económica, laboral en este país hoy día que nos está golpeando muy fuertemente.
0: Claro que sí.
1: Y ahí donde uno espera, ¿cierto?, que el acento esté orientado a recuperar las fuentes laborales que cientos y miles de chilenos han perdido. Y para ello es muy necesario que este presupuesto esté focalizado en la inversión pública, en generación de obras que generen empleo, que generen reactivación económica y por lo tanto ayuden, ¿cierto?, a paliar los fuertes impactos que están generando y que van a seguir generando, por lo que se sabe, sobre todo los derivados del petróleo y los combustibles, dado que tuvimos ayer una nueva alza, tuvimos, ¿cierto?, y tenemos anunciado nuevas alzas hacia el futuro. Y además, en esa dimensión, el presidente Trump no cede y la guerra continúa. Y eso va a seguir afectando fuertemente el bolsillo de los chilenos. Y además el gobierno no está en disposición de inyectarle nuevos recursos al MEPCO de forma tal de que esos impactos a la comunidad sean menores o se acentúen en el tiempo. Y por lo tanto, el primer foco, ¿cierto?, es la recuperación de las fuentes laborales perdidas por los chilenos y la calidad del empleo. Segundo, los temas de seguridad. Y ahí tenemos problemas no menores, ¿cierto? Porque incluso una serie de reformas que se estaban planteando, el gobierno anunció que las iba a tener que retirar del Congreso porque estaban mal planteadas y recibió fuertes críticas de sus propios sectores que lo respaldan. Por lo tanto, ya no es solo un tema político, o sea, un tema que claramente ahí la mirada en materia de seguridad no ha sido la adecuada, y por eso que los índices de delincuencia, las muertes, cierto, con alta connotación pública, la reciente muerte de un cabo segundo de carabinero, el tema del narcotráfico, digamos, que sigue penetrando las instituciones.
0: Claro.
1: Miras tú lo que estaba pasando en Talca días atrás, en Gendarmería. Uh-huh. Las revelaciones, cierto, de otras situaciones delictivas. Entonces, hay en tema de seguridad un fuerte vínculo entre el micro y el narcotráfico versus la comisión de delito. Y por lo tanto, es un tema que se tiene que seguir trabajando y mejorando. Y nosotros creemos que ahí faltan todavía orientaciones adecuadas por parte del gobierno para, sobre todo, mejorar algunas leyes que requieren, como por ejemplo el levantamiento del secreto bancario, que este gobierno se ha negado sistemáticamente a apoyarlo. Claro. Y que la gran mayoría de los expertos nacionales e internacionales nos indican, nos señalan, uh-huh, oiga, el levantamiento del secreto bancario express es súper importante para perseguir al crimen organizado, a la ruta del dinero, que son los que están detrás del micro y el narcotráfico en nuestro país. Bueno, y así suma y sigue. Pero ahí también es importante, yo entiendo de que viene también un foco en salud, y en salud se dice que aumenta el presupuesto, y el foco más importante para cada comuna, Sergio, es cuánto le van a inyectar a la salud primaria, a el famoso per cápita que se llama, y por lo cual los funcionarios de salud días atrás también hicieron un paro nacional.
0: Efectivamente.
1: ¿Cuánto le van a inyectar? ¿Por qué? Porque con el per cápita se financian las postas, los CEFAM, los CECOF, los SAR, en fin, todos esos dispositivos que uno ve desplegados en el territorio en términos de salud primaria. Y ahí, hay que decirlo, ya hay una deuda importante que el Ministerio tiene con las municipalidades. Ajá. Porque había un compromiso de aumentar este año y no se ha hecho.
0: Claro.
1: Y eso reciente... y tiene un impacto directo en el usuario, porque después las municipalidades terminan no comprando insumos, no reemplazando licencias médicas, un sinfín de temáticas que a veces tienen impacto en la gente cuando se va a atender a los usuarios, las horas médicas, todo eso que empieza a escasear. Por lo tanto, el presupuesto hay que mirarlo con mucha detención, porque tiene muchas aristas que pueden impactar positiva o negativamente a la comunidad.
0: Bueno, de todas maneras, diputado, durante estos días, y hay una situación que ha estado, no es cierto, la preocupación, y también tiene relación con esto, el recorte del presupuesto para la región del Maule, en donde usted, y de manera transversal, obviamente parlamentarios, distintos actores políticos de la región han estado ahí, digamos, peleándola para que este recorte de 7, y algo por ciento, que significa una importante cantidad de plata, no sea quitada de alguna forma al gobierno regional para la concreción de distintos proyectos en nuestra región, ¿no?
1: Bueno, efectivamente, Sergio, tú, a propósito del paro, cierto, de los estudiantes, del paro de salud, uh-huh, el gobernador regional, que también un hombre cercano al gobierno, o sea, un hombre de derecha, claro, ¿cierto?, convocó a todos los actores políticos, alcaldes, consejeros regionales, parlamentarios, a una mesa de trabajo y una reunión para informar este eventual recorte presupuestario que venía para los gobiernos regionales y particularmente para nuestra región del Maule, de, ajá, cerca de 12.000 millones. O sea, no es una cantidad menor, 12.000 millones. Y aquí lo que hubo fue un respaldo transversal, yo diría, de todos los sectores político, de todas las autoridades que participamos de esa reunión, y de hecho el día martes llegaron al Congreso Nacional un grupo de alcaldes, donde nosotros, muchos parlamentarios, los acompañamos, ayudamos a gestionar, cierto, su ingreso, una reunión que sostuvimos con el ministro de Hacienda.
2: Uh-huh. 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
5: 9:01.
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1: Creo que soy Super Tecnología X, la portada musical para el día de hoy. Buenos días, buenos días, buenos días, buenos días, buenos días. Saludos, saludos, saludos para todos nuestros auditores, porque ya le damos comienzo a esta nueva jornada. Un nuevo día, un día espectacular. Independiente de cómo esté el día, pero el día tiene que ser rico. O mejor, tenemos que hacerlo nosotros, que sea un día rico, de alegría, de felicidad, de entretención, de pasarlo bien, de quedarse siempre con lo positivo y lo negativo. Ya tú sabes, alabar, alabar, alabar, alabar, alabar, alabar. Claro que sí, el saludo para todos ustedes. Ya estamos listos y dispuestos aquí desde Valentina Talier 741. Desde los comandos centrales de la RTL, ¿eh? Los G.I. Joe, ¿eh? ¿Se acuerdan ustedes de G.I. Joe, no? Bueno, G.I. Joe, por favor. Le damos el saludo cordial, la bienvenida a este gran...
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1: Hasta las 13 horas, 1 de la tarde, si Dios quiere. Es decir, hasta un ratito más, ¿eh? En este viernes 12 de octubre, viernes, viernes, viernes. Oye, este mes de octubre trae prácticamente casi 5... Bien de semana, acá 5 sábados trae por lo menos, 5 sábados, ¿eh? Así que, ay, ay, ay, cabrito, el saludo para cada uno de ustedes y ya le damos el saludo cordial en Linares, en Talca, en Cauquenes, los que están vía online en Radio RTL Linares.cl. Saludando a los que están de cumpleaños el día de hoy, que lo pasen muy, pero muy, pero muy bien en esta jornada, celebrenlo con todo. Estar de cumpleaños, usted sabe que es una vez al año nomás, así que eso hay que celebrarlo, pero como tiene que ser, como Dios manda, ¿no? Y que caiga un día bien, un día sábado. Todo extraordinario. Hasta un domingo puede ser que caiga el cumpleaños. ¿Por qué? Porque usted lo celebra el sábado en la noche. Después de las 12, cumpleaños. Te deseamos a ti, claro. ¿Qué le parece? Extraordinario. También saludando a los que están de aniversario de matrimonio el día de hoy. Y a los que están de nomás teoría. Ángeles, ángeles azules. No, no, no, no. No, no, no, no. Ya, ya comenzamos ya. Ángeles Custodio, dice el calendario, revisando todos los calendarios que pone. Dice Ángeles Custodio, ¿ya? No Ángeles Azules, ¿ya? Pero no importa, si usted quiere llamarle Ángeles, pero Ángeles sería. Ángeles Custodio aparece aquí en el calendario que están de onomástico. ¿Qué se llama? Ángeles. Ángeles. Angelines, sí, también puede ser. Así que el saludo muy grande para cada uno de ustedes, chicos, ¿eh? Aquí estamos contentos y felices de acompañarles en una jornada que les tengo varias noticias, ¿eh? Les tengo noticias, ¿qué le podría hacer de las noticias? Les tengo noticias de que alguien que me muestre el contrato, alguien que me muestre un papel, donde estaba escrito que anoche íbamos a tener tormenta eléctrica. ¿Dónde estaba escrito que anoche íbamos a tener truenos, relámpagos aquí en la ciudad de Linares? Alguien que me muestre dónde estaba escrito eso ayer. No aparecía por ningún registro, señores. Lo que pasó anoche, ¿ah? ¿Eh? ¿Se da cuenta que la vida es así, ¿eh? La vida es un carnaval, ¿ah? ¿Eh? No estaba escrito por ninguna parte que venía agüita. Pero bueno, ¿ah? Trueno, relámpago tampoco. ¿Qué va a pasar el día de hoy? En un ratito más se los voy a contar. Y es cositas más que le tengo presente. Novedades, buenas noticias, que usted las va a saber durante la mañana. Quédense en sintonía
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1: Quédense en sintonía porque le tengo novedades. Les tengo cositas ricas por ahí. Llegó, llegó, ya llegó. 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
1: Liderando la mañana, creo que soy la RTL, la que liga toda la vida. 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Vamos a tener que ser entregando la sintonía. 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Lo dije hace como una semana atrás. Dije yo, me voy a tirar al río, sí o sí. El piquero, sí o sí, dije yo, para el fin de semana, este fin de semana, viendo sábado, dije yo, llega la pescada. Llegó el día viernes, así que vaya nomás a comprar porque llegó la pescada, me dice ahí Patito Flores, que está, pero al 100% socio, desde las 4 de la mañana, esperando ahí la pescada, ¿eh? Para, como usted escuchó, desde las 4 de la mañana, que Patito estaba esperando la pescada y llegó a las 6, ¿eh? A las 6 de la mañana llegó la pescada, pero Patito está a las 4 ahí ya. A todo ritmo. Y va a seguir ahí dándole con todo, así que vaya nomás, ¿eh? Patito, saludos cordiales, ¿eh? Y ahí usted, el solitario. Me dicen el solitario, me lleva el viento. 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
1: Saludos para tu amigo Cervandito, ahí, weá, como siempre, en sintonía de la Tropical Latina. Y que todos tengan un excelente día, viernes y también fin de semana. Un fallo, bueno, el primer fin de semana de octubre.
2: Muy feliz fin de semana. Primer fin de octubre, primero. El primerísimo.
1: El primerísimo, ¿ah? ¿Eh? Y después viene el segundo, después el tercero y así, pues. ¿Qué te parece? Extraordinario. Señores, recuerden nuestro WhatsApp.
2: El más 569-7520-5555.
1: Y también el teléfono.
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1: Claro que sí, en una mañana rica. Ya le vamos a contar el informe del tiempo. Estamos esperando actualización.
2: Linda mañana.
1: A ver cómo vamos a andar con Fabio Vargas con la lluvia en esta jornada. Bajo después de esas pequeñas, podríamos decir, tormentas eléctricas anoche y truenos que aparecieron de la nada. Oye, pero empezó temprano.
2: ¿Sabes qué? Para, yo andaba tocando anoche y era buena. Llegamos con el chico Marco a la casa, era un tren casi como a las 9:30, ¿sí? Bueno, y estábamos conversando afuera de mi casa cuando realmente veía. Pero era para allá, era para allá, como para la costa.
1: Sí, no, sí, mira, me llegaron varias imágenes en Constitución.
2: A cuatro colores y todo. A cuatro colores.
1: Constitución
2: a
1: ahí
2: cuatro colores.
1: Bastante tormenta eléctrica para allá, ¿eh?
2: Sí. Oye, ¿sabéis qué? Y se veía. Yo le dije, mira, están tomando fotos para allá. Y yo, y tomaron la foto y
1: pongámoslo para la foto. Venía, sí. Oye, y fueron así como de a poquito, pero. Después se sumaron más para acá, parte del sector, pero después ya eso fue, cayó algo de agüita.
2: A mí me da miedo, luego me da miedo.
1: Claro que sí, pero ojo, cabrito. No descartamos tormentas eléctricas para el día de hoy.
2: Sí, no, cuidado.
1: Vamos a contar eso.
2: No ande por la calle porque le va a caer un rayo.
1: Claro que sí. Oye, continuamos. Porque estamos con lluvia y para hasta ahora. Ya tenemos el informe completo en la radio que llega toda la vida. Estamos liderando.
2: Estamos liderando la mañana.

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2: 9:33.
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0: Ya, sí, ya, ya, está bueno.
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2: Mira lo que me encontré, como decía ahí, Chico Trujillo, a esta hora la Tropical Latina, la RTM, la que alegra toda la vida. Oye, le quiero contar que esta hora llueve aquí en la ciudad de Linares, bueno, llueve para, así está, ¿cómo estará Cauquenes? Ahí nos comentan nuestros auditores al WhatsApp de la 95.3. Ya, señores, ahí está ahora. Oye, les quiero contar la temperatura del momento para nuestros auditores que están en sintonía. 11,7 grados en la temperatura del momento, con una humedad del 84%. La mínima se marcó a las 8 de la mañana con 21 minutos y fue de 10,2 grados. Esa fue la temperatura más baja durante la noche, señores. Ay, ay, bien templadita, ¿eh? ¿Qué se espera para el día de hoy? Que les quiero contar que va a estar cubierto hasta ahora, como les vuelvo a reiterar, con algo de lluvia. Esperamos tener algo de vientecito un ratito, que puede llegar hasta los 20 kilómetros por hora. Un rato de viento que se va a mantener, después va a ir declinando, ¿eh? La lluvia más fuerte, señores, podríamos decir hasta las 12, 13 horas más o menos, ya que va a estar así constante la lluvia. Va a llover, puede pasar poquitos minutos que pare, después sigue lloviendo. Va a estar así durante la mañana hasta las 12, 13 horas más o menos. De ahí en adelante esto ya queda inestable, ¿me entiendes? Ya, ahí ya que sea lo que Dios quiera. Inestable, puede pasar una nube, puede llover, puede parar, puede aparecer un solcito. Bueno, usted sabe cómo es la temática de esto, así que ya, ¿para qué se la voy a explicar tanto? Así va a estar durante la tarde, muy inestable, y no se descartan tormentas eléctricas en la tardecita, eso de las entre las 16 horas, 4 de la tarde, y entre las 4 y las 5, por ahí más o menos se puede originar alguna cosita, pasadito a las 5, ya, pero normalmente las 4 y las 6 de la tarde podríamos tener tormenta eléctrica en ese trayecto. Si ya no llega a pasar ahí, no tendríamos, ya no va a pasar nada, ¿me entiendes? Pero todavía tenemos una tendencia de que podemos tener durante la tarde tormentas eléctricas. La agüita por lo menos, señores, hasta las 20, de todo el día, ya. Ya, distinta intensidad, pero va a estar ahí presente durante toda la jornada. Ya, señores, para el día de hoy. Para mañana, ¿qué es lo que pasa? Mañana sábado esperamos una mínima de 9, máxima de 18 grados para mañana, con una madrugada que vamos a tener lluvia muy inestable, y para mañana durante el día igualmente. Puede llover, puede parar mañana, va a estar igualmente de loco como ahora, no como hoy día, pero mañana igual podríamos tener algo, pero muy poco mañana de lluvia. Mañana sí que llueve para. Para el domingo esperamos una mínima de 6 y una máxima de 18. El domingo con cielos parciales, y ahí ya prácticamente casi nada de precipitaciones. 0,2 milímetros, si se pasa alguna nube, 2, 3 gotas y era. Nada más para el domingo, es decir, descartado el domingo. Para el lunes y agüita, para el martes también, para el miércoles también, para el jueves, no, a lo mejor no le digo nada, señores. Pero como lo hemos dicho durante estos días, la agüita no los quiere dejar tranquilos, ¿eh? Realmente es así, no los quiere dejar en paz la agüita, ¿eh? Todavía queda. Yo veo agua hasta el jueves, señores, ya del viernes en adelante de la próxima semana, ya por ahí por el 9 no veo agüita, el sábado 10 tampoco, el domingo 11 ya te dije tampoco, y bueno, ahí vamos a ir analizando porque falta mucho para eso. Pero el día de hoy sí, precipitaciones, y mañana muy inestable. Así que a prepararse, ahí está el informe del tiempo para el día de hoy. Nada más que decir, y vamos a ir actualizando esto a medida que pase la mañana. ¿Qué le parece, señores? 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
0: Llegó la pescada, saludos
2: sí,
0: para los chiquillos.
2: Llegó de la vida, llegó,
0: saludos
2: llegó.
0: Para los cabros, saludos para los cabros. Oye,
2: Patito solo.
0: ¿Ah?
2: Patito solo. Patito, ¿qué?
0: No, Patricio Patito es solo. Han Solo.
2: Sí, le gusta Patito, es una máquina ahora.
0: Buenas, Patricios. 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
2: 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Lidarito, claro que sí. Oye, ¿quién anda por aquí? Buenos días.
3: Buenos días, Maxito. Buenos días, Pablito.
0: Buenos días,
3: espero
0: mi niña.
3: Espero que tengan un excelentísimo día, como todos los días. Y un buen fin de semana para todos. Por acá presente, como siempre, un saludito muy cariñoso para ustedes y para todos, todos. Por favor, ¿podríamos escuchar algo de la banda tropical de Vallenar?
2: Ya.
3: Por si quieren.
2: Ahí le probamos algo de la banda tropical.
3: ¿Dónde sale Te He Prometido? Por favor, ¿quieren? Oiga, seguimos en sintonía como todos los días.
2: Con bonus track, encima. Ah. Mire qué bien, ¿eh?
3: Gracias.
2: Ya bueno, pues, que le vaya muy bien, ¿eh? Que tienes que trabajar más de la cuenta ahora para buscarle dónde sale el tema musical ese. Mire, ¿qué te parece? Entre tantos temas de la banda tropical. ¿Qué quieres que te diga? ¿Qué quieres que te diga? Aló, buenos días.
4: Buenos días, don Fabio y don Maxi. Aquí el cuarentita, compadre. Bueno, en primer lugar, un saludo para ustedes dos, chiquillos. Un saludo a don Héctor Cifuente, compañero de trabajo acá.
2: Sí, bueno. En la parcela.
4: Mi hermano.
2: Del
4: a Jessica,
2: silencio.
4: Paola, a mi madre, especialmente Luz Parada.
2: ¿Ya me casó?
4: Y que tengan un lindo día, compadrito.
2: Ay,
4: un saludo a la Vallica y a la Torre, compadrito.
2: Ya, pues.
4: Y con un tema de Noche de Brujas, si se puede, mi guachito.
2: Noche de Brujas.
4: Un lindo día.
2: Amigo 40. saludo muy grande para usted, que está en la parcela silencio ahí con los chiquillos, ¿eh? Ya, póngale nomás, está lloviendo, pero igual desde su cuartecita por ahí, todo impecable, ¿eh? Como siempre, buen trabajo ahí en la parcela del silencio. También saludos para Luchito, ex Uber, que también está por ahí por la parcela del silencio, los chiquillos. En sintonía, le tienen musiquita a los amigos y amigas ahí para que no se aburran. En la parcela del silencio. Algo de noche de bruja. En la Radio Calica toda la vida, le acompañamos en el liderando.
0: En el liderando la mañana.
2: Bien, señores, vamos con todo el ritmo. Noche de la RTL.

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1: Radio Tropical Latina te da la hora. 10:01.
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1: Claro que sí, estamos de invitados programados. Algo de la banda tropical. Saludos para ser para ti y para todos los que están trabajando en su local comercial, en su negocio. Hay mucha gente que tiene su negocio, está en sintonía. Tiene todo el día la radio ahí junto a nosotros, en Linares, en Talca, también en Cauquenes. Cauquenes ahí nos comenta nomás cómo está la agüita, cómo ha estado la cosa por ahí. Anoche tuvieron algunos movimientos por ahí. Se pusieron ahí en buena postura para la foto. Anoche estaban tomando fotos. Está recién como las 11:30, faltando 23:30, 0 horas. Anoche estaban tomando fotos anoche. Sí, más o menos en ese horario, ¿no? Fue una buenas producciones. Buenas producciones. 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Y muchas cositas más que le vamos a estar comentando. 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Saludos para Josecito, ¿eh? Que está en sintonía Don Fayo Vargas, ¿eh?
2: Saludos, Josecito.
1: Josecito, ¿quiere que vamos para allá un día, una reunión ahí, o contemos ahí a...
2: Me gustaría a mí almorzar un pollito mariscal, me gustaría a mí.
1: Sí, o puede ser la tardecita noche, también ahí nos espera.
2: ¿Y si vamos hoy día a almorzar?
1: ¿A qué hora?
2: A la 1.
1: Pero si tú sabes que no se puede. ¿Sí? A ver, ya, ¿y quién va a hacer el deporte?
2: Ah, era que está ahí, haciendo la extra ya.
1: Cagamos. Estamos condenados, socio. Pero puede ser en la nochecita, un día en la noche. Un viernes en la noche.
2: ¿Pero cómo? Mal. ¿Y pollo mariscal tiene en la noche?
1: Sí, pues todo, tiene de todo. Tiene lo que tú, inclusive te tiene hasta bien eso si querías en la noche.
2: No.
1: Tengo un completito. Una chorrillana. ¿Qué lleva la chorrillana?
2: Carne.
1: Ya, pues también pues lleva bien esa.
2: ¿Para qué?
1: O sea, para tenerla ahí. Pulpito. ¿Te vas a hacer pulpito, no?
2: Sí.
1: Tiene bien eso, si le hacen cortecito, ahí están los pulpitos. Ya. Don Fabio Vargas. Oiga, usted tiene problemas con su teléfono, usted. ¿Tiene un imán en las manos?
2: Ayer tenía problemas con un teléfono.
1: Sí, oye, ¿tiene imán en las manos usted?
2: Sí.
1: Oye, pero endosamos problemas, pero va a todos lados, ¿ah? ¿Eh? Ahí que es ni uno yo. ¿Ah? Por culpa del caballero. 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
1: Ayer estuvimos cooperando en la mañana con Fabio Vargas.
2: ¿A dónde vive?
1: Con el teléfono.
2: Ah, sí.
1: Cooperamos pues todo al final. Ah, una cosa tan simple, te das cuenta, ¿no?
2: Pasó por todos.
1: Oye, pero olvídate.
2: Pasó por todos.
1: Oye, se me olvidó decirte algo. Ah. Después mi socio me dijo, oiga, ¿te acuerdas de que yo le... ¿Te acuerdas de lo que hablamos, no?
2: Sí.
1: Recuerda que yo, no, Legio, no, ve tú nomás, Legio. De tus cosas ya que después arreglamos.
2: Dijo, papá, de... veo que ya están jugando a la cadenita. Yo también. 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
2: Y dice,
1: díselo, Fayo Vargas.
2: El guamón que estaba cerrado, ¿viste? Oye, este gato ve agua y arranca, güey.
1: No, sí, Epo.
2: Y
1: no,
2: trabaja con agua. Así, ayer me dijo, ¿cómo está el gato? Tenía lleno estacionamiento. ¿Cómo está el gato? Aquí, más o menos, estoy bien. Ay, no tengo ganas de irme para la playa este fin de semana.
1: Oye,
2: este me dijo, no, eso, no tengo ganas de irme para la playa este fin de semana.
1: ¿Este se pone todo?
2: No debe estar ganando plata.
1: No, tanto bien.
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1: Otro día tenía una almejita, oye.
2: ¿A dónde?
1: Ahí, vos.
2: ¿Tenía?
1: Ahí, sí, en el estacionamiento. Le pusieron ahí en la... Fíjate cómo
2: está, ¿no? Le pusieron en la lavadora.
1: Oye. Y le pusieron el casito arriba. Oh.
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2: Ecolecuá.
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2: Así
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1: 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Don Fabio Vargas, ¿quién anda por aquí? ¡Aló!
3: Buenos días, Marcito. Buenos días,
2: Fabio. ¿Me faltó
3: Fabito.
2: Algo a mí?
3: Un saludito para ustedes dos, para su familia.
1: Después,
3: para toda la gente que está en sintonía.
1: Silvia Quiroz.
3: De Silvia Quiroz de las Toscas, aquí. Amaneció lloviendo, pero no tan fuerte. Llueve y para.
2: Llueve.
3: Ahora
2: llueve.
3: Ya, Maxito, que tenga una linda jornada. Chao, ya. Chao.
1: Vamos, vamos, vamos, con ánimo. Día viernes, don Fabio Vargas, cuénteme.
2: Ya, ahora le cuento. 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
2: 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Saludos para Cristian.
1: Claro que sí. 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
1: Ahí están los Bandoleros del Sur, así que...
2: No digas eso.
1: Nomás, señor, a todo ritmo, mi amigo. Vamos con ánimo, señor. Está lloviendo bastante fuerte. Sobre la ciudad de Linares hasta ahora. Cualquier cosita lo comenta Cauquenes. Y para todos nuestros auditores, acompañamos.

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2: La señal horaria en RTL.
1: 10 y 31 minutos.
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0: Generando la
1: ahí lo pedían algo de la Mancha Universo, desde la comuna de Yerba Buena. Saludos para la comuna de Yerba Buena, también ahí que están en sintonía siempre de la RTL. Saludos cordiales, llueve para, así está la cosita. Y así va a estar durante esta jornada, lo más intenso durante la mañana. Ya después en la tardecita tiene tendencia a declinar un poquito la agüita. Momentos con lluvia, momentos que no. Podemos tener algunos brillitos de sol. Va a llegar un momento que puede pasar alguna nube que nos puede dejar tormentas eléctricas. Todavía, a ver, deja actualizar esto aquí por aquí. Todavía aparece, ¿no? Vamos a ver cómo anda la cosa para el día de hoy. Ahí estamos actualizando. ¿Cómo tiene que ser? A ver, desapareció. Desapareció la tormenta eléctrica, socio. Pero usted sabe que ahí tiene que estar tranquilito, nada se sabe. Pero hasta el momento ya desapareció el cuadrito que decía tormentas eléctricas. Desapareció, pero hay que estar siempre atentos, a lo que pueda pasar. Porque igual que anoche. Anoche eso no aparecía por ninguna parte. Viendo todos los sistemas de lo que se llama de los satélites. Y ninguno arrojaba de tormenta eléctrica. Estaban durmiendo. Me da la impresión que estaban durmiendo esta gente temprano, Pero donde está todo pasando hasta ahora, pescadería, cemitería y Bahía San Andrés, local 5, interior del mercado central de Linares, y el local 3 de Chacabuco, 381. Todo fresquito, el mar a su mesa. Llegó por fin lo que estaba esperando la gente. Llegó la pescada. Rica la pescada, fresquita la pescada. También hay reinita, hay sierra, choritos, almeja, choromaltón, salmón, ceviches. Y pensar que la vitrina estaba velada, los días. No había nada, socio, no había nada de cosas de mirar. Decía uno, oh, qué terrible, ¿no? Qué terrible, qué vergüenza. Pero ahora hay de todo. Se da cuenta que todos los días no son iguales. Puede haber momentos malos, pero también hay momentos buenos. Ahora hay de todo, señores. Vaya a buscar usted la rica pescada. Llegó la pescada al local 5, interior del mercado central de Linares, y al local 3 de Chacabuco, 381. Oye, si Patito está solo, usted está comprando alguna cosita, no lo apuren a mucho. Ya, mi guachito, le dicen el solitario Patito Flores. Le vamos a dedicar la canción de Antonio Río también. A mí me llaman el solitario, porque ando solo sin un amor. Solo para Patito, y no sé, acaso le digo a gente ya. Vayan a apoyar a Patito, por favor. A pescadería, cevichería y Bahía San Andrés.
2: Estoy mala con Pato, loco.
1: Patito se la puede.
2: ¿Por qué le hace fujín?
1: No, si es que Patito le gusta, dice que se la puede, ya Patito.
2: Pero en todo caso, ahí en el mercado hay harto movimiento.
1: Digo que quiere ganar plata, dice, ves para las termas otra vez, dice. Y gastar gambi media para ir para las termas.
2: Bueno, Patito, ya, les cuento que estamos junto a mis amigos de Maymac.
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2: Pato, Maymac, ya.
1: Mes aniversario.
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1: Sí, bueno. A ver, ¿cuántos son? Dos cuadras.
2: Maxi hace una vuelta para allá de repente y vuelve. A caminar.
1: Exactamente, hace bien caminar,
2: Maymac.
1: Usted camina, ¿no?
2: Oye, me acordé de algo, de hoy te lo digo.
1: Ya, oye, ¿usted camina?
2: Sí,
1: importante. Y recuerde,
2: yo camino, loco, yo camino solo.
1: Eso es lo que hay que hacer, siempre caminar
2: yo
1: solo.
2: Yo camino solo.
1: Siempre, como dijo una persona por ahí, usted siempre tiene gente que sume. Yo camino, no gente solo. Que reste. Siempre gente que sume. Sume nomás, la gente que reste.
2: Oye,
1: más,
2: que era. Sume y se ponga.
1: Y que sume también esto también con mayor razón.
2: Que se pongan.
1: Mientras más. 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
2: Ya, ahora voy a hacer una
1: invitación.
2: Voy a hacer una invitacioncita. Yeah. Una invitación. ¿Cómo así? Invitacioncita. 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
2: ¿Cuál?
1: El de 200 lucas.
2: De un cabro.
1: De un cabro.
2: Bueno,
1: para la plata.
2: Oye, a ver si mandé el saludo a... ¿Qué dijiste?
1: Bueno, para la
2: plata. Tengo Caldeso. A ver si mandé el gran saludo a la señora Teresita Roja. Ahí ella, un gran aplauso
1: Teresita
2: para ella.
1: Roja,
2: Teresita Roja, un gran aplauso para ella. Y toda la chiquilla y chiquillos de su agrupación, ¿eh? Que, ojo, no es una agrupación de adultos mayores. Quien quiera participar, puede participar. Eso me dejaron más que claro, Fabio, aquí. Nosotros somos adultos mayores, somos para todos. Ya, perfecto. Ya,
1: bien,
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2: Así es, todos invitados. Saludos para la Teresita Roja, ¿eh? Cariño para ella.
1: Ahí, que les vaya excelente, ¿eh? ¿Quién anda por aquí? Aló, buenos días.
0: Hola, don Maxi, don Fabio.
1: Bueno, amigo,
0: buenos días, por aquí Lobito del Aire. Así estaría lo que es la macro zona sur.
2: Ah, tenemos despacho.
0: Rico, no hay lluvia, ya dejó de llover por estos lados. Los Ángeles, Angol, está lloviendo,
1: ¿sí?
0: Pero ahora no llueve por estos lados.
1: Sí, se nota que está rico.
0: En Mininco, todas esas partes no había agüita.
1: Ya.
0: Mira,
1: no, aquí estamos con agüita.
0: El tiempo aquí en Inspector Fernández.
1: Mire, el Inspector Gallet. Ya, el Inspector Gallet.
0: ¿Cómo está el tiempo por estos lados? Aquí vamos por llegar a Inspector Fernández con sol.
1: Ya, saludos amigazo con sola, ¿eh? Pero mira que nos manda otra cosita de nuestro amigo.
0: Buena, don Maxi.
1: ¿Qué le pasó, oiga?
0: Aquí vamos, parteado más encima.
1: No, ahí me mandó el papel, mira.
0: Partieron ahí en el control Mallego.
2: ¿Ustedes partieron?
0: Pero no por velocidad.
2: No por peso.
0: No, yo tengo mi documento.
2: Por peso.
1: Lo vistadearon, oye.
0: Mi licencia con
2: no, por peso.
1: Sí, por velocidad, ya muy fuerte.
0: Por el tacógrafo del
2: camión. ¿Tacógrafo? ¿Eh?
0: Por el tacógrafo del camión, no más partieron a la empresa.
1: Ah.
0: Pero nada más.
1: Ah, pero
0: nada.
1: Ojo, a la empresa. Por lo que tiene el camión, por lo que dice aquí, no, a él no, porque está con todo su papel al día, me parece bien. Ahora, si la empresa no le tiene el sistema ahí en buen estado al 100%, no. Eso no es culpa suya, es una cosa de lógica, qué sé. Saludos a nuestro amigo camionero Charlie Papa, Lobo del Aire, que está en sintonía de la RTL. Y que le vaya bien nomás, pues mándenle el parte, vaya nomás, para que lo vayan pagando los cabritos nomás. Así que póngale nomás, se está seguro. ¡Aló!
2: ¡Aló!
3: Buenos días, chiquillos de la RTL.
1: Hola, mi niña.
3: Fabio Vargas.
2: Buenos días, mi niña.
3: Maximiliano Soto.
1: Violeta, Violetita.
3: Aquí Violeta. Ah, Violetita. Levantada a las 6:30 de la mañana.
1: Temprano.
3: Puertas adentro en el condominio del
1: 30
3: hasta el domingo. porque la jefatura viajó fuera de Chile.
1: Mire, eso es lo que se llama tener plata,
3: casa
1: poiga,
3: y de los pequeñines. ¿Lo me pueden tocar un tema, por favor? Los temita? Reales del Valle, firme, firme, coronela.
1: Firme, firme, coronela, oiga.
3: Muchas gracias. Ya. Aquí ya con el almuerzo listo.
1: Esperos.
3: Hoy día los niños pidieron charquicán.
1: ¡Oh, qué rico! Violetita, charquicán, imagínate. Y eso que no hay plata, estos bombas del Chile andan viajando por fuera, me parece bien.
2: Ah, está bien.
1: Desde las 6, imagínate, desde las 6:30 en pie y ya con el almuerzo listo.
2: Si el que trabaja y gana sus lucas.
1: Exactamente.
2: Que la gasten lo que quieran.
1: A las 11 de la mañana ya con el charquicán listo, calentito, ¿eh? Un huevito encimita, oh, qué rico. Más tarde más noticias, ya pues. Y para que se motive más, le programamos la canción que usted pidió ahí de los Reales del Valle. En la radio que alegra la vida.

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1: La gente quiere como yo, nadie, como dice la cosa por aquí. Ah, en la RTL, la radio Caracas, toda la vida la acompañamos. 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Vamos, vamos a almorzar, a pasarlo bien en la noche, también a hacer sus buenos bailes. ¿Qué le parece? Ponerle puro talento, son buenos bailes ahí donde Cosecito. Hasta Cosecito creo que anda bailando, así que póngale nomás donde Cose,
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1: Me parece bien. 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
1: 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Oye. Ese mensaje, me gustó el mensaje.
3: Hola, hola, buenas
2: muy deprimida.
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1: ¿Qué le parece extraordinario? Solo por este día.
2: ¿Cuánto los amo? ¿Cuánto el final? ¿Cuánto el final?
1: Sí, pues, no hay ningún problema. ¿Qué le pasa a usted? ¡Aló!
4: Ay, chiquillo, me llamó al tiro una de mis amigas.
1: ¿Ya?
4: Que tenemos un grupo de nanas, nosotros los llamamos las guerreras. Todas
1: yo pensé que las nanas del sur de Chile.
4: Empleadas o asesoras del lugar, como le llaman ahora.
1: Ya.
4: La Paulita me llamó. Violeta, la estoy escuchando en la radio y no me saludó. Salude a las nanas.
1: ¿Estás segura nomás?
4: Paulita, que trabaja en Bandera. A la Rosita,
1: Bandera, que, arranco,
4: que
1: ¿no?
4: trabaja ahí en Rengo, por donde hacen la Feria de las Pulgas, sábado y domingo.
1: Ah, sería huella.
4: A la María.
1: Ya.
4: Y...
1: Ay, harta entonces, nanita, pues, Violetita.
4: Antes éramos 12, pero ya las otras señoras son más mayores y se han retirado. Que vamos a inaugurar mi casita con el grupo de las amigas.
1: De ellas, las amigas. Me parece sábado. Bien, pues.
4: Eso, chiquillos.
1: Gracias a usted por estar en sintonía.
4: Un saludo a todas mis amigas. Bueno, y ya la nana de aquí también, pues, Verónica... y Magali.
1: Claro que sí, saludos para todas las nanitas que están en sintonía, las dueñas de casa, todas las manipuladoras también, y para todos nuestros auditores y auditoras. ¿Qué más por aquí? ¡Aló!
5: Hola, hola, don Maxi, don Fabio, ¿cómo estás?
2: Hola, mi niña.
1: Verónica.
5: Desde los Maitenes, desde Camino Palmira.
2: Hola, allí.
5: Fabio, ¿cómo están? Habla Verónica, desde los Maitenes. Ese Camino Palmilla.
1: ¿Ya?
5: Y llegué el martes acá a Linares, gracias a Dios.
1: Qué bueno.
5: Con lluvia, obviamente. Me pilló la lluvia, porque allá en Santiago no llueve. Quiero saludar a mi hermanita Silvia.
1: ¿Ya?
5: Que Valdebenito, que acaba de abrir su mini market que se llama Tu Punto Vecino.
1: Ya, tiene que tener la radio ahí, Blanca, todo el día.
5: Y.
1: Lo dije ya.
5: Todas mis bendiciones, mis buenas vibras.
1: Que le vaya bien.
5: Súper bien. Se sacó la mugre para sacar todo adelante.
1: Vamos, que se puede. Por
5: muchas cosas que ella
1: trabaja
5: de niña junto con nosotros, pero le agradezco a Dios y muchas bendiciones a ella.
1: Me parece bien.
5: Que le vaya súper bien. Muchas bendiciones, hermanita. Te quiero mucho, mucho. Usted sabe cómo soy yo. Somos comadre y hermana a la vez.
1: Las comadres.
5: Bendición a ustedes también, a cada uno de ustedes y su familia. Y era para saludarla nomás. Muchas bendiciones. Chao, chao, chicos.
1: Qué bueno. Verónica, saludo para usted, para su hermanita también. Y que le vaya bien ahí en el minimar, que lo importante, Fallo Vargas, que tenga ahí un parlante, un equipo, cualquier cosita, y esté en sintonía de la RT, la radio que alegra toda la vida.
2: Toda la vida.
1: Acompañamos. Este día viernes es el Liderando
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1: La señal horaria en RTL.
2: 11:30.
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1: Saludos en esta vueltecita, bien la Tropical Latina, la RTL, la Radical Liga, toda la vida. Hay más saluditos, pedidos musicales, todas esas cositas ricas para que usted comparta con nosotros cada día. Estamos con lluvia, está lloviendo con lluvia, está en el agua que esté, Juan, no hace nada frío, ¿eh? Está rico, a lo menos aquí está rico, no sé afuera si hace frío, pero hay una temperatura de 12 grados, ¿eh? Así que estamos bien. Una humedad del 83%, bastante humedad, lógico, está lloviendo. Y actualizando nuestro sistema, los que les comento a nuestros auditores que la lluvia fuerte, fuerte, fuerte. ¡Qué día fuerte! Fuerte, fuerte, que me acordé de ese tema musical de Franco el Gorila. Mira, ¿qué te parece, no? Hace tanto, tiene buena. Tiene buena, amplio musical. Hasta las 13 horas más o menos, ya de ahí va a estar en que llueve y para, ya hay que ponerle atención a eso de las 16, 17 y 18 horas. En esos 13, entre las 4 y las 6 de la tarde, ahí podríamos tener un pulso de agüita fuerte nuevamente, que ahí aparecía, mucha atención, las tormentas eléctricas. Ahora ya sacaron eso. Ahora no dice tormenta eléctrica, pero usted hay que estar atento igual. Si por algo estaba por ahí, ahora si no hay nada, bien me parece. Y si hay, bueno, igual que anoche, no está escrito en ninguna parte. Ni en la Biblia estaba escrito que anoche íbamos a tener tormenta eléctrica. Llegó unos remesones por ahí, ¿eh? En ninguna parte estaba escrito. Ni en el Antiguo ni en el Nuevo Testamento, nada. Así que ahí hay que estar ahí nomás. Agüita, tendencia de agüita durante todo el día, en distintas intensidades. Para que usted lo sepa eso. 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
1: Gaucho.
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1: 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Oye, tenemos saludos por aquí. Dice, buenos días, Fabito, Maxito. Saludos cordiales desde Castro, la isla grande de Chiloé, trabajando en la Feria Lillo al mejor ritmo de la RTN. Tenemos lluvia por acá. Bendiciones, Juanito, desde Castro, junto a su florcita Nancy. Ahí en la Feria Lillo, allá en Castro, oye. En plena costanera, qué rico ahí de... Esa, es de ese sector, oye, espectacular, nada que decir. Están con lluvia, amigazo, que también estamos con lluvia por aquí. Así que, Juanito, saludos para ustedes, junto a su florcita Nancy. Les saludamos a más de unos cerca de 1000 kilómetros de distancia, pero usted sabe, hoy en día el internet es lo que hace. ¿Está funcionando por la meta? Sí, hasta el 100%. Ya que no tengo el programa de internet, lo tengo aquí mirando.
2: Soto,
1: yo.
2: ¿Por qué tú eres tan capo?
1: Cuando dice no connection, es porque no está conectado.
2: ¿Cuándo
1: ahora dice? Ahora dice sí connection, es porque...
2: ¿Cuándo direction?
1: Aquí dice connection. Conexión total, así que no hay ningún problema. ¿Qué más por aquí? ¡Aló!
2: ¿Cuándo direction?
3: Hola, hola, buenos días. Buenos días. Habla con Ana. Le hablo de acá de parte de la Villa del Sol. Quiero saludar a mi nieta.
1: Ya, su nieta.
3: A la Cote de Nina. Que cumple 15 años.
1: ¡Ah, mierda!
3: Con toda su familia, sus primos.
1: 15 años.
3: Sus tías.
1: Bueno, mira que viene. Felicidades.
3: Y la persona que habla, la abuela.
1: ¡Abuelita!
3: La abuela más hermosa.
1: ¡Qué bueno, mi niña!
3: Con una canción, por favor.
1: ¿Qué canción, mi niña?
3: Si es que puede. Estoy muy emocionada.
1: No, se nota.
3: Por favor, para mi nieta,
1: sí,
3: mi
1: canción?
3: Nieta mayor, que cumple 15 años.
1: Sí, ¿qué canción?
3: La que canción que pueda usted.
1: Ya, ahí le vamos a buscar con lo que podamos por ahí. Muchas felicidades. Oye, 15 añitos, espectacular. Así que saluditos y que cumpla muchos, pero muchos añitos más. Claro que sí. ¿Qué más por estos laditos? ¡Aló!
4: ¡Buenos días!
1: Mira.
4: Buenas tardes, don Maximiliano Soto.
1: Para, Maceta, pero ¿qué pasa, hermano Maceta? Buenos días, buenas tardes, amigo Maceta.
4: Buenos días. Buenas tardes, don Maximiliano Soto. Espero que se encuentre muy bien.
1: ¿Ya?
4: Aquí andamos de vuelta trabajando, así que.
1: Hoy saludos para el amigo Maceta, que estuvo enfermito.
4: Con todo el power.
1: Tú, malazo.
4: Que tenga un excelente día, mi rey.
1: Ya.
4: ¿Qué más? Y se podría el temita de Zúmbale, primo, con Borracho, por favor.
1: ¡Oh!
4: Gracias, gracias. Saludito ahí a mi futuro alcalde que.
2: Macetiña.
4: Que salga luego, oiga,
1: porque el maceta.
4: Alcalde está dejando la
2: pura cagada. No, maceta, no.
1: Está tranquilo, hombre.
4: Vamos. Fabio Vargas. Maceta. Alcalde, luego.
1: Oye, saludos para el amigo Maceta que estuvo. Ayer estuve conversando con él, terminando aquí el cerrito de pistola. Estaba montándome en el corcelito.
2: Maceta, está resfriado.
1: Está afuera de la radio. Todo enfermito, socio.
2: Anda resfriado.
1: Todo enfermito, casi se juega para el.
2: Ah, maceta, no andes con tonteras.
1: No, en serio. No sé, estuvimos conversando, así que... No, si estuvo malazo, estuvo varios días mal, así que... No lo quiso en el de arriba ni el de abajo, así que menos mal, gracias a Dios.
2: Bueno, más que
1: no. Póngale maceta, cuídate, mano. ¿No? Ya estuvimos conversando ayer, así que... Ya te dije ya las cositas que tenés que dejar de lado.
2: Ah.
1: Tenés que tomar más vino, bon.
2: El vino te hace bien. Ay, maceta.
1: Es antioxidante, así que póngale nomás. saludos para el que anda enojado. Ah, no, anda enojado este. ¡Aló!
5: Hola, pariente. Maximiliano Soto y Fabio Vargas. Un saludo para ustedes y para todos los que están escuchando la radio.
1: Buena,
5: aquí pariente. Andamos haciendo el empeño, con el favor de Dios, bajo la lluvia. Así que lluvia. Ahí que nos vaya bien, que nos vaya bien a todos,
1: día,
5: pariente. Que sea un excelente día.
1: Gracias.
5: Y igualmente. Más tarde, más noticias, no más pariente. Póngase un temita, po.
1: A ver.
5: Soy un bandolero.
1: Qué
5: con el favor de Dios, pariente, póngale ahí nomás, ya. Más tarde,
1: qué
5: más noticias.
1: Vergüenza.
5: Saludos, te manda el copetazo largo, gancho. Ayer lo vi. Ya, en eso quedamos.
1: Ayer, antes de ayer, estoy hablando con él. Ayer en la tarde, no me acuerdo, le mandé un mensaje del escopetazo y al gargante lata. Grande para él. Y para todos los que están en sintonía de la RTL, don Fabio Vargas, le acompañamos en el liderando.
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6: Dicen que el tiempo lo cura todo. 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
1: Las 12 del mediodía y 2 minutos.
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1: Rama gratis, claro que sí, la RTL, Mar Azul, también presenta el día de hoy, donde llueve, llueve, llueve aquí en la ciudad de Linares a esta hora. Chiquillos, así que nada más que decirles que estamos contentos y felices de acompañarles en este día viernes 12 de octubre, saludando a los que están de cumpleaños, aniversario de matrimonio y también de nomástico el día de hoy. Ángeles Custodio, así de simple, no tengo nada más que decir, solamente Ángeles Custodios on the mix. En la radio Caleca Navidad, 12 horas con 18 minutitos. 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
1: Eso va, que me gustó. Ahí está, cabrón.
3: Oye, les cuento que estoy junto. No, estoy aquí, compadre.
1: Ya.
3: ¿Sabes? Aquí tengo
1: para. Sí, romper. No. Olvídate.
3: Me falta un papel. ¡Oh, no! ¡Aquí está el papel! No lo había encontrado. Aquí está. Wey.
1: Prepare los bingos después.
3: Sí. 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
3: Así es, tiene un gran bingo gran para mañana sábado de la agrupación Juntos Somos Más.
1: Me gustó.
3: Esto será
1: eso,
3: en el gimnasio Ignacio Carrera Pinto, mañana sábado 3 de octubre a contar de las 4 de la tarde, y el valor del cartón solamente 4,000 pesos. Tenemos grandes premios: primer premio un refrigerador, segundo premio 200,000 pesos, después un horno eléctrico, licuadora, bicicleta, ejercicio, around the world, canasta familiar, hervidor. 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Habrá sorteos y muchas sorpresas. 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Oye, estos bingos estamos regalando, ¿eh? Por si acaso.
2: Sí, bueno, si acaso quiere alguien ir mañana, o si viene a venir a buscar aquí nomás.
3: Lo puede venir a buscar acá, ¿eh? Tenemos dos bingos para regalar. Acá los pueden buscar a las 4 de la tarde en el Gimnasio Municipal Ignacio Carrera Pinto. Gran bingo de la agrupación Juntos claro Somos Más.
2: Saludos para la Teresita Roja. El gimnasio de la calle Ringo. Que no se lo olvide, señores. Sí. Búsqueme el otro bingo, por si acaso, del día de hoy. 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Oye, y hay un bingo para el día de hoy, ¿eh? 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Ahí estamos con todo. Ya, ¿quién anda por aquí cortito? Saludos para la amiguita aquí. Hola, amiguita.
5: Hola, amiguito.
2: ¿Cómo está, amiguita? Amiguito
5: Fabio, ¿cómo están? Hola. Oye, allí anoche en Santiago hubieron truenos relámpagos.
2: Aquí también.
5: Cayó no aparecían una nube
2: en ninguna parte.
5: Muy, muy fuerte. Después paró. A las 7:15 que yo me levanté, estaba lloviendo muy, muy, muy fuerte. Así ya. Que me mandé a mi hijo al colegio. Ahora hay un solcito rico.
2: Aquí estamos, entre verde seco, no, aquí sigue lloviendo.
5: Ya la tengo lista para que se vaya al colegio.
2: Ya, me parece bien.
5: Así que ese es el informe del tiempo por acá en Santiago.
2: Me parece bien, niña.
5: Así que besitos, que tengan excelente fin de semana. Saluditos por allá a todos, a mi familia, mi mamita que me está escuchando.
2: Saludos, amiguita, a ustedes que están en sintonía de la RTL, la radio que alegas toda la vida. 12 horas con 30 minutos. Y le acompañamos con lo mejor de la radio que alegas toda la vida. Esto es El Liderando.
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0: Son las 12 del mediodía y 34 minutos.
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1: Pase ya hasta ahora antes de comenzar a despedirnos. Oye, quiero mandar un saludito a Patito Torres, que está en sintonía. ¿Cómo está Patito Torres? Saludos, Patito. A los y adelante, están todas las mesas disponibles ahí en el San José y también en el Trébol, en el Mercado Central. Así que saludos para Patito. También vamos a saludar a la Pamela, a la Clarita, a la maestra de cocina, a la Jackie, para todos. Ahí siempre están con la radio o sintonizando la RTR. Así que saludos cordiales para Patito Torres. Póngale, Patito, ¿eh? Que le vaya excelente, amigazo, ¿eh? Como siempre. Como todos los días, Patito Torres, póngale talento, ¿eh? A mesa disponible nomás hasta ahora. Saludos para Patito Flores también. 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De Patito Flores, ¿eh? También tenemos saluditos por aquí de parte de Susi Palma, dice, buenas tardes chicos, saluditos cordiales. Dice, deseo mandar un gran saludito a los trabajadores de hospital, dice, a celebrarse su día mañana. Un abracito, dice, del Consejo Consultivo del CEFAN, Luis Navarrete Carvalho.
2: La Susi.
1: Claro, sí, representada por su persona, que es ahí, Susi Palma.
2: Oye, le mando un saludo a la Susi Palma, amiga mía, Susi Palma. Susi, te estamos observando.
1: Oh, Dios mío.
2: Te estamos observando, Susi. No, mi amiga, no. Si yo sé que mi amiga está conmigo.
1: Recuerde. Tío. Yo sé que, oye, Maxi, están haciendo jaque mate.
2: Mi amiga está conmigo, ¿cierto?
1: Sí, pues tiene que estar.
2: Sí, mi amiga. Está todo Susi, ritmo. Vamos, Susi.
1: Susi Palma, solo para
2: Susi,
1: ella.
2: Mi guachita, así que le mando un gran saludo para ella. Y para toda la mesa coordinadora también. Ella sabe a qué.
1: Claro que sí. Así que saludos para ella. Saludos para nuestro amigo Macito también, que está en sintonía. Saludamos a las chicas allá en Cauquenes, el minimarket Silvita, sector de Porongo, ¿eh? Que también a la señorita Pili y a la Sandrita. Saludos cordiales y que lo pasen excelente, chicas, allá en Cauquenes. Saludos para Cauquenes 103.7 y también para todos los que están online en Radio RTL Linares.cl, Talca 910 AM y también Linares 95.3. Don Fayo Vargas, que ya nos vamos.
2: Así es, nos vamos, chiquillos, vamos. Por mi parte, nos vemos a la noche. Voy a estar allá en Madeleine.
1: En Madeleine.
2: Madeleine, vamos a estar tocando ahí con los cabros. Va a ir otro grupo también, luego. ¿Cuántos se llaman?
1: Imperdonables del amor.
2: Vamos a estar tocando en un gran bingo familiar ahí en Centro de Eventos Madeleine.
1: Claro, ¿ya? Que sí. Recuerde ahí, eso. Posada. A Yerbas Buenas, a la posada. A la posada, pasa el puente, dobla hacia el sur. Se llama preciso el callejón y va a llegar tranquilito por ahí, ¿no?
2: Exactamente. Cuídense mucho, que estén muy bien. Y si Dios quiere y nos dispone otra cosa, Maximiliano Soto, claro, estamos con vida y con salud. Porque uno propone, Dios dispone. Nos volvemos a encontrar ya el lunes, claro, 5 de octubre.
1: 5 de octubre, ¿eh? Ya, señores. Así que cuídense mucho. Se viene la ruta del depo. Aquí está Carlito, ya, Nachito, con su contacto telefónico. La Fred de las Pulgas, la tarde en familia. El Alma Ranchera y Potencia Atómica. Que les vaya muy lindo. Disfruten del almuerzo. Nos encontramos en un ratito más. Póngale en la RTL.
2: Eso.
1: Acompañamos. Esto fue.

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1: Las 12 del mediodía y 58 minutos.
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0: titulares del día de hoy. Santiago City, al borde de la desafiliación, habría presentado documentos falsos en la NFP. Deportes Linares hoy en la noche se dirige a Salamanca, donde tiene que sumar para mantener la ilusión del ascenso. La primera B al rojo vivo. Este fin de semana se juega una nueva fecha. Hoy toda la programación del fútbol amateur. ¿Cómo están? Muy buenas tardes. La ruta del Depo ya está acá en vivo y en directo, como es de costumbre, en la 95.3 Radio RTL. Programa número 86 del día viernes 2 de octubre. Ya en la previa a ese viaje a Salamanca, para donde el cuadro de Deportes Linares tiene que sumar, como decían los titulares, para mantener la ilusión del ascenso a la primera B. Muy buenas tardes, Maxi, ahí en la puesta en el aire. Y también les saludamos desde ya, desde el extranjero, como es de costumbre, a Nacho Escobar. Hola, Nacho, ¿cómo estás? Muy buenas tardes.
1: ¿Qué tal, Carlos? ¿Qué tal, Maxi? Ahí los controles, ¿todo bien por acá? Ante una incesante lluvia, pero listo, sí, dispuesto ya para finalizar la semana con todo el acontecer deportivo.
0: Se compró una garganta, me parece, ¿no?
1: Sí, estamos mejorando ya de a poco para este fin de semana estar ahí en Salamanca presenciando ese trascendental partido.
0: Exactamente, como es de costumbre, la ruta del Depo desde Salamanca este domingo, 11:30 al aire, estaremos para llevar ese gran partido trascendental con miras al ascenso, la ilusión que está ahí, más hay ilusión, Nacho, que lo veremos en el segundo bloque, con lo que está pasando, ahondaremos ahí con este caso de Santiago City.
1: Exacto, así que en el segundo bloque vamos a andar todo lo que está pasando con la segunda división y más con el cuadro de Santiago City, que tiene hartas novedades que el día de ayer ya salieron a la luz pública.
0: Para todos los futboleros y más antiguos, sobre todo, si se recordarán a Caupolicán Peña, falleció el día de ayer a los 96 años. Recordemos que fue el primer, fue el fundador del CIFUT. También como jugador estuvo en Colo-Colo el año del 51 al 62. Comenzó ahí como zaguero central y luego se afianzó como lateral derecho. También disputó 240 partidos. Fue capitán del equipo Albo, ¿eh?, del torneo nacional del 60, sumando además los títulos 53, 56 y 63. También defendió a la selección chilena en 15 ocasiones en partidos oficiales, ¿eh? Y también tiene la característica de haber sido el primer presidente del CIFUT, ¿eh?, que lo fundó ahí en los años 60-62. Era profesor, un profesor normalista, también ahí Caupolicán Peña, también estuvo en la eliminatoria de 1974, donde quedó la selección chilena fuera en esa gran selección peruana, que posterior a aquello que había ganado la Copa América, y posterior a aquello también fue al Mundial de Argentina 78. Él fue el entrenador de esa selección, ¿eh?, que quedó fuera en manos de la selección peruana, quizás la mejor selección peruana de todos los tiempos. Así que el sentido pésame ahí para toda su familia y conocidos, a don Caupolicán Peña, que marcó un hito, ¿eh?, en el fútbol como jugador, como entrenador y también siendo el primer presidente del CIFUT, Nacho.
1: Exactamente, así que ahí las condolencias a su familia por la lamentable pérdida del creador del del sindicato de futbolistas profesionales.
0: Exactamente. Demos vuelta a la página este fin de semana. Nuestro meteorólogo, ¿cómo estará este fin de semana? Impecable. Entonces, los viejitos crack que comiencen a pedir el respectivo permiso, porque vamos a dar la programación, Nacho, de lo que es la quinta fecha de la segunda rueda de los viejitos crack, ¿eh? vamos, campeonato vamos. El Barrigón, ¿ah? Que auspicia ahí este campeonato. Melosal recibe a Colo-Colo. Recordemos, todos los partidos sábado 15:30 horas. Entonces, Melosal recibe a Colo-Colo en cancha Juan Pablo Monroy. Unión Esfuerzo recibe a SCAR en cancha de Toluca. Llanza recibe a Unión Las Camus en cancha Bonilla. 18 de septiembre a un equipo en el cual tú no podrías estar, Nacho, que es Magisterio Los Chantados, recibe a la asociación, en la asociación. Unión Los Álamos recibe a Banco en la Ciudad Verde, un complejo deportivo de Unión Los Álamos. Provincial recibe a Andrés Arellano en cancha Zavala 2. Y Los Extraños recibe a Carlos Campos ahí en cancha de Caupolicán. Libre esta quinta fecha de la segunda rueda, queda la Universidad de Chile. Eso es los viejitos crack para este fin de semana. Se me había olvidado apretar ahí el clic para la transmisión por las redes sociales. Ahora me di cuenta. Ay, ay, ay, día viernes, ¿no?
1: F5.
0: Asociación de Fútbol Víctor Zavala Bravo. Programación de series infantiles. 2026, sábado, el día de mañana. Segunda fecha, segunda rueda. Desde las 11 de la mañana, Alejandro Guidi recibe a Oscar Bonilla en cancha Luis Lorenzo Muñoz. Baquedano recibe a Juventud Batuco en cancha Víctor Zavala número 2. Y a las 10:30, Unión Cobra recibe a Juventud Toluca en la Víctor Zavala número 1. Libre los infantiles, de esta fecha queda Caupolicán. Esa es la fecha de los infantiles de la Víctor Zavala. Vamos a ir con los adultos de la Víctor Zavala Bravo. Recordamos la Copa Oscar Barro Bernales en honor ahí a don Oscar Barros, que nos dejó hace un par de meses, ex presidente de Juventud Toluca. Todo el domingo a las 11 de la mañana, Caupolicán recibe a Diablos Rojos en cancha Héctor de la Paz. Juventud Toluca recibe a Juventud Batuco, clásico ahí, en cancha de Juventud Toluca. Unión Cobra recibe a Deportivo Linares en cancha Víctor Zavala número 1. Alejandro Guidi recibe a la Oscar Bonilla en cancha Luis Lorenzo Muñoz. Segunda fecha entonces de la segunda rueda, queda libre en la Víctor Zavala Bravo en serie de adultos. Baquedano entonces queda libre en lo que es la Víctor Zavala Bravo en adultos. Vámonos de lleno. Pero primero voy a un datito. 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Vamos con la programación de los infantiles de la Asociación Linares. El día de mañana, sábado 3, Panimávida versus Colbún, a las 11 de la mañana en cancha Deportivo Rari, con serie de 60. San Luis recibe a Yungay, mañana 11 de la mañana, cancha San Luis, con serie de 60. Torito recibe a Varagruesa, día sábado 11 de la mañana, cancha Politécnico, con serie de 60. Alianza recibe a San Antonio Lama, día sábado a las 10 a.m., cancha Alianza, con serie de 60. San Ambrosio recibe a Livingston, sábado a las 11 de la mañana, cancha Diablos Rojos. Y Nacional recibe a Inter el día sábado a las 11 de la mañana, cancha Nacional Municipal. Eso es en infantiles. Vamos con lo que es los adultos. Para este fin de semana estaba acá cancha Diablos Rojos, los adultos, aquí están. Yerbas Buenas recibe a Badilla el domingo a las 11, cancha estadio de Yerbas Buenas. Panimávida recibe a Yungay, día domingo a las 11 de la mañana, cancha Copihue Rojos, Colbún recibe a Nacional el domingo a las 11 en cancha de Colbún. Alianza recibe a Livingston en cancha de Alianza el domingo a las 11 de la mañana. San Antonio Lama recibe a Varagruesa el domingo a las 11 de la mañana en cancha San Antonio Lama. Libre en esta fecha queda Guadalupe. Importante información de San Luis con Yungay. Día sábado a las 11 de la mañana se jugará en cancha de Los Batros. También hay competencia regional, donde la Asociación Linares en serie de 45, el día sábado 3 de octubre a las 4 de la tarde, Juventud Guadalupe recibe a Pangue Bajo a las 17:30 horas, mientras San Antonio Lama recibe a Pangue Arriba en cancha del Club Deportivo San Antonio Lamas. También en la serie de honor, todo competidor, la Asociación Linares recibe a la Asociación de Talca el sábado a las 4 de la tarde en cancha Campo Deportivo del Club Nacional Municipal de Linares. Ahí entonces la Asociación Linares recibe a la Asociación de Talca. Recordemos que la fecha pasada cayó allá en Talca por 4-2 y tiene que revertir esta serie los dirigidos por don Jaime Nova, Nacho.
1: Exactamente, así que ahora como local van a tratar de dar vuelta a la llave ante la Asociación de Talca, así que la suerte ahí para el equipo dirigido por Jaime Nova, que el día de mañana van a enfrentar ahí al equipo de la Asociación de Talca.
0: Nacho, ¿tú podrías comenzar a conseguirte ahí la programación de tu sector, ¿eh? De las motas y tu club favorito? ¿Cuál es por ahí? Tú me decías la otra vez.
1: Villa San Luis.
0: ¿Ah? Ahí con Nacho Escobar.
1: Nacho. Vamos a hacer las gestiones pertinentes.
0: Exacto, ¿tienes ahí algún contacto? De repente no es malo tener también la información. ¿Esa es la asociación de Longaví vendría siendo, Nacho, o no?
1: Exactamente, Asociación de Longaví.
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0: Nacho Escobar comienza el día de mañana lo que es la primera B. ¿Ah?
1: Exactamente.
0: Con todo, la primera B. Recordemos que el día de hoy se juega un partido pendiente solamente. A las 20 horas, donde se enfrenta la Universidad de Concepción versus Huachipato, ¿no?
1: Exactamente, partido pendiente de la última fecha entre la detención por fecha FIFA. Se va a estar poniendo al día los dos elencos ahí de la octava región.
0: Y también vamos a ir con lo que va a ser la fecha 16. Recordemos que esta fecha es una que se suspendió en su totalidad prácticamente con las lluvias de hace una semana atrás, un par de meses, Nacho.
1: Exactamente, esta fecha corresponde a la fecha número 16, que fue suspendida en su totalidad tras las inclemencias del tiempo, así que este fin de semana ya se pone al día el campeonato, a falta de 5 fechas ya para que acabe esta liga de ascenso, donde está el rojo vivo en la parte de arriba, los líderes. 3 equipos, hay diferencia de un punto y para no descender también hay 4 equipos involucrados y ni hablar la pelea por estar en zona de liguilla para pelear el segundo ascenso.
0: Entonces hoy día para los futboleros tenemos el partido entre la Universidad de Concepción y Huachipato, partido pendiente a las 20 horas en el Cerro Rebolledo. El día de mañana comienza la primera B, como decías tú, fecha número 16, donde a las 12:30 Magallanes recibe un complicado Curicó.
1: Uno que está peleando por entrar a zona de liguilla, aseguraría esa zona de liguilla el equipo de Miguel Ponce, y un Curicó Unido que ha venido ahí complicándose con la parte del fondo de la tabla, así que van a estar los dos equipos necesitados de puntos al día de mañana y partido a jugarse en San Bernardo.
0: Exactamente. Pitará, el árbitro será Víctor Abarzúa. A las 15 horas, pelea por la liguilla del ascenso, Nacho. Deportes Copiapó recibe a Deportes Puerto Montt en el Luis Valenzuela Hermosilla. Árbitro central será Francisco Gajero.
1: Sí, dos equipos ahí que quieren entrar a la liguilla también, Copiapó, segundo partido de Erwin Durán, y también Deportes Puerto Montt, que Emilio Mancilla ha venido bastante cuestionado, ya quiere empezar a asegurar la fase de postemporada para lograr el segundo ascenso, pelear el segundo ascenso a Primera División.
0: Mismo horario para Deportes Recoleta con Santiago Wanderers en el Estadio Santa Laura, Universidad SEC. Juan Lara Luco es el árbitro central.
1: Sí, Wander, para meterle presión a Cobreloa, que juega después de ese partido, está obligado a sumar, porque está en el segundo lugar hasta el momento con San Luis de Quillota, un punto de Cobreloa, así que, y Recoleta también, que ha hecho una buena campaña de la mano de Francisco Arroyo.
0: Exactamente, ahí Recoleta, con lo justo, siempre da la pelea. A las 17:30 horas, este partido es decisivo, tanto para Temuco como para consolidarse en la punta Cobreloa. Temuco recibe a Cobreloa en el Germán Becker, arbitra Mario Salvo. Temuco quizás sí, una de las últimas oportunidades para posicionarse en liguilla, Nacho.
1: Claro, ahí Emiliano Astorga ya ha tenido suficiente tiempo para poder preparar el equipo para instalarlo en zona de liguillas, y que y Cobreloa, que viene de la mano de Mario Sá, su primer partido, su primer triunfo, así que viene con 100% rendimiento, así que va a ser un lindo partido el día de mañana ahí en el Gembar de Temuco.
0: Mario Salas vuelve a Temuco, recordemos que dirigió al cuadro de la región de la Araucanía esta temporada, y ahora vuelve como puntero exclusivo del campeonato de visita allá en el Germán Becker.
1: Exactamente, así que ahí va a estar bastante llamativo eso, porque Mario Salas va a volver ahí al Germán Becker, donde fue director técnico hace algunos meses atrás de Deportes Temuco.
0: Y como un dicho antiguo, Nacho, partido de thriller. Club Deportivo Santa Cruz recibe a San Marcos de Arica en el Municipal de Santa Cruz. Arbitra Cristian Droguet a las 20 horas del día de mañana.
1: Obligado a sacar puntos Santa Cruz para meterle la presión a Rangers, que va a jugar el día domingo en Antofagasta al mediodía, así que, y San Marcos de Arica también, que en la cancha tiene que empezar a asegurar ya puestos de postemporada, así que hay varios equipos peleando: Magallanes, Copiapó, Deportes Puerto Montt, y ahí San Marcos de Arica por estar ahí en zona de postemporada.
0: Exactamente, pasamos al día domingo, 12:30 horas, prácticamente mismo horario de Deportes Lineares. Deportes Antofagasta recibe a Rangers de Talca en el estadio que me recuerda a un amigo mío, Estadio Regional Calvo y Bascuñán. Arbitra Cristian Garay.
1: Ahí Antofagasta, de la mano de Marcoleta, que viene de dejar el equipo fuera por Copa Chile. Así que va a estar interesante, porque también está a 4 puntos del tercero, que es San Luis de Quillota, así que va a estar interesante, y Rangers de la ardua tarea de poder zafar ya de una vez por todas de la fase del último lugar de esta liguilla de ascenso.
0: Exactamente, y Rangers va a saber ya el resultado de Santa Cruz, que juega el día sábado, la presión ahí para el cuadro
1: rojinegro. Santa Cruz y Curicó, que juegan el sábado.
0: Exactamente, ya va a saber los resultados, y partido dificilísimo allá en la región de Antofagasta, ya complicado el cuadro de Rangers. Recordemos que viene de caer sorpresivamente como local frente a Iquique, después recordemos esta para de Fiestas Patrias, y ahora retoma el cuadro que necesita ganar todo para salvarse futbolísticamente, porque recordemos que ya la parte administrativa y los escritorios ya están funcionando para ver si se recupera y no desciende a la segunda división. Quiere tener un fin de temporada dulce el cuadro de Rangers, pero donde tú te das siempre a la segura con lo dulce, Nacho, Delicia Amanda, tortas caseras y más. 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
0: Continuamos el día domingo a las 15 horas. Unión San Felipe recibe a Deportes Iquique. Oye, Nacho, Unión San Felipe, que viene de dos derrotas consecutivas, tenía dos partidos pendientes, los cuales perdió. Pensando, ellos tenían la ilusión de remontar con esos dos partidos que tenían pendientes, pero fracasó en las dos ocasiones.
1: Sí, dejó escapar puntos ahí la escuadra de Unión San Felipe. El último partido perdió ante San Luis de Quillota por 1-0. Y este partido también es importantísimo de Deportes Iquique, y va a jugar ya con los resultados ya sabidos de todos los equipos que le vienen pisando los talones, Curicó, Rangers y Santa Cruz. Así que San Felipe obligado a ganar ahí en el Valle de la Aconcagua ante los Dragones Celestes.
0: Exactamente, recordemos, y los dos partidos como local, ¿eh? No logró sumar ni siquiera un punto de estos seis que ya lleva. Tercer partido como local el que va a tener frente a Iquique este fin de semana. Y de no ganar ya estaría postulándose, ¿eh? También.
1: Como todos los últimos tres años, San Felipe ha estado peleando en zonas de descenso, así que acostumbra ya a estar peleando por la parte de baja tabla los últimos tres años en la escuadra de San Felipe, lamentablemente.
0: Exactamente, Nacho. Y termina todo el día domingo a las 17:30 horas. Bueno, todos los partidos son clave, ¿eh? Pero este partido, ¿eh? San Luis de Quillota recibe a la Unión Española en el Lucio Fariña Fernández. Pita, arbitra Rodrigo Farías.
1: Si no suma de a tres Cobreloa y no suma de a tres Santiago Wander, San Luis de Quillota, de ganar ese partido, va a quedar como líder el equipo de Humberto Suazo, y la escuadra de Unión Española también está peleando ahí con los equipos de Copiapó y Puerto Montt por entrar a zona de liguilla, así que todos los equipos ya en esta última fecha se están peleando algo.
0: Exactamente, como tú ibas graficando partido a partido, Nacho, pero ahora daremos en detalle lo que es la tabla de posiciones para que la gente vaya memorizando un poquito las ubicaciones de los equipos y estos partidos que se vienen este fin de semana. Cobreloa en la primera ubicación con 45 unidades, segunda posición para Santiago Wanderers con 44, tercera posición San Luis de Quillota ahí de Chupete Suazo con 44 unidades, cuarta posición para Magallanes con 40, quinta posición para Deportes Antofagasta, rival de Rangers, con 38 unidades, sexta posición para Deportes Recoleta con 38, séptima posición para San Marcos de Arica con 36 unidades, octava posición para la Unión Española con 36 unidades. Hasta ahí liguilla. Novena posición para Deportes Copiapó con 34, décima posición para Deportes Puerto Montt, que se ha ido quedando con 34, décima primera posición para Deportes Temuco, como decíamos, a lo mejor la última chance para meterse en zona de liguilla, con 32 unidades. Décima segunda posición para Deportes Iquique, con 28, que se liberó prácticamente del descenso al sorprender al cuadro de Rangers en la jornada anterior. Décima tercera posición para Curicó Unido, que se ha ido complicando con 24 unidades. Décima cuarta posición para Santa Cruz, que tiene 22 unidades. Décima quinta posición para Unión San Felipe, que recordemos tenía dos partidos pendientes, no logró sumar en ninguno de los dos y se queda con 22 unidades. Y cerrando la tabla de posiciones de la primera B, décima sexta posición para Rangers de Talca con 18 unidades.
1: Está la tabla de posiciones de la Liga de Ascenso, que está bastante interesante en todas sus, en la parte de arriba, parte medianía tabla, y ni hablar en la parte para no descender y permanecer en esta Liguilla de Ascenso 2026.
0: Exactamente, y donde siempre es interesante ir, Nacho, y conveniente también, ¿eh? 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
0: Nacho, vamos a ir con nuestros gentiles auspiciadores que nos permitirán viajar el día de mañana ya a Salamanca, al norte, donde estaremos al borde del campo de juego para transmitir ese importante partido entre Brujas de Salamanca y el cuadro de Deportes Linares. Vamos con nuestros gentiles auspiciadores y estamos de vuelta de lleno, ¿eh? De lleno. ¿Qué pasa con Santiago City? Toda la gente está expectante. ¿Qué pasa con Deportes Linares? Vamos y volvemos.
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0: Chile, tras acreditarse de la documentación falsa que habían presentado al Tribunal de Financiero de la NFP tras el finiquito de Fabián Núñez, Carlos.
1: Exactamente, vamos a crear un poquito la historia, como es, para que la gente vaya asimilando y vaya entendiendo lo que está pasando con este cuadro capitalino, hoy día líder, con 13 unidades de la liguilla del ascenso a la Primera B, que obviamente a Deportes Linares le conviene demasiado lo que está pasando. Lo que pasa es lo siguiente, recordemos que el cuadro de Santiago City estaba citado a la NFP porque la unidad de control financiero encontró un finiquito que no estaba, valga la redundancia, finiquitado en el cuadro de Santiago City, del jugador el Zombie Núñez. Recordemos que a mitad de año, junio o julio, se genera una ventana donde pueden ingresar refuerzos a los equipos y también pueden, obviamente, retirarse, cesar sus su compromiso laboral con los equipos, también se pueden ir. Este caso fue el de Taiba, que hoy día está en Puerto Montt, goleador del cuadro Santiago City, y también fue el caso del Zombie Núñez. Puntualmente este último fue el que no aparecía registrado el finiquito de Santiago City en la NFP, lo cual fue llamado, citado el día martes, me recuerdo dos semanas atrás, ¿sí?, para que presentara la documentación respectiva para en cuanto a lo que es este finiquito. Se presentaron los documentos, se presentó el finiquito y ahí empieza el melodrama. ¿Qué pasa? Los finiquitos, los documentos presentados en la NFP fueron analizados, fueron consultados en la notaría en la cual se ejecutaron estas firmas de este finiquito. Recordemos que si hay algo que no puede ser vía online, por lo que decía Camilo anoche en el programa, todavía son los finiquitos, tienen que ser presenciales las firmas. Con aquello se presentó entonces este finiquito, se consultó en la notaría y el notario dijo que él jamás ha firmado un documento con Santiago City. El notario. Así que el notario hizo un peritaje externo en lo cual se ratificó la manipulación de su firma en ese finiquito. Con aquello, el notario dice que posterior a aquello se le hicieron amenazas a su persona, lo cual él interpuso ya una denuncia por aquella amenaza, citando al presidente de Santiago City como el que generó estas amenazas para con su persona. Así que todo esto está en los dimes y diretes y ya ahí la parte de la NFP tiene que asumir y dar una resolución a esto que son estos papeles, estos documentos falsos que estaría presentando, que habría presentado entonces el cuadro de Santiago City. Y obviamente el notario dijo que no firmó nunca esos finiquitos. Así que ahí está el tema. Ya se da por hecho que tendría que tener mínimo un descuento de 3 unidades el cuadro de Santiago City, y también a la vez está por esta documentación falsa que habría presentado en los reglamentos del campeonato, dice que es desafiliación. Así que vamos a ver qué va a ocurrir con este caso que indirectamente beneficia al cuadro de Deportes Linares, Nacho.
0: Exactamente, porque ya como decías tú ahí en tu análisis mínimo, ya son 3 puntos menos para la cuadra de Santiago City y además se complica más con la presentación de esta documentación falsa. Así que a esperar que la NFP dé el fallo y esperar qué va a pasar ahí con los tribunales de la ANFP, y es importantísimo ahora para Linares de remarcar esto, consiguiendo triunfos en esas últimas 7 finales que quedan.
1: O sea, hay que partir de la base de que serían mínimo 3 puntos descontados, lo cual dejaría al cuadro de oportunidad líder junto a Santiago City con 10 unidades.
0: Exacto.
1: A partir de ahí. Recordé un poquito la fecha que se viene el día de mañana, que comienza precisamente con el cuadro de Santiago City.

0: que enfrenta a Trasandino en La Pintana.
1: 12:30 horas.
0: Exactamente, ahí el partido que recordemos que Trasandino tiene 9 unidades.
1: 8 tiene Trasandino, 8. Y 13 tiene City.
0: Pero, conviene, uy, ¿qué conviene? Bueno, el City hasta hoy día tiene 13 puntos. Recordemos que podría sufrir y lo más probable es que se quede con 10 unidades y podrían ser 6 unidades las descontadas. Así que vamos a ver qué pasa con aquello. El primer partido entonces de esta fecha, de esta séptima fecha, es entre Santiago City y el cuadro de Trasandino, que juegan en La Pintana, ¿ya? Después, el día domingo, Colchagua recibe a Provincial Osorno en el Jorge Silva Valenzuela de San Fernando, Nacho, el domingo a las 16 horas, post partido de Deportes Linares.
1: Exactamente, ahí cerrando la fecha de la Liga del Ascenso, ahí Colchagua va a recibir a Provincial Osorno, partido crucial para los técnicos, ese que va a jugar ahí en la sexta región el día domingo.
0: Como decíamos anoche, puede ser un partido saca técnico, Nacho.
1: Sí, partidos académicos de cualquiera de los dos que no sume de a tres, yo creo que van a haber novedades en la semana subsiguiente con las bancas de esos dos equipos.
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1: El montañés ahí está bastante nervioso con lo que va a pasar el domingo, así que ya está poniendo ahí a todas sus cábalas los santos de cabeza y el montañés para que Linares consiga los 3 puntos el día domingo allá en la cuarta región.
0: Yo creía que con lo que estaba pasando en la Muni. Oye, Nacho, vamos con lo que es la liguilla de la permanencia.
1: Vamos.
0: Que a ti te tiene con bastante interés, no entiendo mucho aquello, pero Real San Joaquín recibe a Lota Schwager en el Estadio Municipal de Lo Barnechea el sábado a las 15 horas, Nacho.
1: Y de ganar San Joaquín deja como segundo descendido hasta el momento a Lota Schwager, así que va a ser importantísimo partido porque Lota viene de caer como local ante Provincial Ovalle por 2-1.
0: El cual también Provincial Ovalle el día sábado a las 17 horas recibe a Deportes Rengo en el Diaguitas de Ovalle.
1: Un Ovalle que viene de ganar y un Rengo que de quedar libre todavía sigue liderando esta liguilla de permanencia, así que un buen partido ahí en el Diaguitas de Ovalle.
0: Exactamente, el día domingo, pasamos al día domingo, 17 horas. General Velázquez recibe Atlético Colina en el Augusto Rodríguez de San Vicente de Tahuatahua.
1: Ahí está Colina, que es los dos equipos de la región metropolitana están peleando zona de descenso, y Colina y San Joaquín. Colina iba a enfrentar al equipo ahí de el General este domingo en el Augusto Rodríguez.
0: Recordemos que queda libre en la liguilla de la permanencia Santiago Morning y libre en la liguilla por el ascenso a la Primera B, buscando el campeón de esta segunda división, Panini, queda Concord National, Nacho.
1: Exactamente, ahí con National en la de ascenso y Santiago Morning en la de permanencia. Son los dos equipos que quedan libres en este fin de semana.
0: Deportes Linares entonces se va hoy día en la noche a las 00:00. Se dirigen hacia Salamanca, Nacho.
1: Exactamente, viajan esta noche rumbo a la cuarta región para llegar allá a desayunar. Lo decía el director técnico Rodrigo Meléndez el día de ayer en la conferencia de los días jueves, llegar a desayunar, después a mover un poco las piernas, a sacarse el viaje, a almorzar y después los ya libera para que se queden concentrados para el partido del día domingo a las mediodía ya en el estadio de Salamanca número 2.
0: Ingresemos al rectángulo, a lo que importa la cancha, Nacho, en la parte futbolística, están todos a disposición de Rodrigo Meléndez para este fin de semana, ¿no?
1: Exactamente, plantel a completa disposición de Rodrigo Meléndez, así que ahora tiene ahí la difícil tarea de elegir a los 11 titulares, a los 8 que van a ir al banco de suplentes, así que ahí está ya, yo creo que en estos momentos debe estar haciendo los últimos detalles para ver la citación para viajar esta noche rumbo a Salamanca. Los 20 jugadores que cita Rodrigo Meléndez para cada partido, siempre quedan dos jugadores que no se visten.
0: Hoy Rodrigo Meléndez va a encontrarse con su hijo allá en Brujas de Salamanca. Recordemos que este mediocampista Javier Meléndez, hijo de Rodrigo Meléndez, el Calule, juega en Brujas de Salamanca, que en el minuto 76, en el partido anterior, ingresó, no era titular, ingresó por Juan Araya.
1: Exactamente, y llegó este año Javier Meléndez a préstamo desde Cobreloa a Salamanca, así que ahí se va a enfrentar padre e hijo el día domingo allá en Salamanca.
0: Exactamente, recordemos que tiene otro hijo también, Rodrigo Meléndez, ¿eh? Decía en sus redes sociales, Nacho, que todavía no se decidía por quién iba, por Javier, claro, Meléndez, o por Rodrigo Meléndez, el papá.
1: Matías Meléndez, que también disputó algunos años de futbolista en segunda división en Real San Juan, pero se retiró ya en 2021, y Matías Meléndez, que ahí estaba con la duda si iba a apoyar a Brujas o iba a apoyar a Deportes Linares.
0: Exactamente, vamos como formó el cuadro de Brujas de Salamanca en la última cita deportiva que tuvo frente a Santiago City, en la portería con Leandro Requena, por la banda derecha estuvo Josué González, centrales Mauricio Tapia, César Molina, por la banda izquierda Mauricio Arias, en la contención hay un experimentado Juan Pablo Miño, Hugo Rojo también en la contención, por la banda derecha estuvo Juan Araya, por la banda izquierda Jordan Pizarro, Fabián Carmona en la creación y como extremo delantero, referente ahí, Maximiliano Quintero, Nacho.
1: Sí, un equipo con bastante experiencia, los nombres ahí que dabas tú, Fabián Carmona, Juan Pablo Miño, Maxi Quintero, Mauricio Arias y la portería Leandro Requena, un equipo bastante experimentado, que no le han resultado las cosas en los últimos dos partidos, que ha venido de dos derrotas consecutivas, así que ahí está el equipo de Felipe Cornejo con bastante experiencia para este año 2026.
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0: ¿Cómo están los huevitos ya, Nacho, para el viaje?
1: No, estamos preparándonos ya para los bártulos, como dice ahí el amigo de la que vemos, para el viaje rumbo ahí a la cuarta región. Largo viaje, pero va a valer la pena, va a valer la pena.
0: Volviendo a la cancha, Nacho, recordemos que Rodrigo Meléndez en el último partido oficial por el campeonato, por la liguilla del ascenso, el cuadro de oportunidades obligatoriamente tuvo que hacer algunos cambios, el resentido y también suspendido Flavio Rojas en la saga, por la banda izquierda Fernando Valdivia también estaba suspendido por tarjetas amarillas, y también esto generó un cambio en la delantera del cual no vio minutos Diego Vallejos. ¿Qué opinas tú, Nacho, con estos cambios que estuvo el Beto Hernández en el fondo, Baltasar Hernández por la banda izquierda defensiva al cuadro de Deportes Linares y el Bambino Díaz en desmedro de Diego Vallejos en la delantera? Esa fue la última formación, los cambios que generó Rodrigo Meléndez por los suspendidos en Deportes Linares, vuelvo a repetir, que también sufrió ahí Diego Vallejos la pérdida de la titularidad y no ver minutos frente a Colchagua. ¿Vuelve a lo anterior Rodrigo Meléndez o tú crees que va a mantener algunos cambios pensando en este partido contra Brujas?
1: Yo creo que va a volver a lo anterior Rodrigo Meléndez, va a volver al equipo que le ha venido dando resultados, y conociéndolo ya hace dos años y medio al profe Rodrigo Meléndez, no es de variar mucho, si un equipo le resulta va a ir con él hasta el final, así que ya que tiene el plantel completamente a disposición, yo creo que va a volver lo que ha venido mostrando en esta liguilla del ascenso, con los cuatro defensas, con Rojas, con Baltasar, Fernández y Valdivia, y en delantera con Peñalosa, Gómez y Vallejo.
0: Nacho, ya no nombras al portero y lo das por hecho, ¿no?
1: No, por hecho, sí, Celso Castillo ya un campeonato rutilante del portero ahí, nacido en Chillán, así que el arco, como siempre, en las formaciones, si está Celso Castillo va a estar completamente seguro.
0: Vamos entonces con la formación en orden, ya para que la entregues a nuestro público, Nacho, en orden. ¿Cómo formaría, pensando, metiéndose ahí en la cabecita de Rodrigo Meléndez el día domingo?
1: Estaría con Celso Castillo, Claudio Fernández, Baltasar Hernández, Flavio Rojas, Fernando Valdivia, José Molina, Cristian Arrué, René Meléndez, Sebastián Peñalosa, Bastián Gómez y Diego Vallejo. Es lo que ahí yo creo que va a hacer Rodrigo Meléndez, ya que tiene el completamente a disposición.
0: Completamente de acuerdo con lo que tú estás diciendo, Nacho. Eso es lo que nosotros pensamos que va a plantear Rodrigo Meléndez. Ahora, te hago la otra pregunta. ¿Qué harías tú para enfrentar a Brujas de Salamanca si generas algún cambio con lo que pensamos que va a plantear Rodrigo Meléndez?
1: Si haría una sustitución, yo iría con Hugo Toro o con Camilo Astroza en el centro del ataque, así que ahí haría una modificación más en desmedro de Diego Vallejo.
0: Exactamente, es lo que pensamos. También me sumo a ese cambio. Yo creo que... Recordemos que los delanteros del cuadro de oportunidades no han marcado ya hace bastante tiempo. El que ha marcado la diferencia es Cristian Arrué, que ya lleva 5 goles. El mediocampista ahí fijado un poquito en la contención del cuadro de oportunidades ha marcado la diferencia en esos tiros espectaculares desde prácticamente fuera del área grande, Nacho, que nos han permitido sumar de a 3 en algunas ocasiones y desnivelar y estar hoy día con la gran expectativa. Recordemos que quedan 7 finales para poder soñar con este ascenso, pero es imperioso que los delanteros comiencen a marcar en el cuadro de Porto Linares.
1: Claro, para que retomen confianza, para que en la parte final del torneo lleguen con ahí la confianza y la pólvora derechita entre los arcos rivales, así que esperemos que se le abra el arco este fin de semana a los delanteros, ya sea Toro, Astroza, Cristóbal Díaz, Vallejos y Peñalosa y Gómez, que son los que van permanentemente de titular con 3 y 2 goles cada uno, y ojalá que se le empiece a abrir el arco para que esa cuota empiece a aumentar y en la parte final sean jugadores determinantes para Rodrigo Meléndez.
0: Recordemos que el estadio allá en Salamanca, la cancha número 2 del estadio de Salamanca, césped natural, ¿no es cierto? No en muy buenas condiciones. Recordemos que también se decía, van a estar las entradas $2,000 general, los mayores de 65 años ingresan gratis, los menores de 12 años también ingresan gratis. No hay público visita, recordemos, Nacho. Determinación de Brujas de Salamanca, se espera bastante asistencia, también el cuadro de Salamanca es como su última chance, es como ratificar, posicionarse pensando en un ascenso, sumar de a 3 contra Deportes Linares, porque recordemos que lleva 6 unidades, Nacho.
1: Exacto, viene de 2 derrotas consecutivas ante Trasandino y ante Santiago City, así que la última chance que tiene Brujas de Salamanca de poder acercarse a los líderes, más con esto que está pasando con Santiago City, así que yo creo que va a salir con todo el día domingo en busca de 3 puntos, y como analizamos anoche, son los partidos perfectos para Rodrigo Meléndez, de esperar un poco para ver lo que hace el rival y de poder sorprenderlo en la contra y de manejar el partido con el marcador a su favor, así que yo creo que van a ser un partido donde los dos equipos van a querer los 3 puntos, pero sí Linares, como acostumbra a jugar de visitante y que le ha servido de muy buena manera, que es donde mayor puntos ha sacado la escuadra de Linares, ha sido de visitante en este año 2026.
0: Va a ser un duro rival, Nacho, sí, el cuadro de Brujas de Salamanca. Recordemos que en la portería Leandro Requena, tiene muy buenos centrales como Mauricio Tapia, César Molina. Por la banda también Mauricio Arias con bastante experiencia, Juan Pablo Miño en la contención, Fabián Carmona en la creación, y para dar la puntada final ahí está Maximiliano Quinteros. Un equipo avezado, un equipo con experiencia, el cuadro de oportunidades, si pretende ilusionarnos, si pretende el cuadro albirrojo pensar en un posible ascenso, tiene que sumar sí o sí allá en la región de Coquimbo, Nacho.
1: Exacto, para siempre he dicho yo, para emocionarse, ilusionarse con el título, quieren darle a todo, y este es un partido crucial para la expectativa que tiene Linares en este momento para lograr el ascenso, así que tiene que ir complementado bien en todas sus líneas y poder las ocasiones que tenga poderlas concretar en el arco local.
0: Como decías tú, Nacho, la parte se acomodó un poquito el cuadro de oportunidades, el esperar el ímpetu que va a tener los primeros minutos el cuadro de Brujas de Salamanca con su gente, en su estadio, en su cancha que la conoce, va a querer irse con todo sobre el cuadro de oportunidades. Los 15 primeros minutos van a ser fundamentales, poder aguantar ese 0-0, porque recordemos, y no caer tampoco en la desesperación el cuadro albirrojo, porque si hay jugadores con bastante experiencia y, como se dice en la jerga futbolística, bastante mañosos en el cuadro de Brujas.
1: Sí, y van a empezar ahí a manejar, a jugar un poco con los futbolistas Linares, la experiencia que tiene Miño, el arquero Requena, y ni hablar de Maxi Quintero, van a manejar ahí un poco el partido, no caer de puertas Linares en la desesperación y preocuparse más de hacer bien las cosas.
0: Exactamente. ¿Algún pronóstico, Nacho, para ese partido importante donde la ruta del Depo 11:30 horas ya estará en el aire, por Radio RTL 95.3? No temas, Nacho, no temas si vamos a salir al aire a las 11:30.
1: Me preocupa eso, me preocupa bastante.
0: El domingo, y también por todas nuestras redes sociales, también estaremos entregando ahí a orilla del césped, a orilla de la cancha, para este gran partido que nos puede ilusionar, ojalá, sumar de a tres y ya entrar en tierra derecha pensando en el ascenso de la primera B, y que lamentablemente por Santiago City que tenga que pasar lo que tenga que pasar ahí, Nacho.
1: Claro, que pase lo que tiene que pasar ahí con lo que está pasando ahí con el cuadro ciudadano, pero ahí a preocuparse de Linares, que yo creo que se va a traer los tres puntos acá rumbo a la región del Maule, así que, pero hay que va a ser un duro obstáculo Brujas de Salamanca, pero creo que ahí ha tenido tiempo suficiente la escuadra de Linares para poder trabajar de muy buena manera este partido.
0: Exactamente, Nacho, comenzamos ya, te doy un minutito para que te despidas, la víspera de este viaje a Salamanca, donde vamos llenitos de ilusión, llenitos de ganas y con todo el trabajo para entregarles a ustedes este día domingo. Vuelvo a repetir, 11:30 al aire en Radio RTL y en todas nuestras redes sociales. Para este importante...
1: Recálcalo ese horario.
0: Exactamente, Nacho. ¿Algún saludo antes de despedirse, Nacho? Que tú siempre tienes bastantes encargos ahí de saludos y todo eso.
1: Un saludo a toda la gente que está en permanente sintonía y la invitación para la gente que se va a quedar acá en Linares. Recordemos que el partido es sin hinchada visitante, se va a estar observando el partido en pantalla gigante y en crítica al más. Ahí se lo quita la entrada a partir de las 11:30 también, así que en pantalla gigante va a ir para que vaya toda la gente ahí a observar el partido entre Brujas de Salamanca y Deportes Linares.
0: También hay programación de fútbol joven, fecha número 10. Serie de proyección a las 11 de la mañana, Estadio Carlos Lobos de Villa Alegre, el día domingo a las 11 de la mañana, la serie de proyección. Después el día domingo igual Estadio Carlos Lobos en Villa Alegre, también frente a Ñublense, recordemos, serie sub-18 a las 13 horas frente a Ñublense. El día de mañana, sábado, en el Estadio Municipal de Coihueco, la serie sub-16 a las 11 de la mañana frente a Ñublense, de visita en la serie sub-15 a las 13:15 horas en el Estadio Municipal de Coihueco, Nacho.
1: Exactamente, así que ahí es la programación del fútbol joven de la serie Proyección 18 el día domingo y el día de mañana a las 16 y la 15 ahí en la tierra de Carlos Chandía y del capitán que está trabajando ahí en Pencao en estos momentos.
0: Exactamente, Nacho. Nos despedimos entonces. Despídase de la gran audiencia que tenemos en estos momentos, Nacho.
1: Sí, un abrazo gigante a toda la gente y la invitación extendida para el día domingo, 11:30 en el aire, para llevarles todos los pormenores del partido entre Brujas de Salamanca y Deportes Linares.
0: Exactamente, nos comenzamos a despedir. No sin antes decir que el cuadro de oportunidades tiene un gran encuentro este día domingo que estaremos transmitiendo la ruta del Depo en Radio RTL y en todas nuestras redes sociales. Nos comenzamos a despedir, que muchas gracias Maxi ahí, la puesta en el aire, y muchas gracias a todos ustedes que se han informado con la ruta del Depo acá en Radio RTL. Que tengan una excelente tarde y un muy lindo fin de semana. Acompáñenos el día domingo al mediodía con la transmisión de este partido importante. Y tiren buenas vibras, que estaremos allá pendientes y entregándoles toda la información y toda la transmisión de ese gran partido. Estamos contentos, felices e ilusionados para viajar a Salamanca. Muchas gracias a todos, un besito gigante a mi familia y estamos viéndonos, escuchándonos el día domingo desde Salamanca. Chau, chau.
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5: Radio Tropical Latina te da la hora. 2:01.
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1: ¿Cómo están? Saludos, buenas tardes. Ya le damos la bienvenida a la Feria de la Pulga, nuestra última edición de esta semanita, señores, donde le dimos el final al mes de septiembre y comenzamos a mitad de semana ya lo que es ayer, ¿no? Pues mitad de semana se acabó el miércoles, se acabó septiembre y le dimos ahora a octubre, ¿ya? ¿Eh? Y después, ¿qué viene después? Después viene noviembre, después viene diciembre, hermano. ¿Qué baja? ¿Qué problema hay el día? Hoy día viene, hermano, el cuerpo lo sabe, hermano. Yo soy lloro, hermano, y soy malo. A mí soy el malo. Ya, el saludo para cada uno de ustedes y le damos la bienvenida a la Feria de las Pulgas para pasarlo bien y disfrutar siempre. Hay que estar contentos, felices, señores, el día de hoy, saludando a los que están de cumpleaños, aniversario de matrimonio, de onomástico, ángeles custodio. Eso es lo que dice el calendario en esta jornada del día de hoy, viernes. ¿Eh? Estamos con algo de despejado, podríamos decir un poquito despejado, pero tranquilidad, ¿eh? No crea que se acabó la agüita, no, ahora ya. Ahora, lo más fuerte de la agüita ya pasó, señores. ¿Eh? Ya, ahora viene la inestabilidad, que significa eso que, ¿cómo está ahora? Está como despejado, si usted mira para la costa, vienen algunas nubes. Esas nubes nos pueden dejar precipitaciones o algo de lluvia de distintas intensidades. Pueden haber tormenta eléctrica, como decía. Ahora, a ver, deja actualizar esto. ¿Esto ya cambió ya o no? Sinceramente, ya se acabaron. No hay tormenta eléctrica. No hay que cantar victoria. Usted sabe que esto puede pasar cualquier cosa. Nos queda agua por lo menos hasta toda la noche. Es decir, puede llover. En cualquier momento se puede despejar, también como lo que pasó ahora. Así va a estar esta jornada y mañana también. De la misma forma, 12,3 grados la temperatura del momento, señores. Aquí estamos para acompañarle, ¿ves? Como tiene que ser. ¿Quiere vender, ofrecer, permutar, regalar? Recuerda el WhatsApp.
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1: Ya rematemos el día de hoy, rematamos, señores. Así que aproveche, usted deja su visita en nuestro WhatsApp. Le puede ir bien para el fin de semana, hacer sus ventas. 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La Feria de las Pulgas. 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
1: 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Les tengo una noticia. Si usted lo escuchó en la mañana, yo se los puedo comentar ahora. Llegó, sí, el aplauso. Claro que sí, y la fanfarra, eso, sino que, no, es que en la mañana queda poco tiempo para hacer estupideces. ¿Entienden? En la mañana queda muy poco tiempo para hacer estupideces. En cambio, hasta ahora tengo tiempo de más para hacer estupideces. 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Por ahí sí, Patito, ¿no? ¿Te gustó, Patito Flores, no? Por las... ya. 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Oye, ¿dónde sacan estos nombres? ¿Por qué le pusieron el lavado automatiz? 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Suena como mejor Carwash. Bueno, cada uno con su cuento, ¿no? Ay, ay, ay. 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Con bombos y platillos. Ya. ¿Quién anda por aquí? Dice, hola, buenas tardes. Vendo terreno. Son 5 hectáreas con casa, luz eléctrica. Ya, estos son avisos, chiquillos. Así que aproveche rapidito, cuaderno y lapicito. Son avisitos de WhatsApp y después esto se borra, así que muy atentos. Con este aviso, ¿eh? Que se vende de terreno, son 5 hectáreas con casa, luz eléctrica, agua potable, agua de riego. Ya Noria dice que a 2 cuadras de la carretera de ruta 5 Sur. Ya esto es en San Carlos Ñuble. ¡Oh, que te cueste! Te cagaste para allá, ¿eh? San Carlos Ñuble. Vaya para San Carlos, qué bonito, ¿eh? Se está vendiendo por si acaso a usted le interesa. Árboles frutales, dice el valor de... ¿eso es verdad o no? Oye, no sé cómo andará con... se equivocó de algún número. Porque le puse... A ver, 1, 2, 3... No, me separó, ya. Ahí faltó separar los números, pero aquí estoy contando yo. Ya. El valor de estas 5 hectáreas, escuche muy bien... Que le dije yo, se vende terreno, 5 hectáreas, con casa, luz, ya, agua potable, agua de riego, Noria dice, a 2 cuadras de la carretera, ruta 5 Sur, esto es en San Carlos Ñuble, y con árboles frutales también. Su valor está barato, yo encuentro que está barata, bro. Sí, yo creo que está muy barata. Escúcheme, yo le voy a dar el precio, el valor, yo lo encuentro barato, no sé ustedes. Bueno, cada uno piensa lo que quiere en ese sentido, si no, ¿para qué le voy a hacer otra cosa? Yo la encuentro barata, no sé tú, Lucho, para el precio como lo encontráis en nuestro audio de que está en sintonía. El valor es de 235 millones de pesos. Yo lo encuentro barato. Realmente 5 hectáreas cerca de la carretera, con árboles, con casa, con agua, con riego botado, riego parado, de lado, como quiera usted, pero está bien, yo creo que está bien el precio. ¿Qué es usted? 235 millones de pesos, el coche barato. Muy, muy, muy barato el precio. En serio, por si acaso a usted le interesa, le retiramos nuevamente este avisito. Ya, pero viste, no, no se puede, así no se puede trabajar, Karina. Aquí, así no puedo trabajar bien yo. Se vende terreno, 5 hectáreas, con luz eléctrica, agua potable, agua de riego, noria, dice, a 2 cuadras de la carretera, ruta 5 sur, esto es en San Carlos Ñuble, con árboles frutales y mucho más. Su valor, 235 millones de pesos, qué rico, ¿eh? 235 millones de pesos. ¿A usted le interesa? ¿Está esperando el número telefónico? 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Oye, la plata anda botada. Lo único que hay que hacer no es agacharse a recogerla. Nada más que eso, la plata anda botada. Ahora, ¿en qué parte? Para que nos avisen, por favor. Sería importante también ese avisito. ¿Qué va por aquí? 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Hola, buenas tardes, don Maxi. ¿Cuándo nos vamos a tomar algo? Okay, no, por favor. No, estamos en otra vez, no otro cuento ahora. Ahora estamos, como dice la canción de la octava, estamos en un cuento de antes. No, ahí nada más que eso. Más días, más tiempo ya, no sé, un par de días más cuando voy a revisar la libreta, ya. Y ahí vemos qué es lo que pasa. No se pongan nada eso, oye. 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

0: 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Ya, vamos a la pausa. Ahí está ahora el recreo y ya estamos de regreso con la Feria de las Pulgas.
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2: Y 36 minutos.
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1: 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Estamos de vuelta con la Feria de las Pulgas.
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1: Claro que sí, faltando 14 minutos ya para las 15 horas 3 de la tarde, con una temperatura de 15 grados, al tiro, se subió la temperatura de una manera espectacular. Apareció un solcito, 15 grados, pero hay mucha humedad, señores, un 86%. Entonces, esta cosa entre el sol que aparece con ganas y la humedad, ay, ay, ay, pero el escenario perfecto para enfermarse o para que nos dé bastante calor, así está bastante caluroso a esta hora, ¿eh? Así que a no desabrigarse, señores, porque usted sabe que esto hace mal también, andar enfermo después, así que a cuidarse, que es muy importante, ¿eh? No descartamos lluvia, ¿eh? Sí, se viene más lluvia durante la tarde, así que atentos con eso. 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
1: 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Ahí sí, ahí ya que estén bien, ¿no? ¿Estás contenta ahora? ¿Estás feliz ahora? 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Llega rapidito nomás, ¿sabes? ¿Eh? ¿Qué quieres que te diga, cabrita? Hola, buenas tardes, consulta, ¿cuánto hay que pagar? ¿Qué quiere pagar, oiga, por Dios? Pero dígame, ¿qué quiere pagar? ¿Qué quiere pagar, oiga? ¿Cuánto hay que pagar? ¿Pero pagar para qué? Pues, cuénteme primero, dígame. No sé, tiene un negocio, quiere publicitar su negocio. Eso, quiere precios, presupuesto. Y bueno, aquí el espacio, no sé. Ahí, dígame usted, porque aquí dice... hola, buenas tardes, consulta, ¿cuánto hay que pagar? Bueno, no sé, pues le mando la cuenta a Ru. Y paga el tiro. No sé, le mando la cuenta a Ru o la del Mercado Pago. Elija, cualquiera de los dos, no tengo ningún problema. Ay, ay, ay, si lo digo yo. Aló, buenas tardes.
4: Hola, hola, profe. Bueno, sí, buenas tardes para acá el Lobito, haciéndose presente. ¿Cómo está, Lobito? De aquí de Temuco.
1: ¿De Temuco? ¿Cómo está Temuco?
4: En adelante como a las 11.
1: Sí, ¿dónde? Bueno,
4: aquí en Temuco.
1: ¿Cómo anda, papito?
4: Ahí de que era acá a mundo, ahí el aguacero que cayó. Y ahora no está lloviendo, hay viento y está oscuro. Está medio oscurito la tarde. Aquí estamos haciendo tierra, ya que está este camioncito. Lo hicieron pasar este camión y quedó casado aquí, me dejó casado a mí. Y me queda Villarrica todavía y reciben hasta las 4 y parece que no van a recibir, así que están coordinando para ver si descargan mañana o si no el lunes.
1: Claro que sí, ¿eh? A mi amigo Lobito, ¿eh? Cayó un aguacero. Bueno, vaya, esto pasa siempre, mi amigo, vaya para el sur. La agüita, usted sabe que ya de Chillán para allá, la... ¿cómo se llama? De Chillán para allá, de San Carlos para allá, o de Parral para allá. Bueno, ya para más sur, nomás para allá. La agüita se hace más intensa, ¿no? Yo creo que de San Carlos para allá, la agüita ya de repente se pone lesa. Para acá nosotros de repente nos salvamos, ¿eh? Así que, bueno, hoy día estamos aquí en Cheverde seco. Ya lo más fuerte de la agüita pasó, ahora esperamos la tarde, ahora ya se está nublando nuevamente y esperamos algunas precipitaciones durante la tardecita. ¿Qué más por aquí dice? Saludos. Oye, vamos a saludar a un amigo que lo conocemos hace muchos años, a un amigo, ¿eh? Mario Bustamante, que el día de hoy está de cumpleaños. Ya, dice, saludos a Mario en el día de su cumpleaños, de sus amigos, ¿ah? ¿Eh? Atento, dice, a los regalos, en especial... No, yo no me callo así. De parte del amigo Francisco, le doy como 10.000 regalos ya, porque es terrible. Ya, saludo muy grande a nuestro amigo Luis Canales también ahí, que está en sintonía. Y a nuestro amigo ahí Mario Bustamante, que el día de hoy está de cumpleaños. Así que lo pase bien y lo disfrute, ¿va? Espectacular, compirañito, aunque de repente es bueno y de repente no, pues depende de la edad, pues. Ya, vamos, todos tirando para los 49 ya. Oh, Dios mío, no, este tiene más, pues. Este tiene 50. Oh, Dios mío, ya. ¿Qué querés que te diga? Ahí está el saludito para todos los que están de cumpleaños el día de hoy. Y también aniversario de matrimonio. Sí, pues, no, se salió más que buena, po. Oh, de verdad que hoy día hay reunión, loco, se me había olvidado. Ya, pero bueno. Mira, ya se me había olvidado que hay reunión el día de hoy. Ya. Se vende. No, pero la directiva nomás, sí, por si acaso, cabrito, ¿eh? La pura directiva, así que. El lunes una reunión general ahí del Círculo de Comunicadores Sociales. Para el día lunes, ya. Hoy día solamente la directiva. ¿Qué quieres que te diga? 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Vamos llamando. En estos avisos de la RTL estamos para hacerte cuenta a ustedes, ¿eh? Se ofrece el que quiere trabajar como operador de excavadora. Ya, busca trabajo como operador de excavadora. ¿Te interesa? 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Se ofrece el que quiere trabajar como operador de excavadora. Llamar al teléfono 979-17-8376. Vamos llamando ahora. Vamos llamando para que usted ahí esté presente, pues, en la RTL y en la Feria de las Pulgas. ¿Dónde nos vamos? ¿Sí? ¿Nos vamos? Nos vamos, nos vamos, nos vamos, nos vamos, nos vamos. Pero estamos de vuelta el día lunes, ¿eh? Con la Feria de las Pulgas. Una semana completísima. Del lunes 5 hasta el viernes 9 de octubre, si Dios quiere, ¿eh? Siempre que es eso, si Dios quiere, porque uno lo puede planificar, lo puede decir, pero de aquí al del dicho al hecho hay mucho estrecho con esto. 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Saludos a nuestro amigo Milton. Oye, ha andado perdido nuestro amigo Milton. ¿Qué pasa, Milton?
5: Saludos, Tiger.
1: Buena, Hilton. Saludos grande. Andaba perdido en la mañana, oye, ya. Cuídese, cuídese nomás, que esté bien, amigo Milton Reed. Oye, ¿y qué pasa con el carbón? Al amigo Lucito Canales, ¿eh? Después me comenta cómo estuvo la venta del carbón, ¿eh? El carbón. ¿Estuvo buena la venta del carbón o no? Ya. Pues cuando se esté seguro nomás. ¡Nos vamos, nos vamos! Cerramos así por el día de hoy. Hasta el lunes, si Dios quiere. Tarde en familia. El alma ranchera y potencia atómica como día viernes. Se cuidan. Nos vamos, nos vamos. Gracias por todo. Chao.

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1: Radio Tropical Latina te da la hora. 3:01.
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1: ¿Qué tal? ¿Cómo están? Y saluditos para todos nuestros auditores y auditoras que están en la sintonía de la radio. Te acompañamos como todos los días y por supuesto en esta ocasión, en este día viernes 2 de octubre, primer fin de semana del mes de octubre. Saluditos para todos nuestros auditores y auditoras que están ahí en sintonía preparándose para el fin de semana.
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1: Saluditos para todos los que están en sintonía en los locales comerciales, en la casa, en el auto, en el taxi, en el colectivo, en el piratita, en la micro, en el bus. Saludos para todos nuestros auditores que están en sintonía de la Radio Tropical Latina. Amenazante de lluvia, aparece solcito por ahí. Estamos en un día tropical.
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1: Ay, harto trueno anoche, harto relámpago. Qué manera de sacar foto anoche. Cualquier flash ahí, ¿eh? Saludito para todos nuestros auditores. Oye, para todos los que se están preparando para Halloween también ahí. Que ya tienen lista, están preparando los elásticos. Y hay otras que están arreglando la escoba también ahí.
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1: Oye, y hay unas que ya tienen el traje listo, van a salir de brujita morada.
0: 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Vamos.

0: Saluditos, saluditos para toda la gente que está en sintonía, para todo el team de Meima, que hoy están en el mes aniversario, con ofertas increíbles en el mes aniversario. 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Saludos para todo el personal que está en sintonía de la radio, para las chicas ahí que están en sintonía de la Radio Tropical Latina. Oye, si nos están escuchando ahí, reporten sintonía. Reporten sintonía si están escuchando la radio.
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0: Vamos a revisar el WhatsApp, ¿eh? Vamos a revisar el WhatsApp si están en sintonía de la radio. A ver si me mandan un mensajito ahí inmediato. Si están ahí, atento, atento. 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Si la pregunta es, oye, ¿tienes lugar este fin de semana? Usted diga el tiro sí, inmediatamente. Vamos al 102.
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0: 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Para acá, nos dicen, hola, ¿qué tal? ¿Cómo están? Un saludito para ustedes. Oye, me mandan ahí una foto de otoño, pero si todavía no llegamos ni a la primavera, o sea, ni al verano vamos a estar en otoño. De lunes a domingo voy desesperado. Se me puso gringa y nuestra auditora, allá en Estados Unidos están recibiendo el América del Norte, México, Canadá, Alaska, Europa. Están recibiendo el otoño, pues. Me manda una foto con imágenes de hojita y me dice por ahí. Sí, viene ahí una imagen de otoño ahí. Se le perdió la estación.

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1: Que sí, que no, que sí, que no. Oye, estamos igual que el tiempo, ¿ah? Que sí, que no, que llueve, que no llueve, que sale el sol, que aparece la nube. Que dice la Jimenita por acá, ¿ah?
2: Escúchame, mi amor.
1: Dice la Jimenita, no nos deja trabajar el tiempo. Está raro. Oye, que no se decide, ¿ah? No se decide si estamos con lluvia o sin lluvia.
2: Me tratas como un tonto.
1: Imagínense, ¿ah? Yo hoy día vine preparado.
2: Que sí, que no.
1: Traje mi paraguas y mi parca. Con la suerte que tengo, a lo mejor no llueve.
2: Que nunca te decido.
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1: Ánimo, ánimo, Jimenita. Saluditos para usted y para ti.

0: Nos vamos al primer corte de la tarde. Manda saludos, manda mensajitos. ¿Dónde estás escuchando la radio a esta hora? Te leo en la Radio Tropical Latina.
1: Escríbenos a nuestro WhatsApp. Más 569 75

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2: Está pasando noticias de última hora a través de la Radio Tropical Latina. Nos conectamos a Codena de Manuel Sotolastra, de Lina Red y Linares Noticias, portales digitales de la provincia de Linares, con la información de último minuto. Manuel, buenas tardes.
3: Hola amigos del 95.3 de RTL Linares. Bueno, nos conectamos para informar de una gran congestión vehicular que esta hora se está formando en el kilómetro 308 de la ruta 5 Sur en dirección desde Linares hacia la comuna de Longaví por trabajos de asfalto, de reparación en la vía que del sector La Aguada en el kilómetro 308 aproximado. Se ha generado una gran congestión vehicular a esta hora debido al horario. Creemos nosotros que es por la salida de los estudiantes que van desde Linares hacia Longaví, la misma locomoción colectiva. Se ha generado una gran congestión en la altura del kilómetro 308, sector La Aguada, donde se están realizando, como decíamos anteriormente, trabajos de reparación en la carpeta de la ruta 5 Sur. Asfalto, al parecer, sería la reparación que se está realizando en el lugar, así que armarse de paciencia los conductores, tener mucha paciencia, tranquilidad y estar siempre atento a las condiciones del tránsito. Es una recomendación de RTL Linares, donde se vive la noticia. Adelante, Manu González.
2: Muchas gracias, Manuel Sotolastra, con la información de los portales asociados Lina Red y Linares Noticia, con la información de último minuto a través de la información en el aire y también en los canales digitales. Pronto más informaciones.
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1: La tarde en familia en la Radio Tropical Latina. Ahí estábamos allá de vuelta, escuchando ahí a esta versión de Polly Pocket desde los Infieles de la Ruta con Cavi, solicitado por Marianela, que está en la sintonía de la radio. Recuerda que si quieres programar tus canciones lo puedes hacer al más 569-7520-5555 o al 73-247-2101. Uy, llegó el momento. Compras de tus cartones esta tarde noche. Vamos a ver ahí quién tiene la suerte en el gran bingo bailable del centro de eventos Madeleine. Recuerda que lo estuvimos diciendo durante todos estos días, le estuvimos indicando, le estuvimos ahí contando, y hoy también, porque sabemos que hay mucha gente que todavía no ha comprado su bingo y todavía tiene la oportunidad de comprar su bingo. El cartón está a 5,000 pesos y ya está a la venta en la calle Max Cara 784 a Linares, para que vengas a disfrutar de este gran bingo bailable hoy viernes, hoy 2 de octubre en Centro de Eventos Madeleine, con la música en vivo de Los Bandoleros del Sur, Imperdonables del Amor, también DJ y animación en vivo. Así que para que disfrutes ahí este gran evento con grandes premios, buena comida, música en vivo, ambiente familiar y para bailar toda la noche. Así que ya lo sabes, todos invitados al gran bingo bailable en Centro de Eventos Madeleine hoy 2 de octubre. Te esperamos.
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1: Nos vamos por acá. Me dicen que tengo teléfono. ¿Tengo teléfono o no tengo teléfono? ¿Hay teléfono o no hay teléfono? ¿Qué me dice usted? ¿Hay teléfono o no?
0: Llámanos al 73-247-2101.
1: Hola, hola, buenas tardes.
2: Hola, tío Manu.
1: Hola, tía Fabi, ¿cómo estás?
2: Aquí estoy viendo mi emprendimiento.
1: ¡Eso! Oye, ¿qué tiene emprendimiento?
2: Te mandé un video.
1: Ay, es que me manda tantas cuestiones que al final no sé qué.
2: Es que son bolsitos con un esto que se pegan y tú lo pasas por la plancha. Es bonito.
1: Ah, o sea, podríamos decir que usted está haciendo la bolsa del pan.
2: Correctamente, pero como no tanto como bolsa del pan, es como más bajo cuando tú vayas al centro y no andes con tu bolsa de laino, andes con tu bolsita en la mochila.
1: Bueno, que no te dan bolsa en ninguna parte ahora, así que está bueno. Mira, bueno, buenísimo. Buenísimo. Me gustó.
2: Así que ayer vendí 3 al tiro.
1: Ah, pero excelente.
2: Apenas los mostré y un día me fui tempranito a Linares a comprar más y la tela de los monitos.
1: Buenísimo. Mira,
2: así que lo más importante, lo que me gustó, que venían de todos los monos unas botas vaqueras y un sombrero vaquero como para el charro pistola, una polera.
1: Ay, para que el charro pistola ande arrastrando la bolsa del pan, o sea.
2: No, en una polera. Que también se pueden en las poleras, Manu.
1: Ay, pensé que le ha regalado una bolsa para que el charro pistola trajera el pan.
2: Bueno, que va al centro y lo trae llenito, al tiro el bolsito.
1: ¿Viste? Ahí hay un buen regalo para el charro pistola.
2: Sí, así que le voy a hacer un bolso al charro pistola cuando vaya al centro y venga cargadito al tiro. Venga, ¿para qué anda con bolsa así plástica que se vean las cosas?
1: Ahí cuando pase por Maipú, Guarencito lo va a conocer por el puro bolso.
2: No, encima las botas vaqueras y hay otra con el sombrero. ¿Qué te creís?
1: Está bien, pues Fabi, me gustó eso, emprendimiento por ahí, ¿eh?
2: Oye, ahí vaya a ver mi video,
1: pues. Eso. Oye, Fabi, saluditos para quién.
2: Saludar a mi nieto Juliano, porque voy a dejar las cositas, el emprendimiento a un lado, porque viene mi nieto, entonces todos los días no lo veo.
1: Ay, el nieto te va a dejar la grande con el emprendimiento.
2: No, si ya guardé todo, ordené todo, porque en abuja y las cosas en la máquina cosera, aprieta ahí y deja las cosas.
1: Oye, esconde, yo que tengo sobrino, esconde nomás.
2: No, y ya viene asomándose a la puerta del portillo.
1: ¡Oh, ya! Saludo rápido y canción.
2: Saludar a todos nomás en general y al nieto. Y una canción, no, está muy buena el tema, pero puede ser... Lléveme a donde... Ay, ¿cómo se llama? Llévame, pero la canta.
1: ¿Llévame para dónde?
2: Ay, ¿cómo? Pero es de Romeo Santos.
1: Ah, llévame contigo.
2: Esta, dijo el Marcelito de que se perdió ya.
1: Ya, pues se la programamos. Oiga, y ahí guarde todo, que no se le quede nada ahí.
2: Y ve el video para que elija el mono que quiera Charrito Pistola.
1: Oye, guarda todo nomás ahí.
2: Hoy sí, ya, chao Manu.
1: Ya, chao nomás.
2: Mire que viene entrando.
1: Viene el huracán ahí, el huracancito chiquitito.
2: Juliano, mira tío Manu.
1: Saludos para Juliano, que va a ver a la Willy.
2: Juli, mira quién está aquí. Hola mi niño hermoso. Oh, mira, dile hola tío Manu. Dile así tío Manu. Háblale.
1: Hola. Háblale, tío Manu.
2: Ah, dile. Vengo a ver a la mami, dile. Al tata, dile.
3: Tata.
1: Ahí está el tata. ¿Dónde está Juliano? Ahí está.
2: Ah, ya, ahí está, dígale. Ya.
1: Saludito. Chao.
2: Chao.
1: Ay. Ahí está la abuelita. ¿Dónde está Juliano? Ahí está. Seguimos en la Radio Tropical Latina. Y tú dices Romeo Santos. Llévame contigo.
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1: Radio Tropical Latina te da la hora. 4.
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Ya estamos de vuelta en la Radio Tropical Latina, la que alegra toda la vida. Oye, a esta hora te tengo que presentar en la radio RTL. Mucha atención, súbale el volumen, porque te presentamos lo nuevo. Estreno, tiene solamente 21 horas desde que se lanzó y ya lo tenemos acá en la Radio Tropical Latina, para que lo puedas escuchar, para que lo puedas disfrutar. Y si te gusta el tema, lo puedes pedir, porque ya está lo más nuevo de lo nuevo. Esto es el lanzamiento RTL, La Papita. Señoras y señores, mi gente, el lanzamiento del día de hoy lo trae el grupo Los Peregrinos del Amor, con su tema Inevitable. Lo comenzamos a escuchar, lo más nuevo de lo nuevo, calientito, lo escuchas en la RTL.

La música y la radio tropical latina, la que alegra toda la vida. ¿Qué te pareció? Esto es lo nuevo de lo nuevo, Inevitable. Los Peregrinos del Amor y la radio tropical latina. No alcanza a tener un día del lanzamiento y ya lo estás escuchando acá en la radio. Del sur de Chile a Linares, Cauquenes, Talca y también a todo Chile y el mundo a través de la señal digital HD nacional e internacional de la radio tropical latina. ¿Le gustó o no le gustó la canción? Quiero escuchar, quiero ver los comentarios ahí. ¿La pediría o no la pediría? Ya la puede programar acá en la radio RTL. La que le...

Atento a nuestro departamento de prensa y nos está informando que se mantiene el taco a esta hora. Saluditos ahí para Lina Red y Linares Noticias, plataformas digitales, diario electrónico. Nos está informando que se mantiene un taco kilométrico en la ruta 5 Sur, kilómetro 308. Planifique su viaje con anticipación, harta paciencia, atento a las condiciones del tránsito. Y recuerde que se lo dijimos acá en la Radio Tropical Latina y también en Lina Red y Linares Noticias.

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1: Oye, me quedé pegado con el lanzamiento ahí, ¿eh?
2: Tú dime qué hacemos ahora que ya
3: no. Eso no es nabo, yo en 2 horas más me voy a lanzar, imagínate, más nuevo todavía.
1: ¿Qué?
3: Eso no es nabo, yo en 2 horas más me voy a lanzar, imagínate, más nuevo todavía.
1: Me preguntan por acá, hoy es viernes de chicas, sí, deberían llegar, ya deberían estar por ahí. Debería estar por ahí la chica. Sí, ahí para nuestro auditor que está en la sintonía. Para quien me está preguntando, ya vienen ya. En cualquier momento.
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1: Ustedes saben ahí que los viernes nos desordenamos un poquitito. Solo los viernes, solo los viernes. Cosita poca.
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1: 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Ay, ay, ay. Nos vamos con la música. Y ya estamos de vuelta con más en la Radio Tropical Latina. La que alegra toda la vida. Los comienzo a alegrar. Recuerden, si les gustó la canción, el lanzamiento ahí de Los Peregrinos del Amor, ya lo tenemos, ya está acá, en tu radio RTL.
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0: ¡Qué pacho, qué pacho, qué pacho, qué pacho! ¡Uy, sí, se me estaba olvidando! Gracias. Oye, hoy es el Día Mundial del Turismo. Sí, hoy es el Día Mundial del Turismo. Así que ahí le mandamos saluditos, por supuesto, a toda la gente que tiene su emprendimiento, que vive en el turismo, a los que estudian también el área de turismo acá en el CFT. Le mandamos ahí saluditos, por supuesto, a toda la gente que disfruta del turismo. Siempre es bueno dar una vueltecita por ahí. Pues ahí comienza todo, comienza también el movimiento, comienza el movimiento de dinero, el movimiento de gente, los emprendedores también, todo lo relacionado con el turismo, la gente que transporta también. Así que ahí le mandamos saluditos a todos ahí los que trabajan, por supuesto, en el área del turismo, y hoy en el Día Mundial del Turismo. ¿Qué es lo que pasa en Linares con el turismo? ¿Le gustaría a usted, que está en sintonía de la radio, viajar al pasado? Así como la película Volver al Futuro. ¿Ah? ¿Le gustaría o no le gustaría ahí ver cómo eran las cosas antes? Los trajes y todo eso. ¿Ah? Algunos dirán, ¿qué está diciendo el mano? ¿Cómo va a viajar para el pasado? Imposible. Pero si yo le digo que hay una invitación en Linares para viajar al pasado con un circuito turístico por el cementerio San José, y usted me diría, oye, va encima al cementerio. Bueno, igual no es malo de repente ir al cementerio, así que... Y qué mejor que con este circuito turístico para recorrer el cementerio San José. Hay historias que solo el silencio y los lugares históricos se pueden contarnos. Y es que el día de hoy, 2 de octubre, a las 18 horas, hay una conmemoración especial del Día Mundial del Turismo en Linares. Y la invitación es a recorrer el cementerio San José, dejarse cautivar por un paisaje a través del tiempo, un viaje espectacular, lleno de patrimonio, cultura, relatos que forman parte de nuestra identidad. El día de hoy, viernes, a las 6 de la tarde, en la Avenida Cementerio 1601 Linares, entrada liberada a todo público. El evento es organizado por los alumnos de la carrera técnico en turismo del CFT San Agustín, sede Linares, y patrocinado por la diócesis de Linares. Así que no te lo pierdas. Oye, si usted va por ahí a darse una vuelta, mándeme fotos. Mándeme videitos. Ay, no esperaba menos. No esperaba menos. Si usted, señora, señor, quiere ver todo esto y no puede, no tiene tiempo, está lejos, me está escuchando por Cauquenes y quiere saber qué es lo que van a hacer, o a lo mejor está con alguna enfermedad por ahí, con algún achaque, no puede salir por esos lados, no se preocupe. Porque Linares Noticia van a estar ahí transmitiendo. Oye, lo único que les pido yo a Linares Noticia... No me vayan a perder a Don Pato por allá y lo vayan a dejar como patrimonio y... No lo vayan a dejar en el cementerio y Acuérdense, si van con Don Pato, salen con Don Pato ahí, no lo vayan a dejar ahí en el cementerio. Ya me veo Don Pato ahí en el cementerio, encerrado.
2: Hola amigos del 95.3 de RTL Linares, donde se vive la noticia. Estaba, debemos informar de un accidente de tránsito en el sector La Tercera de Longaví, pasado Callejón El Zorro. Se trata de volcamiento de vehículo menor. En el sector La Tercera de Longaví, pasado Callejón El Zorro. Aún se desconoce la cantidad de personas lesionadas, ya que esta noticia está en pleno desarrollo. Al lugar ya se dirige el ABC de la emergencia, ambulancia, bomberos y carabineros a este accidente de tránsito que ocurre en el sector de La Tercera de Longaví, pasado Callejón El Zorro. Vamos a estar atentos a lo que indiquen las unidades de emergencia y las personas que hay, si es que hay o no hay lesionados, para informárselas a ustedes oportunamente a través del 95.3 de RTL Linares, donde se vive la noticia. Adelante, Manu González.
0: Bueno, ahí estábamos con la noticia de último minuto. Nos vamos con la música, pausa comercial, y atento a lo que está sucediendo en Longaví y lo que puede ir sucediendo durante la jornada de la tarde.
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1: La señal horaria en RTL.
2: 4:35.
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3: ¿Qué tal? ¿Qué tal? Ya comenzamos nuevo bloque en la Radio Tropical Latina. Y usted sabe que a esta hora cambia la música. No solamente soy yo, porque me llega compañía. Y también sabemos que son muchos los auditores que escuchan la radio a esta hora y le dan más volumen. Así que saluditos para todos ustedes que están ahí en sintonía y que están esperando nuestro bloque a esta hora, donde vamos a conversar con las chicas de las Garotinas Nightclub, que están por acá visitándonos. No sé cuál de las dos chicas ahí nos saluda primero.
4: Hola, ¿cómo están?
3: Ahí, pero
4: ¿cómo están? Por acá Freya.
3: Ahí sí, nos estábamos acoplando, se escuchaba ahí medio medio raro. ¿Cómo está Freya? Nueva semanita, nuevo fin de semana y comenzamos el mes de octubre y las Garotinas, me imagino que octubre se viene con todo.
4: Sí, es mi mes favorito. ¿Saben por qué?
3: ¿Por qué?
4: Porque me encanta Halloween.
3: Ah, y le vamos a preguntar al tiro, ¿dulce o travesura?
4: Obvio dulce, yo amo el dulce, chocolate, todo. ¿Te crees que yo voy a responder travesura? Obvio respondo dulce, que me lleven dulces, ahora sí.
3: Oye, Nara, no tenemos para qué preguntarte.
5: A mí me gusta el dinero.
3: Ah, yo pensé que me iba a decir el dulce. No. También, ¿ves? Oye, las chicas están acá visitándonos el día de hoy, por supuesto, y contándoles eso cómo estuvo el día de ayer, qué se viene para este fin de semana. Oye, vienen con harta energía las chicas acá, por supuesto, con unos atuendos espectaculares ahí. Esto, ¿con este auditorio se van a presentar en la noche o esto es como la previa?
4: Esta es la previa.
3: Ah, ya.
5: Este es nuestro vestuario de civil.
3: Ah, esto es de civil.
5: Sí, andamos de civil hoy día para que no nos reconozcan.
3: Me imagino cómo será el vestuario de trabajo.
5: Claro, imagínate, salimos como estrella a la calle y no nos dejan caminar.
4: Sí. Es un cambio de 180 grados.
3: Mucho fanático, hay mucho. La farándula, claro. Bueno, eso le pasa a ustedes, a uno que pasa piola y no va por la calle. No hay problema. Oye, chicas, bueno, cuéntenos un poquito qué es lo que tenemos, qué hay, qué pasó ayer, dentro de lo que se pueda contar.
4: Bueno, ayer estuvo bastante tranquilo, fue gente, compartieron.
3: Como día jueves, me imagino.
4: Sí, bueno, hay jueves que son súper movidos, que son como un viernes.
3: ¿Ya?
4: Sí.
3: Ah, no, se nota que...
4: Sí, pero hay jueves que son más tranquilos.
3: Mira, y ayer fue como más tranquilito.
4: Sí.
3: ¿Qué se espera para hoy viernes si el jueves fue tranquilo?
4: Es lógico, siempre nosotros tenemos teorías en las Garotinas. Siempre cuando un día es tranquilo o un poco aburrido, se pasa un poco lento la noche, el día siguiente va mucha gente, explota.
3: O sea, el día de hoy va a ser un buen panorama entonces para pasarlo bien.
4: Sí.
3: Según ahí... podríamos decir el conocimiento de las chicas de las Garotinas y según su intuición, ¿eh?
4: Sí, estamos seguros que hoy va a ir muchísima gente porque siempre pasa así.
3: Oye, buenísimo. Y Yanara, ¿usted qué me puede contar? ¿Qué, a ver, ya que vimos el día de ayer, para esta noche, ¿con qué nos sorprenden?
5: Bueno, en realidad tenemos una sorpresa, pero es para mañana. Hoy día la verdad tenemos un show individual, cada una con su show, su temática. Pero mañana vamos a hacer un baile en conjunto con Freya.
3: No, ¿en serio? Sí, no me la imagino. Ustedes dos bailando juntas, no sé por qué. Que los estilos son como diferentes, entonces como...
5: Es verdad, pero sí. Estamos tratando de mezclarlo y que el baile tenga como un aporte de las dos, que sea algo diverso también, pero a la vez nos coordinamos y que salga algo bonito para el público.
3: Oye, en todo caso, si usted conoce a Yanara, si ya conoce a Freya, o si es que no las conoce, tiene que ir a las Garotinas. Y si es que las ha visto, las conoce las dos, pero nunca las ha visto bailar juntas, ay, ay, ay, se viene, hay un...
5: Por primera vez en Linares, se viene el show en duplas.
4: En dupla, eso. No es para gente religiosa.
3: Ay, ya, dejémoslo ahí nomás, por mi culpa, mi gran culpa, no.
4: Ajá, es diferente, es algo oscuro, es la tentación, es la perdición.
3: O sea, si usted va, no tiene que sentir culpa. Requisito principal.
4: Claro.
5: Y bueno, para hoy día tenemos yo tengo mi show. Creo que esta semana es más pop. Y bueno, toda la noche una fantasía distinta, cada una ha realizado show diferente en la noche a medida que va llegando el público. Y eso, ojalá que puedan ir a vivir la experiencia, conocer los shows, porque muchos clientes de repente llegan con otra expectativa y piensan que es como algo más sucio, más ordinario, uh-huh. Y en el camino se dan cuenta que es algo más artístico.
3: Oye, qué bueno lo que nos estás comentando, porque siempre uno como que se hace de repente, y para todo tipo de cosas, como te, por ejemplo, te dice, no sé, pucha, vamos a, no sé, a un local tanto, vamos a una fiesta. Como que uno tiende a idealizar, a hacerse una idea de, no me tinca, lo va a pasar mal, o no sé. Pero cuando llega y te das cuenta que es completamente diferente a lo que uno pensó, ¿ah?
4: Sí, totalmente.
3: Así que también es una buena alternativa para la gente que esté indecisa, que no ha ido nunca, que no sabe de qué se trata, y que vaya, todos han ido por primera vez alguna vez, y lógicamente después les ha ido gustando el ambiente, el lugar, y van ahí acercándose a disfrutar de todo lo que se vive en la noche ahí.
5: Sí, la verdad es que es muy chistoso, bueno, todos los días es algo diferente. Nosotras nos levantamos y decimos, ¿qué tendremos hoy? ¿Qué llegará hoy?
4: ¿Cómo será el capítulo de hoy?
3: Claro, porque ustedes ya saben, bueno, el show, los pasos y todo lo demás, ustedes saben, pero no se sabe la compañía, no claro. Se sabe qué va a pasar por ahí, a lo mejor la jefa de repente se saca alguna promo, vaya a saber uno ahí qué cosas pasan en la noche.
5: No, de repente vuelan las botellas. No, me refiero a peleas,
3: especifique esa cuestión, porque por acá, para el sur, oye, cuando vuelan las botellas es porque...
5: No, me refiero a que empiezan a comprar botellas y botellas, claro. Y botellas, y ahí a la noche pasa.
3: Sí, porque acá cuando vuelan las botellas es como cuando...
5: Eso no pasa en las Garotinas.
3: Eso, hay que dejarlo especificado.
5: Sí, no.
3: Mira, que una vez yo estaba en el campo, en una responda, en una ramada, y vi pasar por aquí, como a 10 centímetros de mi cara, una Mistral de 35.
5: Oye, ¿sabes qué? Nosotras hemos pensado que podríamos hacer un podcast aquí.
4: Sí, estaría súper bueno.
5: Sí, tenemos muchas historias que contar, como para que la gente entienda un poco más también lo que hay detrás del local en sí. Porque claro, la gente dice, bueno, ya es un local nocturno, hay chicas, y se llevan una ideología hasta las mismas mujeres del local.
4: Sí.
5: Pero muchas veces detrás hay otras cosas. También nosotras como bailarinas viajamos constantemente. La preocupación, el vestuario, la música, vernos bonita, dar una compañía agradable. A pesar de trabajar en esto, también tenemos estudio, entonces somos personas educadas, que tenemos temas de conversación.
3: Y que en este caso ustedes vienen solamente por un par de días nomás, porque el resto del tiempo hay mucha gente que a lo mejor las confunde con la gente estable, que son los que trabajan durante todos los días, y ustedes vienen solamente a presentar su número.
4: Claro.
3: Y después termina ahí su número y se van. Por eso siempre la invitación que le hacemos a la gente, porque van cambiando los artistas, van cambiando los shows, van cambiando también la forma. No todos los fines de semana son iguales, no todos los días son iguales también. Sí. Así que eso también es importante destacarlo.
4: Para que vayan a ver los shows, porque si han ido a nightclubs o el que nunca ha ido, el que se queda con la idea mira, de lo que sale en las películas. Mira,
3: yo creo que hay muchos que no han ido. Yo a las garoteñas no las conozco por un tema de tiempo, me han invitado muchas veces. Pero si voy, me quedo sin locomoción. Pero yo creo que
5: y sin plata.
3: Obligado a buscar un lugar donde pasar la noche.
5: Claro.
4: Sí. Pero yo digo es que la gente siempre tiene el concepto del típico baile de siempre de nightclub. Que todos sabemos cuál es.
3: Claro.
4: Entonces, no es así. Las garotiñas invierten bailarinas profesionales. Que damos buenos shows, que cada semana estamos innovando, estamos haciendo algo nuevo, diferente, como por ejemplo esta semana que vamos a presentar un show juntas con un vestuario bastante curioso. Entonces,
5: hacemos pole dance.
4: Sí, no es el típico, no es como otros nightclubs,
3: claro,
4: que presentan cada 5 minutos pasa una chica a bailar, entonces es constante el show, pero resulta que son personas que no le invierten, claro, a las bailarinas, no es de calidad. Entonces tú ves cualquier cosa y al final te aburres.
3: Claro, no, importante eso porque yo sé que mucha gente está con la duda de repente de ir o no ir.
4: En cambio,
3: y yo lo dije hace un rato, siempre hay una primera vez para todo.
4: Sí, allá cuando es el momento del show, todo el mundo ve, todo el mundo lo disfruta, es algo diferente. Y siempre lo comentan, siempre hay alguien que se acerca a nosotras y nos dice, oye, qué bonito baile, está bonito.
3: Oye, ustedes me contaban algo el otro día también, ¿ah? Bueno, nos queda poquito tiempo, chicos. Pero ustedes me contaban algo el otro día de que había mucha gente que escuchaba la radio. Uh-huh. Y de repente llegaba allá, oh, tú eres Freya, sí, tú eres Yanara, yo las escucho por la radio, primera vez que vengo. Y no me atrevía y como que las escuché y vine. Entonces, sí, también, bueno, ahí la persona ve después si le gusta el ambiente o no le gusta. Pero por lo menos si alguien te dice, oye, las garotiñas, ah, no, si ya conozco, ya sé cómo son y todo el tema, ¿cachai? Igual sí, es como bueno de repente saber y que no le cuenten a usted las cosas, porque cuando a uno le cuentan, viene con la apreciación de la persona. No es,
5: claro.
3: Por ejemplo, si tú, no sé, un día fuiste a las garotiñas, pero andabais como en otra, no andabais con ganas de salir, y ese día como que no...
5: No la pasó bien.
3: Claro, no es fome, ¿cachai?
4: Una vez fue uno que yo estaba pidiendo agua,
3: ¿ya?,
4: en la barra, porque yo acababa de bailar, entonces quedo como, quiero agua. Entonces, él acababa de llegar y me escucha hablando y me dice, tú eres Freya.
3: Wow.
4: Yo, sí, ay, te reconocí por la voz. Ese caballero compartió conmigo toda la noche y no, mira, se quería ir.
3: Mira.
4: Dijo, yo no sabía cómo era esto, qué bueno que vine.
3: Y no había, no había ido nunca,
4: y no
3: me
4: se
3: imagino.
4: Terminaba de ir. Sí, nunca había ido.
3: Después no había como hecho. Ay,
4: no se quería ir, pero ¿cómo y qué días estás tú? ¿Qué días están? Ustedes conoció a la Lucy. Esa semana yo había venido con la Lucy. Y también compartimos.
3: Mira,
4: entonces,
3: qué buena.
4: Ese no se arrepintió, la pasó bien. Bailamos, hablamos muchísimo de música. Porque nos gusta la misma música. Y es eso, las personas que nos están escuchando. Y por ahí se quieren distraer un rato, quieren hacer algo diferente, quieren salir de la rutina, pueden pasarse un ratito por las garotiñas, capaz que no se arrepienten.
3: Claro, bueno, y si no salen de la duda, conocen también a estas guapas bellezas que me vienen a visitar acá todos los fines de semana. Hay muchos que me dicen, manda foto, pero no, no mandamos foto. La idea
5: por
3: es que
5: eso
3: usted...
5: cobramos.
4: Oye, no, y no nos tomes fotos con estos atuendos.
3: Con la Yanara todo es plata acá, yo iba a decir otra cosa.
5: Sí.
3: Yo iba a decir otra cosa y no, que mejor que salga de la duda. Y...
5: Pero si todo es inversión, imagínate, yo en mi pelo invierto, en mi eso perfume sí, invierto, mi maquillaje invierto. Entonces, si alguien me quiere ver, tiene que invertir.
3: Oye, invierte en todo, hasta en el pijama invierte.
5: En todo.
4: Pijama.
3: Oye, chicas, bueno, conversamos un poquito diferente, invitamos a la gente para que vaya, para que disfruten de las garotiñas nightclub. Y bueno, ustedes se tienen que preparar, porque ¿a qué hora comienza el show? ¿A qué hora comienza todo?
4: Ahora tenemos horario de verano, que la entrada es a las 10, así que a partir de las 10 ustedes pueden ir y entrar a las garotiñas y empezar a compartir.
3: Mira, buenísimo ahí lo que nos comentas entonces, porque hay horario especial para la gente que quiere irse un poquito antes, uh-huh, lo puede hacer, los que van un poquito más tarde, que tienen otro evento, tienen otra cosa, tienen un compartir por ahí y quieren salir después ya pasadito a las 12 de la noche, también pueden llegar sin ningún problema. ¿Dónde hay que ir? ¿Cómo llegamos?
4: Arturo Prat 844 Las Garotinas Nightclub.
3: Perfecto, chicas. Bueno, la invitación de cada una para que la gente vaya. Y nosotros nos despedimos porque ustedes tienen que prepararse, porque ya no queda nada de tiempo para que ustedes ahí se preparen y estén instaladas esperando a todo el público que va a llegar esta noche y este fin de semana al local.
5: Sí, los dejamos a todos cordialmente invitados a conocer nuestro show, nuestro arte. También los dejamos invitados a que sigan las redes sociales del local, Las Garotinas, para que puedan ver un poco de estos clips cortos de cada show, donde se ven las temáticas un poco. Y eso, que vayan con buena disposición, con buena tarjeta de débito, y lo esperamos a todos cariñosamente.
3: Buenísimo, chicas, que les vaya súper bien. Nosotros ya nos vamos con la música, una pequeña pausa comercial, ya estamos de vuelta. Y bueno, la invitación es para que usted vaya, salga de la duda, no hay nada peor que quedarse con la duda. Y recuerde que siempre hay una primera vez para todo en la vida. Así que no le cuenten ahí, usted vaya, cuente su experiencia y diga ahí cómo lo pasó en Las Garotinas Nightclub. Y las chicas están acá esperándonos ahí en el local para que usted vaya, lo pase increíble y disfrute como todos los días. Oye, nos vamos con la música. Esto es Sexy Movimiento.
5: Sexy Movimiento.
4: Sexy Movimiento.
3: A ver, ¿quién es el locutor acá?
5: Ay, perdón. Era la emoción, es que me gusta esa canción.
3: Oye, me están quitando la pega. Y de primera no querían entrevistarse y ahora.
4: Ya. Ay, que a nosotras nos gusta esa canción.
5: Qué buena canción. Disfrútenla.
3: Ah, espérate. Vamos a hacer algo diferente. Ya que la gente me escucha siempre, presenten ustedes la canción, chica.
4: Bueno. Esto es Sexy Movimiento, lo que van a escuchar, no, de Wisin y Yandel.
3: ¿Y dónde estamos?
5: En la radio RTL. RTL, los ya. Extraterrestres.
3: Ya, vamos de nuevo entonces, pero con RTL, con todo.
4: Estamos en la radio RTL.
5: Presentando Wisin y Yandel.
4: Los Sexy Movimiento.
5: Extraterrestres.

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1: La señal horaria en RTL.
2: 5:03.
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1: Un carnaval musical en la Radio Tropical Latina, la que alegra toda la vida. Saluditos para todos nuestros auditores y auditores que están en sintonía de la radio. Oye, por acá, nos dicen, hola, ¿qué tal, cómo están? Le quiero pedir una canción de la María José Quintanilla con los Vázquez, la última, por favor. Les escribe Joana de Colbún.

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2: Manu, Manu, vienen tus niñas, saluditos para tus niñas, de parte de la Chanorín, dile. Saludos para todos.
0: Ahí le mandamos, ahí está la chiquilla escuchando, pues, ¿ah? ¿Eh?
2: Manu, Manu, vienen tus niñas, saluditos para tus niñas, de parte de la Chanorín, dile. Saludos para todos.
0: ¿Qué tenemos por acá? Ay, que tenemos audios.
3: Siempre hay lugares para Don Gennaro.
0: Está bien, pues, para Don Gennaro, para Don Juanito, para Don Ubertivo, para todos.
3: Tienen hasta cuadrimoto ahí en Maybach.
0: Mira,
3: ay, y el Global Phone te la ponen por Luca a la mica.
0: Ah, ¿qué?
3: Y el Global Phone te la ponen por Luca a la mica.
0: Ah, pero
3: ya,
0: si...
3: Manu, a ver, ¿qué te fumó?
0: Pero si usted se fue para allá y a aprovechar la oferta. Instalado por Luca.
3: Ya, Manu, a ver, ¿qué te fumaste? A ver, ¿qué te fumaste? Ah, de eso estábamos hablando. Acuérdense que Don Pato está vivo.
0: Saludos, papatito. Pero dice por acá nuestros audios, auditores, envían su audio.
4: Ya, Manu, íbamos tan re bien, pero se va a nublarse, ya la perder la tarde. My God.
0: ¿Qué le vamos a hacer? ¿Qué le vamos a hacer? ¿Qué más tenemos por acá?
5: Hola, manito, ¿cómo has estado? Quiero una cancioncita, cualquier canción nomás, pero que sea bonita. Quiero saludar a la Silvita La Toca, a la Carmencita Muñoz Muñoz, a la señora Carmen, de aquí del puesto, a la Naín. Y al Canito Plástico, a Luchito Palazzi Familia, Producciones Sataná, y a todo en general. Y a la señora Patti. Y con una canción, con cualquier cancioncita nomás. Chaito, Manu.
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0: Nos vamos con la música y la Radio Tropical Latina. Ya estamos de vuelta. ¡Gracias!

Manu, aquí atento, atento, como dice usted, reportándose de acá la señora María de Huerto del Almendro, dándole gracias, Manu, por una tarde más que nos vas a acompañar, alegrándolos la tarde, la vida y el espíritu. Así que dándole las gracias y le quiero pedir una canción, Tiempo al Tiempo, con Patricia Maldonado. Si no es mucha la molestia, aquí estoy con mis dos nietecitos porque son mis cachorros que me acompañan. Así que aparte que usted me acompaña todos los días en la tarde. Ya, Manu, un saludo cordial a todos los que me conocen. Que Diosito los cuide y los bendiga. Y a usted, mi rey, que tengamos una linda tarde juntos aquí con todos los que nos oyen, nuestros auditores. Y que llegue con bien a su casita, pues, mi rey, que Diosito me lo cuide y me lo bendiga. Ya, mi lindo, de acá la señora María de Huerto del Almendro. Chao, chao.

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0: 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Radio Tropical Latina te da la hora. 5:29.
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0: Un carnaval musical, la radio tropical latina, la que alegra toda la vida. 5 de la tarde con 47 minutitos. Estamos ahí revisando algún mensajito de nuestros auditores y auditores que están mandando ahí sus mensajes hasta ahora, comunicándose con la radio RTL. Saluditos para todos ahí nuestros auditores y auditoras que están en sintonía de la radio tropical latina. Por acá nos dicen: hola, ¿qué tal? ¿Cómo están? Trabajando y escuchando la RTL. Saludos por acá, les escribe María. Saluditos para María, ahí está en sintonía de la radio, escuchando la tropical latina.
1: Estoy llorando, me voy todo deprimido para mi casa. Chao, Manu.
0: ¿Qué le pasó? ¿Por qué tanta depresión? Sí, estamos a viernes, el cuerpo lo sabe.

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0: Ahí sí te reivindicaste con el tema, pues Manuel, de delante me dejó llorando. Ya, amigo, buen fin de semana, buen descanso, dentro de lo que pueda. Nos copiamos mañana, así que ando trabajando a la hora que usted esté en el programa.
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0: Y nos comenzamos a despedir nosotros acá en la Radio Tropical Latina, la que alegra toda la vida. Oye, me estaba hablando Charro Pistola, hijo. Y se me había olvidado ahí que estábamos ahí con el último tema. Yo estaba relajado, así como que ya, chavo, nos fuimos.
1: Estaba buena la conversa.
0: Sí, estábamos conversando acá con el Charro Pistola, ahí conversando de la vida. Y de repente, ¡oh! ¡Recorcholis! ¡No hay música! ¡Ay, ay, ay! Así que no es su radio. ¡Fui yo, por si acaso! Sí, para que no piense que la radio se le echó a perder ahí. Con el Pastor Charro, sí, pues me está evangelizando el Charro Pistola por acá. ¿Con qué? ¿Qué tema quiere escuchar el Charro Pistola? ¿Con qué nos vamos? Oh, ¿sabes que yo me iría con un tema, pero de los prohibidos? Un Labuch, Corona. Música tagadá, diría yo, con eso. Con eso hay que escuchar. Ya, permiso, tío Maxi. Ya, tío Maxi, ¿cuál? ¿Con qué nos vamos? Pero ¿cuál te tinca? ¿Cuál de todo? Ah, Charro Pistola está ahí, pero... Mira, nos vamos a ir con un prohibido en la Radio Tropical Latina. Oye, que de repente a mí me dan ganas así como de salirme los prohibidos. Sí. Es que estos temas son buenísimos. Ya. Me comienzo a despedir entonces. Muchas gracias. Oh. Mira cómo suena. Aprobado por el Charro, ¿no? Me dijo, pero que suene bien, me dijo. Mira, qué mejor. Vamos, Charrito. Arriba, Charrito. A ver qué dice el público. ¿Qué dice la gente? ¿Quiere escuchar el prohibido o no lo quiere escuchar? A ver qué me dicen por ahí.
2: Qué buen tema para dejarse caer en la garotiña, ¿eh? Vos dale, no más Manu. Vamos con la Bush Corona.
0: Mira, ay, cuando me dicen Corona me da sed, no sé por qué. ¿Qué dice? ¿Ah? ¿Qué dice la Chanorri? Nos vamos con el prohibido, ¿no?
3: ¿Y cuándo el 18 llego?
0: Ay, anda perdido este rey.
3: ¿Y cuándo el 18 llego?
0: A ver, nos vamos con el prohibido, ¿no?
4: El Charro Pistola con esa canción va a hacer ejercicio con las botas y la chupalla.
0: Ya, nos vamos, muchas gracias por la tremenda sintonía. Como dijo la Chanorri, el Charro Pistola va a ser zumba. Zumba, charrito. Chao.
5: Qué cosa más rica hoy hasta ahora.

0: ¿Y qué? ¿No hallaron bastante chico el 18? Entero corto.
1: Vámonos, vámonos, vámonos. DJ, suéltala ya.
2: Vámonos con ese temita. Y si quieren otro más. Y dejamos el charrito.

0: Charro de pistola, enséñale al tío Manu a hacer zumba.
1: No, no.

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1: La señal horaria en RTL.
2: 6:05.
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0: Buenas tardes, dice Charrito Pistola. Le damos la bienvenida a la alma ranchera. Ahí estaban los jefes de Jefe Mi Way para acompañarles la portada musical para el día de hoy. Ustedes saben que aquí le damos saludos a todos los artistas nacionales, internacionales, locales, provinciales, provinciana, linda provinciana, que solita estaba. Bailando las... No, es el tema de los Vikings 5 ya, pero igual es nacional. Ya mi cuate, así que póngale el mami, güey, que estamos acompañando en el alma ranchera con la producción en vivo y en directo, así que... Oh, no. Yo pensé que llegaba más tarde, pero no, llegó temprano, así que... Comportamiento, pero al 100%, porque... La policía, man, llegó la policía, cabrito. Llegó temprano, yo pensé que llegaba más tarde, ya. Hablamos de mi amigo Quintán, mi pistolote, solito, mi pedón capillegua, huyele, charrito.
1: Huyele, charrito pistola.
0: Mi guarita, en serio. Mira, tenemos nuevos integrantes, lo huyele. Margua, apareciste, lo tenía guardado recién hoy día, lo arreglé, bueno, imagínate, hace como cuánto, un mes y medio más o menos. Recién arreglé esto, imagínate, recién. Oh, eso quiere decir que no hay tiempo, ¿te das cuenta? Después de un mes y medio más o menos, recién vine a arreglar a la Margua.
1: ¡Úchale, charrito pistola!
0: ¡Úchale,
1: charrito pistola!
0: Ya, no, viene aquí de la ranchera.
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0: Si usted quiere mandar su úyele, no tengo problema, ¿eh? Aquí la dejamos guardadita, o guardadito, y tiene que decir, huyele, charrito pistola. La dejamos guardadita, que vamos matizando día a día, con huyele, distinto, volviendo a tocar a Margua después de tanto tiempo.
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0: Escuchar a Margua.
1: Huyele, charrito pistola.
0: Ya, en la Radio Tropical Latina, la radio que agrega toda la vida, Benito. 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Buenas tardes y la bienvenida, porque ya comenzamos. Ay, ay, ay, mi güey. Húyele, huye, mi chaparrita, mi pinche cabrona. Esto es el Alma Ranchera.

0: estaba el chofer, saludo para todos los choferes que están en sintonía. 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No, Jano Gas de Lipigas, solo ahí cordiales que están en sintonía hasta ahora. Será RTL, la radio que alegra toda la vida, manito. 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A esta hora, ¿quién estaba ahí? Bueno, no, ¿quién está ahí? No, ¿quién estaba, eh? Como que yo los vi, no he visto a nadie, estaba Lalito. Buena, Lalito. 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Ahí estaba. 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Estaba ahí, por favor. 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Oye, para que se quede tranquilo la producción. Oye, cuando, desde que llegó, porque me dio jugo al tiro. Al tiro, no me deja tranquilo esta producción. ¿Aló?
1: ¿Aló?
0: Sí, húyele.
1: Hola, Charly, hola.
0: Güerita, ¿cómo estás? ¿Qué tanta cosa? ¿Qué claro, que la cuestión, que aquí, que allá? ¿Cómo es eso, Hércules? Ahí,
1: que esté con el nieto Juliano.
0: Ah, ya, saludos, ya, ya que está el nieto, lo vamos a dejar ahí nomás, porque que se prudente también, pues.
1: Sí, porque me vino a verme.
0: Ya, qué bueno. Oye, ¿cuántos años tiene tu nieto? Oye?
1: 2 añitos.
0: 2 años.
1: Sí.
0: Mira, oye, 2 años, mira que bien fuerte el aplauso, ¿eh?
1: Así que van creciendo los nietos, pues uno, la abuelita, hace de todo un poco, más que lo hijo.
0: Oye, mira, lo último que mandó el Lian a mí, el charro Lian, lo último que mandó, mira, lo último que me mandó fue esto, me lo mandó en la mañana. Bueno, no alcancé a tirarlo en la mañana, pero ya ahora lo tengo. Mira, esto no fue lo último, escucha lo que me mandó Don Lian en la mañana.
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0: Mira, ¿qué voy a hacer con eso, güey? ¿Viste? ¿Te das cuenta, no? No, con eso mejor marcando ocupado. Mejor, no, en serio, mejor marcando ocupado, ¿ah?
1: No, y tata, te amo.
0: Tata, mira.
2: Ana, tata, te amo.
0: Oye, ¿sabes qué? No sé, yo escucho eso y ya, pero bueno, ya.
1: Saludos para el Ian, que va así como va creciendo, va cada día más, va hablándole al tata.
0: Es que el tata hace que estaba más presente. Ya, te voy a decir que
1: estaba. No, pasa ahí nomás, no
0: grites más tanto. Ya, te pasaste, ya otra vez. Ya, ¿a quién más va a saludar?
1: Ahí nomás, po. ¿Para qué más, po? Esta vez era los unos nietos.
0: Ay, señor, ¿qué caso quiere mi gorrito? Oye, ¿te pasaste para la puerta de antes, sí, eh?
1: No, pero si era para... Es que la música
0: ya, ya, ya está listo, ya se llama Soya.
1: Quiero para el Juliano, ya. Los rivales de Chile.
0: ¿Qué?
1: El Juliano le gusta bailar Los rivales de Chile.
0: ¿Qué canción?
1: ¿Cuál le gusta al Juliano, Connie?
0: La más nueva, creo.
1: No, ¿cómo es? ¡Ya, po! ¡Esa! ¡Sí, esa es!
0: ¡Ya!
1: ¡Esa!
0: ¡Ya! ¡Esa, esa! ¡Ya! ¡Diga, húyele! ¡Húyele, húyele! ¡Ya! ¡Está
1: gritando igual, chava! ¡Todos lados y ya está! ¡Ya!
0: ¡Cuídese, cuídese, que le vaya bien!
1: ¡Chao! ¡Ya!
0: ¡Ya! ¡Ahí se va para las... ¡No, no! El pinche cabrón todo el día manda ese mensaje al tata en la mañana.
2: Ana, tata, te amo.
0: ¿Qué es? No, así, no, bien. Aló, buenas tardes.
3: Oye, que le sale caro, chavito.
0: Buena, ratón, guarén.
3: Oiga, oye, que le sale caro, ¿ah?
0: No, ¿por qué caro?
3: Sí, así le digo nomás yo.
0: Sí, no, tú sales caro, bubón.
3: No, usted, no, ella no, no, sale caro.
0: Tú sales caro, yo no.
3: No, yo no, estoy siendo sí, otra persona yo.
0: Tú es que te... Ande, ya, déjame ver ahí nomás. Ratoncito Guarel, saluditos.
3: Un saludito en primer lugar a la señora Silvita La Toca. A Producciones Santana. A Janito... Plástico.
0: Oye, para un poquito. Para un poquito. Ahora saluda bien a Producciones Satanás para que escuche.
3: Un saludito para Producciones Satanás.
0: Una de la pelada.
3: Una de la pelada.
0: Te va a arreglar, güey, ya.
3: Importa.
0: Ya, no importa, mira.
3: Sí.
0: Oye, pelado, es que está aquí, porque está escuchando.
3: No.
0: No sé, tengo la...
3: grande para él.
0: Tengo la policía aquí en vivo hasta ahora hoy.
3: Sí, no es chiste.
0: Uy, no es broma. Ya, ¿quién más va a salvar?
3: A la señora Patti, al Cejita, a la Chanorri, a Marquito Pelao y a todo en general. Siéntese saludado por el...
0: Ya, por el Guarén asqueroso.
3: Sí.
0: ¿La qué canción me querés, Guarancito?
3: Pongámosle la Lolita.
0: ¿La qué?
3: La Lola.
0: Oh, que hace tiempo que no escuchaba ese tema de la Lolita. Si la noche de noche volviera.
3: De la noche volviera.
0: Oh, qué lindo. Ya, cuídese,
3: Con la collera. Ya,
0: perdón, que no vaya lindo.
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0: Ya, ahí están las programaciones a esta hora de la Tropical Latina. Su mensaje WhatsApp 7520-5555. Oye, temprano, ¿ah? Por favor, si quedo debiendo algún tema, alguna cosita, lo lamento, ¿ah? Pero hoy día tengo que escapar un poquito más temprano porque tengo reunión. Así que escapo más temprano hoy día, le digo al tiro. Pero los vamos a ir con... ¡Uy! ¿Es la hora? Qué vergüenza. Ya, vamos con... Esto es Lolita. Si la noche de noche volviera, sería pero tan bella como la misma primera noche. Tan igual, o yo creo que podría ser mejor, ¿sí o no? Porque la canción dice si la noche de noche volviera. Pero la idea que... la noche de noche volviera, pero tendría que ser mejor que esa noche, pues sí, es lógico, pues. Ya, más tarde más noticias. Es la marranchera.

0: 11:37.
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0: 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Me despido, cuídese mucho, hasta pronto.
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0: estamos de vuelta. Hay lluvia y no hay lluvia. Así vamos a estar durante toda la tarde, noche y mañana. Claro que sí, vamos a estar en mi pinche cabrón, güerita chaparrita. Llueve o no llueve, ahora dejamos a la suerte del arriero. No, sigue hablando los chilenos. Porque supuestamente la tarde iba a llover. Cosa que no pasó. Esto está tan inestable que no podemos decir nada, si llueve o no llueve, mi güey. Así que dejémosla ahí, no va mi chaparrita. A la suerte que va a estar muy inestable para mañana. Puede que durante la tarde, noche, la madrugada, mañana, durante el día, pueden caer algunas gotitas, pero más allá de eso, no podíamos decir nada. Voy a ir fuerte, despacio. Pueden pasar tantas cosas, pero hay que dejarlo ahí porque no. No se puede. A ver, en esta vuelta, así como lo que estaba mirando recién, no pudimos decir nada porque está muy inestable. Entonces no sacamos nada con entregarle un pronóstico afirmativo de qué es lo que puede pasar porque no. Era, más tarde más noticias. 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Se lo dice Charrita Pistola, aquí en la Alma Ranchera.
1: Siéntanse saludados por el Guarén. Guarencito, un saludo para ti también, Guarén. ¿Ah? Hace frío, vaya a acostarse, Guarencito.
0: Frío.
1: Va a salir muy caro el veneno.
0: ¿A dónde está? Hay que decir que hace frío. Bueno, se faltan 4 minutos para las 19 horas y aquí no hace, pero nada de frío. Bueno, no sé dónde estás tú, ahora buscaste ahí en el polo. Por eso, a lo mejor tienes frío, ¿eh? Hola, buenas tardes.
2: Hola, pues, pariente.
0: Buenas, pariente.
2: Quiero enviarte un saludo a ti, a todos los parientes que están escuchando la radio en este momento. ¿Qué más? Nada más, pues, un saludo cortito y apretadito nomás, pariente, para que no sea tan largo el cuento, ya. Más tarde, nos dice, póngase el cuatrero, por favor, con Vicente Fernández. Muchas gracias, más tarde, más noticias. Póngase el cuatrero, por favor, con Vicente Fernández. Muchas gracias, más tarde, más noticias. Y ya tú sabes.
0: Qué vergüenza.
2: Ahí estamos en contacto, cualquier cosa, ya
0: no
2: tú sabes.
0: ¿Cómo se llaman los temas?
2: Nos vemos, con el favor de Dios.
0: Ya, adelante. Algo bonito, mi güey. Aló, buenas tardes.
3: Hola, Charrito Pistola. ¿Cómo está usted? Gusto saludarlo nuevamente, Charrito. Charrito, lo quiero molestar con un temita nuevamente, Charrito.
0: Dígame.
3: La cancioncita se llama La Cama de Piedra de Antonio Aguilar, por favor, Charrito, si no es mucha la molestia. Iba a saludar al pariente, al Lolo Peña, al chino, se acabó con letra.
0: Gracias. Ustedes piensan que, no sé, yo pienso de repente, que me quieren pillar, como que no sé, así como acaso lo quiero, me quieren joder al charro. No, compadre, están años luz, ¿eh? Les digo, yo le digo al tiro, ¿eh? A los que están en ese tren, están años luz. Para poder pillarme en música. Y no solamente en ranchera, porque yo tuve que aprender en su momento. En su momento, ahí esta historia la gente no la sabe, ¿eh? Yo tuve que aprender esta música porque yo no tenía ni idea. No, pero esa se la voy a contar en algún momento determinado. Usted sabe que para aprender cada cosa hay que pasar por mucho proceso. Pero para que me pillen ahora. Ahora, no, ahora sí. Antes a lo mejor sí, pero ahora ya no, ya no, ya. Imposible que me pillen, ¿eh? La producción aquí. No, la producción, olvídate cómo está la producción, ¿eh? O sea, déjame mirar cómo está la producción, ¿eh? Déjame mirar cómo está la producción. No, está, pero olvídate. Me mandé una pura blanquea de ojos para acá nomás. Así que vamos rápidamente a la música. En la tónica latina, la radio carga toda la vida. La acompañamos. Ya, pero póngale play, hombre. ¿No te das cuenta, no, viste? No, es que esta gente me pone nerviosa. No, ya, vamos a la música en la RTL. Mira, ay, ay, ay, ¿eh? Vicente Fernández, Puerto Aguilar y mucha música ranchera con barrancheras, corridos, si lo que usted necesite. Y la radio que alegra todo la vida.

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2: 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Radio Tropical Latina te da la hora. 7:05.
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1: Ahí lo probamos por esta vez, tu cárcel con la versión de Luna Negra. Hasta ahora está la auditora que está en sintonía de la RTL. Oye, pariente, se está en sintonía, usted sabe, ¿ah? Pariente, guay, a las 20 horas lo quiero aquí, ¿eh? Antes de las 5, no, a las 20 horas en punto mejora. Igual me atraso, pasan cosas, así que a las 20 horas, porque tengo reunión un día, tenemos reunión de la producción aquí, ¿eh? Así que tenemos reunión, así que usted sabe, pues, ¿eh? Pariente, 20 horas, por favor. Pero a las 20 horas, ¿sí? No a las 25, a las 20:10, no me sirve, porque ahora no estoy con la producción aquí, así que no voy nada solo, así que no, que te estoy esperando. Ya no entremos en detalle. Ya, a las 20, por favor, ¿eh? Muchas gracias, más tarde más noticias. 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Ya pues, hablamos de nuestro amigo, de Cervantito. Oye, Cervantito, ponele cabrito, ¿eh? Te digo el tiro, ¿eh? No sé qué, mira, no sé qué pasó hoy día. Estamos, pero filete, pinche cabrón. 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Se lo dice Zarrita Pistola. Oye, me han preguntado que se voy a estar ahí, no. Me he preguntado varias veces, ¿eh? No. Aquí estaba pasando la policía nomás, pero no. No estamos presentes en el evento, ¿va? Que les vaya bien nomás, señores, como tiene que ser. Pero no presente, ¿eh? Les vamos a comentar eso a esta hora, porque hay mucha gente que me ha preguntado. ¿Vamos a estar ahí? No, vamos a estar nadie. ¿Cómo tiene que ser? Hay que decir la verdad. Siempre hay que decir la verdad. ¡Aló!
0: Hola, bonita. Espero que haya tenido una buena tardecita.
1: ¿Cómo está, mi chaparrita?
0: Oiga, qué lindo. Las palabras de su bebé.
1: ¡Líanse, don Lía!
0: Oye, a mí me emociona. Le juro, imagínese usted que usted es el abuelo.
1: No, qué guay. Yo cuando lo voy a ver, imagínese conmigo.
0: Muchas felicidades para usted y para su bebé y su familia, ¿ya? Oiga, un saludito para usted, muy cariñosito. No estuve presente porque anduve ausente.
1: Oye, en todo caso, sí, no apareció delante, ¿eh?
0: Así de claro. No, fui al consultorio, después sentimiento tuve que salir cuando me acá a comprar, no, olvides. Así que no estuve presente, pero tenía lo mismo de ayer, así que cero problema. Oiga, mi niñito, por favor, un saludito muy cariñosito para usted y para todos, para Jorgito, con mucho cariño para él, y para todo. Por favor, ¿podríamos escuchar tu cárcel?
1: ¡Oh, pero salió qué? Recién! ¿Qué? ¡Oh, me adelanté los hechos!
0: Con los chorros de luma.
1: ¡Oh, ah, bueno, chuta, yo, pero salió por... Ya estaré por la negra.
0: Ya,
1: sí,
0: mi niño, espero que tenga un buen regreso a su casita y un buen descanso. Si
1: ya, esperando que igual la haya disfrutado, ¿eh?
0: Seguimos en sintonía y mañana, como siempre, ¿no?
1: Mañana será otro día, mañana es sábado. Sábado 3 de octubre, saludos, mi niño, para el carro que nos apareció en la Feria de las Pulgas, ¿eh? Pero no importa, saludos cordiales por usted. Dale, buenas tardes.
2: Hola, buenas tardes. Quiero mandar un saludo a mi mamá, que se llama María, ya, que la amo mucho,
1: sí,
2: y a mi pareja, que se llama Alejandra, bueno, que la quiero con todo mi corazón,
1: sí,
2: y que tengan una excelente tarde, y muchas bendiciones para todos los que trabajan en la radio RTL.
1: Esa voz como que me...
2: Muchas gracias, mi nombre es Claudio.
1: Sí, no, bien, Claudio, no. Claudio, te encuentro que estés excelente, ¿eh? Sí, no, saludos para todos ellos, pues. Más tarde, más noticias. ¡Aló!
3: Hola, Charo Pistola, ¿cómo estás? Mira. Marco Menudo por acá, escuchando.
1: Marco Arma, Prieta, Marco Salvaje.
3: Charo Pistola, un gran saludito a ti, Charo Pistola, y a todos los que están escuchando, todo. Al Marcelito Gauquene, al Paliente White Weiser, al pobre Silvito, a su esposa... Al Teja, bien delante. Saludito para ti, Teja. Vengo llegando.
1: Ah, qué bueno.
3: Estaba ahí donde mi amiguito Pato.
1: Ya, Patito Flores.
3: Para todo, dije, Patino, para todo, para todo.
1: Cualquier pescado,
3: de parte del Marco Peludo, alguna
1: cancioncita. Oye, la gente buscando cualquier pescada.
3: Puede ser Gabino Barrera. Gabino Barrera. Este sí que, ese roto sí que era choro. Ya.
1: Oye, toqué Antonio que era
3: choro. Piccola, que esté bien el Marco Peludo para acá en su radio, escuchando el alma ranchera. Charo Pistola.
1: Ya, mira, voy a ver, acaso no, escuché a Antonio Aguilar, acaso salió yo, porque aquí me marca el sistema, acaso toqué a Antonio Aguilar, ¿eh? Estoy revisando. No me marca nada, tenés suerte. Gabino Barrera andaba como... Oye, producción de Satanás, sí, como andaba con producción de Satanás, ¿eh? Andando su borrachera. Ya, pero, ¿para qué le ponía así, hombre? Gabino Barrera, vamos a buscar Gabino Barrera, aquí está. ¿Llegamos al tiro o no? Mira. Y eso que la busqué en el momento. La negra soledad. Esto no lo mandó a hacer con nadie. La busqué en el momento para que no digan después. No, si la busqué antes de no. Me gustan los desafíos. Ya, vamos con Gabino Barrera. En la RTL. 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

0: ¡Vamos por una, güey! ¡Güey, pariente!
1: ¡Hijo de muy buena madre!

0: Charo Piccola, ¿cachai cómo prendo la weá? ¿Cachai cómo prendo o no?
1: Joder, el
0: Charo Piccola, ¿cachai cómo prendo la weá? ¿Cachai cómo prendo o no?
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2: ¡Charo Piccola! Oye, falta respeto, cuidadito, ¿ah? ¿Eh? Falta respeto nomás.

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2: Y 32 minutos.
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1: Por favor, para que escuche la persona aquí, oye. Hola, hola, hola, un gusto saludarte, Cerrito Pistola. Húyele, húyele, mi güey, para que no ande hablando estupidez. Dejate que habla estupidez, güey. Y bueno, ya, usted sabe que el güey por aquí, güey por allá, pero eso es normal, en todos lados, usted, a donde excusen, hacerle güey de aquí, güey para allá. Pero eso ya es parte normal de amigo, que diga, hola, güey, ¿cómo está ahí? Un gusto saludarte tanto tiempo que te compartíamos, güey. Pero eso es normal hoy en día. A la palabra. Bueno, eso es como ya no pasa en ninguna parte, así como. Bueno, de repente hay que son un poquito más conservadores. Sí, no sé, sí, parte que son más conservadores. Yo digo, llego a decir, bueno, me despide con sobre azul. No, estamos claros eso. Ya, aquí no es el caso, a lo mejor a futuro, en otro lado, en otro medio, no sé, en unos 10 años más, a lo mejor. Yo trabajando, no, aquí en la RTR, en otro lado, a lo mejor no puedo decir eso. Ya, más tarde, más noticias. Ay, ay, ay, nunca sabes para qué trabaja, ¿eh? No, pero tranquilo, no. Oye, le contamos a esta. Ay, ay, ay. Yo venía a descansar, lo que me tengo reunión, ¿no? Ya, pero bueno. Siempre es lo mismo, ¿ah? ¿Eh? Es que el problema es que siempre es lo mismo. Pero mientras nos motivamos nomás, vamos a ir un mes. 38. Y ahora vengo. 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El Cerrito es del Alma Ranchera. ¿Qué le parece por aquí? Hola, buenas tardes.
2: Hola. ¿Aló? A la cortadita de Marcito Pelú, traté de enchufarme hartas veces con usted, pero no se pudo. Por eso le estoy mandando a usted guasiá. ¿Cómo es la palabra? ¿WhatsApp o guasiá?
1: Para. ¿Cómo es la palabra?
2: A ver. Pelú, traté de enchufarme hartas veces con usted, pero no se pudo. Por eso le estoy mandando a usted.
1: ¿Cómo es la palabra? Escuchen.
2: ¿Cómo es la palabra? ¿WhatsApp o guasiá? Yo conozco más por guasiá. Cuando son las 7:25 minutos. Cerrito Pistola,
1: está listo. ¿Quiere puro tomar?
2: Un saludo para usted, para mi esposa Marilyné, para mi nieto Alex, para mi hijo Alex.
1: ¿Quiere puro?
2: Necesito que me dé cartas marcadas, por favor, por Guadalupe del Carmen. También quiero saludar a la Silvita. ¿Qué? De la.
1: Para.
2: Un saludo para usted, para mi esposa Marilyné, para mi nieto Alex, para mi hijo Alex. Necesito que me dé cartas marcadas, por favor, por Guadalupe y Carmen. También quiero saludar a la invitada de la
1: Puntú
2: Tosca, la tía Mercedes Campo, a ella, a su gente, Marquitos Pelú, que lo escuché por ahí, al Teca, me saludó ayer, al tío Cogote, también me han saludado estos días. A Janito Plástico, para todo, un saludo nomás a mi niño ya, no se lo olvide mi canción.
1: Bueno, pero a la hora. Casita,
2: disculpe que se me traba un poco la lengua.
1: No, pero a la hora.
2: ¿Dónde estoy tomando mate, Cerrito Piscola?
1: No, pero a la hora.
2: Va, se me fue la palabra de
1: los
2: otros.
1: Oye, igual que ya, todos los días.
2: Que Dios lo bendiga.
1: Llegando a última hora.
2: Chao, acá. Invito.
1: Qué vergüenza. Aló, aló, buenas tardes.
3: Hola, Cerrito Pistola. Esto que está reportando en sintonía acá del rancho de Baquedano, Antofagasta. Yo sé que tengo esta bonita tarde y quería pedirte un temita de Pedrito Fernández. El Yo No Fui. Saludos a la familia Quesada de la Granja y la familia Quesada de Linares. A todos los familiares que andan pegando en la pera ahí en Linares. Chao, Rochito Pistola. Esto que está reportando en sintonía de acá del rancho de Antofagasta.
1: Ya.
3: Que tengas una bonita tarde. ¡Huyele, huyele, huyele!
1: ¿Música?
3: ¡Chao, amigo! ¡Que te deposé, te deposé, te deposé!
1: Como día viene, tío, tío, ¿qué quieres? Venga, para que diga alguna cosa, amor. Hola, por último, ¿alguna cosa?
4: No, es que...
1: ¿Todo bien?
4: Sí, todo bien. ¿Cómo está usted, tío?
1: Bien, pues, tío.
4: Aquí estábamos conversando con Producciones Satanás.
1: El que produce Satanás, el hombre que se enoja siempre, ¿eh?
4: Oye, en todo caso, para Guarencito, es verdad, si está escuchando, Producciones Satanás está aquí.
1: Oye, ya. Pero aquí estoy, le dije yo, está la policía aquí, po.
4: Así que yo me voy, los dejo con Charrito, que está aquí, se va también. Sí, po.
1: Hay reunión hasta ahora. Ya, mañana nos vemos, tío. Estamos al 100%. Oye, estamos con el tío, estamos con la producción aquí en vivo y en directo, ¿ah? ¿Eh? Obvio, está seco una vena, tonto. Oye. ¿Le gusta o no le gusta? No, se viene bien, se enoja o se enoja. Ya, vive. No, venga, ya. El alma ranchera.

0: 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Oye, bueno, nos vamos a comenzar a despedir porque estamos ahora ya, vamos a ir reunidos en ahora. Estamos al pariente ahí que nos va a venir a buscar. Yo mañana les cuento el desenlace, ¿eh? ¿Acaso llegó la hora o no llegó la hora? Mañana usted lo va a saber, ¿eh? Gracias por la sintonía en la jornada del día de hoy, viernes 12 de octubre. Saludos cordiales, que le vaya muy lindo. Llega sintonía de la RDL porque ya se viene Potencia Atómica. Mañana sábado le acompañamos con la gran programación de la RDL en este mes de octubre. Junto a mi amigo Guitar, mi pistolote, mi Gonzalito, mi potente mi chihuahua. Húyele, húyele, charrito.
1: Húyele,
0: ahorita aquí de la alma ranchera.
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0: Gracias por la sintonía. Mañana recuerde de las 19 hasta las 19 hasta las 21 horas, ¿eh? Alma ranchera, luego los bailables RTN. En vivo y en directo todo para mañana, si Dios quiere. Si es por mañana, por lo menos todo en vivo. Para los próximos fines de semana, no sé, ahí porque salen cosas y están llamando y están cotizando, están viendo, así que son las cosas como son. Así que no sabemos qué puede pasar, si quedamos de acuerdo con algunos eventos por ahí. Día sábado, día viernes, o día domingo, no sé. Pero cualquier cosita esta no les voy a estar comentando. Cuídense mucho. Que les vaya bien para la producción, ya se va duya. Oh, tanto bueno. Se demoró 5 minutos para hacer de aquí. Las 2 horas aquí con... me estuvieron observando, pero le pensé hasta el final. Esto qué terrible, ¿qué pasó, hombre? Tranquila, bueno. A ver, déjame ver aquí que tengo reunión ahora, pues. Yo te dije ayer que tenía reunión del círculo. Así que ahora vamos para allá. A ver, pasamos por la cantina. ¿Qué es eso? Parece que está abierto. ¿Cómo que parece? ¿Está abierto o está abierta la cantina? Hoy pasamos por la cantina, no sea la cena. Pero si el oro no viene todavía, pues hombre, mira por la ventana. Cuando llegue me apuráis, pues bueno. Mientras no llegue, ¿para qué me apuráis? Oh, Dios mío, yo sé que no voy a trabajar nada con este nunca más, ¿eh? Porque olvídate, va a estar ahí como sacó la oreja, weón. Y a mí eso no me gusta, te digo al tiro, ¿eh? ¡Nos vamos! Gracias por todo, mañana de vuelta con lo mejor del país del norte. Charrito Pistola, ¿dónde? En el alma ranchera, nos vamos con las cartas marcadas. Tuviste suerte, cabrito, ¿eh? En el alma ranchera, cuídense. Hasta mañana, si Dios quiere. Chao, chao.

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2: Radio Tropical Latina te da la hora. 8:02.
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